0: agradable compañía. Así que, pues vamos a darle. Gracias por estar con nosotros. Iniciamos.
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0: Pues como le hemos venido reportando y también se ha viralizado en redes sociales este momento en que hombres armados llegan a la casa de la periodista Roxana Guzmán y se la llevan. Bueno, pues hoy la presidenta Claudia Sheinbaum estuvo en Veracruz, en donde sucedió este hecho, y la mamá de Roxana pues le solicitó apoyo para que sea localizada su hija. Yadira Paredes, corresponsal de W Radio en Veracruz, tiene más detalles. Adelante, Yadira, muy buenas tardes.
2: Muy buenas tardes, Carla, para ti, para todo el auditorio. Efectivamente, hoy por la mañana, la presidenta Claudia Sheinbaum Pardo dio su conferencia del pueblo desde el puerto de Coatzacoalcos, donde, bueno, pues se tocó el tema justamente de la periodista, de la comunicadora Roxana Berenice Guzmán Ramírez, quien, pues como tú bien lo comentas, fue sacada de manera violenta de su domicilio el pasado martes por la mañana, y bueno, pues hasta el momento nada se sabe de su paradero. Ahí la fiscal general del estado, Lisbeth Aurelia Jiménez Aguirre, dijo que se están dando seguimiento a la búsqueda de esta compañera comunicadora, y que bueno, pues se tiene ubicado el vehículo en el que fue trasladada, en el que se ocupó para este delito, así como que se están investigando en 3 municipios cercanos, pues el propio Nanchital, Moloacán y Cuichapa. Esto fue lo que dijo la fiscal general de Veracruz en este tema durante esta conferencia.
3: Acciones que ha tomado esta fiscalía. Nos hemos abocado a las entrevistas a familiares, personas cercanas a la víctima. Se está realizando el análisis todavía de videograbaciones para que nos han permitido identificar el vehículo relacionado con los hechos y posibles rutas de desplazamiento, lo que a su vez nos ha permitido llevar recorridos de búsqueda en los municipios de Nanchital, Moloacán y Cuichiapa, con la participación de la Policía Ministerial, la Secretaría de Seguridad y Protección Ciudadana, Defensa, Guardia Nacional, Marina y la Secretaría de Seguridad Pública.
2: Pues ahí está lo que dice la fiscal general del estado de Veracruz. La presidenta Claudia Sheinbaum dijo también en esta conferencia que la prioridad es localizar a la comunicadora Roxana Guzmán y posteriormente pues analizar cuál es el entorno en el que ella se desempeña. Eso fue lo que dijo la presidenta.
4: Saber realmente cuál es la causa. Lo importante en este momento es encontrarla. Y una vez que se encuentre, pues ya la investigación de cuál fue la razón por la cual fue levantada por estas personas que todos vimos en un video. Lo más importante en este momento es la búsqueda.
2: Y bueno, pues durante esta conferencia de prensa, desde el astillero de la Marina, estuvieron familiares y amigos conocidos también de esta comunicadora, directora del medio de comunicación Pulso Informativo del Sureste. Y bueno, pues ahí acompañando a su mamá, exigieron la aparición con vida de la misma. Hoy, ahí tuvimos oportunidad de entrevistar a esta señora Rubicela Ramírez, y esto fue lo que dijo.
5: Yo les voy a comentar, si no saben, hemos recibido apoyo, pero ya son 4 días y mi hija no aparece. Yo lo que pido, por favor, que mi hija aparezca, ya muchos días, señorita, venimos a ver si nos puede atender para que nos den pues más apoyo, no sé, por favor, necesitamos, y por favor a ustedes yo les pido con el corazón en la mano que antes de publicar algo, chequen sus fuentes, porque ayer jugaron con nuestros sentimientos. Ayer fue un día muy desastroso, muy fatal. Jugaron desgraciadamente con nuestros sentimientos.
6: ¿Qué le dijo usted que ya había aparecido? ¿Cómo estuvo la situación?
5: Pues recibimos una llamada donde nos avisaban que habían encontrado a mi hija. Yo hablé con esa persona que según tenía a mi hija y le dije, me identifiqué con ella y me dijo que no. Que me permitiera, y ya luego me colgó y ya de ella no pude seguir hablando con ella, apagó el teléfono.
7: ¿Qué
5: ya
7: ha dicho de la desaparición?
5: Pues la fiscalía nos ha dicho que ellos siguen trabajando.
0: ¿Yadira?
2: Sí, tuvo la oportunidad de acercarse al vehículo de la presidenta para solicitar directamente su ayuda, Carla. La información desde Veracruz.
0: Muchísimas gracias por tu reporte.
2: Muy
0: buenas tardes. Bueno, pues sí, la búsqueda de la periodista Roxana Berenice Guzmán Ramírez, privada de la libertad el 2 de junio en Nanchital, Veracruz. Dicen que pues están investigando, evidentemente hay pues personas que se aprovechan sobre esta situación y fíjense que hay unos datos interesantes de la organización Artículo 19. Desde el año 2000 han sido asesinados 176 periodistas en México y 32 permanecen en calidad de desaparecidos. Veracruz es uno de los estados con más homicidios de periodistas en este periodo, con 32 casos documentados. Así que bueno, pues para hablar sobre este tema en la línea de W Radio se encuentra Balbina Flores Martínez, representante de Reporteros Sin Fronteras en México. Balbina, ¿qué tal? Muy buenas tardes.
8: Hola, ¿qué tal? Buenas tardes.
0: Pues el más reciente caso es el de Roxana, el que nos ha pues puesto en evidencia la vulnerabilidad que tienen los compañeros, que aunque sea un medio chiquito, porque Roxana tenía, digamos, que participación en su canal, pues están vulnerables, estamos vulnerables.
8: Así es, el caso de Roxana pues nos vuelve a recordar, ¿no?, que la prensa en México es un gremio vulnerable ante el contexto de violencia que se vive constantemente, y Veracruz sigue siendo uno de ellos.
0: Apenas el 30 de mayo organizaciones civiles habían hecho pues una manifestación en Ciudad de México en el Antimonumento, en donde precisamente familiares de periodistas desaparecidos pues pugnaban, alzaban la voz para que no se les olvidara que ellos pues son parte de una gran cifra de comunicadores que son violentados.
8: Así es, un antimonumento que se develó el sábado 30 por la tarde. Uh-huh. Es un antimonumento que llevó por nombre Aquí Nadie Olvida. Eso es algo que pues es una manera de recordar a las y los periodistas que han sido asesinados y desaparecidos en México.
0: ¿Cuál, fue el 30 de mayo esta manifestación y el 2 de junio pues nos estremece el video que tiene Roxana, que ella misma filmó? ¿Ustedes han documentado qué casos también que nos puedan pues dar un panorama de lo que vive la prensa en México?
8: Pues el video que ha circulado de lo que pasó en el caso de Roxana no es algo distinto. Hay que recordar que hace por lo menos 14 años el caso del periodista Miguel Ángel Lovela fue asesinado en su domicilio junto con su esposa y su hijo, que por cierto este 11 de junio se cumplirán 14 años. Entonces el caso de Roxana nos viene a recordar casos como el de Regina Martínez, Miroslava Bridge, pero también el caso de otros periodistas que han enfrentado la misma situación.
0: ¿Ustedes han acompañado a familiares de periodistas desaparecidos o asesinados?
8: Sí, desde hace muchos años acompañamos a familiares de periodistas desaparecidos y asesinados en México, algunos junto con propuestas cívicas, pero otros también lo seguimos individual y hacemos un seguimiento de las investigaciones y los procesos que siguen en las fiscalías locales y en la fiscalía federal.
0: ¿Cuáles son los puntos en común que tienen la mayoría de estos casos?
8: Obviamente, primero son periodistas que trabajan en las...
0: Son periodistas, perdona, se cortó un poco la comunicación, Balbina. ¿Son periodistas que trabajan en dónde?
8: Son ciudades, en zonas rurales, en zonas pequeñas como Aztlán, que es de donde es Roxana, pero son personas que tienen fuentes políticas, fuentes de seguridad, la gran parte, pero sobre todo son periodistas independientes, son periodistas que hacen un trabajo propio en su comunidad.
0: Bien. ¿La familia de Roxana, ustedes se han acercado a ella?
8: Hemos intentado localizarlos. Uh-huh. En este momento sabemos que tienen como muchas llamadas con autoridades, con organizaciones. No hemos logrado establecer contacto con ellos. acercarnos más a ellos.
0: Pues sí, sin duda, porque como dices, son periodistas independientes, son periodistas que pues no tienen todos los reflectores, pero al final de cuentas su trabajo y en este caso su vida está de por medio. Muchísimas gracias, Balbina, por estos minutos.
8: Gracias por el espacio. Buenas tardes.
0: Muy buenas tardes. Balbina Flores Martínez, representante de Reporteros Sin Fronteras en México. Y a las 6:11 hacemos una pausa, pero regresamos con más información.
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0: 6:15 y en la línea de W Radio agradezco a la señora Rubicelia Ramírez. Ella es mamá de la periodista Roxana Berenice Guzmán Ramírez. ¿Qué tal, señora? ¿Cómo está? Muy buenas tardes.
20: Hola, ¿qué tal? Buenas tardes.
0: Pues cuénteme, ¿qué le dijo hoy la presidenta Claudia Sheinbaum? ¿Qué le han dicho las autoridades de Veracruz sobre la desaparición de su hija?
20: Mire, ella yo le solicité el apoyo y la ayuda. Uh-huh. Y me comentó que están trabajando, que la fiscalía está echándole los kilos para la localización de mi hija, pero que sí están trabajando.
0: ¿Usted se siente confiada con el trabajo que le han prometido las autoridades?
20: Pues han estado, sí, la verdad, porque sí han estado, desde el día uno llegó aquí fiscalía. Uh-huh. Hemos visto que hay muchos operativos ahorita aquí en Chital y alrededores, y pues sí, oigo, después de la plática con la presidenta tuve llamada de un licenciado de parte de la presidenta y ya están en contacto conmigo. Entonces yo lo que le he pedido es que redoblen esfuerzos para la pronta localización de mi hija.
0: Cuéntanos sobre Roxana. ¿Desde cuándo se dedicaba al periodismo? ¿Había recibido amenazas, alguna advertencia?
20: No, sinceramente que yo esté enterada que de alguna amenaza, no. No estoy enterada sobre eso. Yo tengo acceso a su portal y todo eso, pero la verdad no vi más nada mal que le estuvieran amenazando o algo por el estilo. Y pues ella entregaba su trabajo a su página. Uh-huh. A veces trabajaba aquí en casa y yo le escuchaba las entrevistas y todo eso, y se dedicaba a sus hijos, o sea, se repartía como pulpo. Uh-huh. para sacar las cosas al día, pues.
0: Ya. ¿Los niños qué edad tienen?
20: La niña mayor tiene 16 años. Uh-huh. Y el niño tiene 7.
0: ¿Cómo le han manejado esta situación al ser, pues, un caso que se ha difundido a nivel nacional?
20: Con la verdad, porque ellos fueron testigos de cómo se llevaron a su mamá.
0: Bien. Sí. La comunidad, ¿cómo se ha portado con ustedes? ¿Les han dado apoyo? ¿Han estado, pues, más bien al margen de su situación?
20: Pues apoyo local no he tenido. A Dios gracias, por parte de la presidenta ya tenemos ayuda federal. Por parte de la gobernadora, pues tenemos apoyo por la fiscalía también, y pues por la estatal. Y pues sí siento que sí están haciendo también sus labores.
0: Había trascendido que habían identificado el automóvil de los presuntos agresores. ¿Usted tiene información al respecto?
20: De respecto a que hayan identificado el auto, no me han informado nada. El carro, pues obvio, estuvo aquí estacionado a un lado de la banqueta de mi casa. Y bueno, hubo una persona que sí pudo tomar una foto al auto y ya lo les proporcionamos todos a la fiscalía.
0: Bien, pues señora, esperemos que pronto haya noticias y sean positivas de su hija Roxana.
20: Primeramente Dios, que así sea, y yo les agradezco a ustedes de que nos apoyen en ese aspecto, que están difundiendo.
0: Claro, aquí estamos para apoyarla y cualquier cosa, los micrófonos de W Radio están a su disposición. Muchísimas gracias, señora Rosa Isela. Muchísimas gracias, señora Ramírez. Muy buenas tardes. Sí. La señora Rubicelia Ramírez es mamá de Roxana Berenice Guzmán Ramírez, privada de la libertad el pasado 2 de junio en Anchital, Veracruz. Son las 6:19.
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0: Y vaya problema que se ha convertido la CENTE, no solamente para el gobierno de los estados, para el gobierno federal, para los gobiernos locales. Y bueno, pues evidentemente la presidenta Claudia Sheinbaum dice que se mantiene el diálogo, pero pues que hay que tener cuidados con los provocadores, ¿no es así, Vero Méndez? Cuéntanos, hoy tú cubriste la agenda de la presidenta Claudia Sheinbaum.
21: Ya estamos al cuarto para las 12 de inaugurar el Mundial y la gente no se mueve. Carla, muy buenas tardes. Así es, esta mañana la presidenta Claudia Sheinbaum fue contundente al asegurar que no van a desalojar a los maestros de la CENTE que mantienen estos bloqueos y plantones aquí en la Ciudad de México y en diferentes partes de la República Mexicana. Carla, en su conferencia de prensa desde Coatzacoalcos, Veracruz, la presidenta aseguró que hay maestros, no todos, dijo, que hay algunos que son unos provocadores y que solamente están buscando que el gobierno caiga en esas provocaciones para poder tener imágenes y fotografías de un México represor. Vamos a escuchar.
22: Buscan provocar para que haya participación de la policía de la Ciudad de México.
4: y la jefa de gobierno pues les ha dado la instrucción, con la que estoy de acuerdo, de no caer en esa provocación, porque lo que están buscando es justamente una fotografía, una intervención en donde la policía reprima a los maestros.
21: Dijo la presidenta Claudia Sheinbaum que ella no va a actuar como lo hizo en su momento el expresidente Enrique Peña Nieto cuando desalojó también a los maestros de la CENTE de aquí de la Ciudad de México. Vamos a escuchar.
4: No vamos a desalojar. No, porque eso es lo que quieren. A ver, ¿no se acuerdan del desalojo que hizo Peña Nieto de los maestros en Zócalo? Con la policía de la Ciudad de México, de la policía de Mancera. Entonces, eso es lo que ellos quieren, eso es lo que buscan, provocar. Entonces, esperemos pues que algunos de los maestros que están ahí, de las secciones, pues con el diálogo se pueda atender algunas de las demandas que están planteando y se sigue.
21: Y es que, Carla, la presidenta de México, Claudia Sheinbaum, reiteró que es la secretaria de Gobernación, Rosa Isela Rodríguez, quien continúa con el diálogo para sacar adelante este conflicto con el magisterio. Dijo que pues los maestros no tienen de qué quejarse. Desde en sexenios anteriores no habían tenido grandes beneficios como desde el de López Obrador y este, porque dijo que López Obrador les hizo aumentos salariales superiores al de la inflación y además pues tienen hoy prestaciones que antes no tenían. ¿Qué está pasando con los maestros? Si tienen muy buenos beneficios laborales y además sus aumentos salariales pues han sido muy, muy amplios. Dijo que tan solo López Obrador les dio un 13% de aumento salarial y en lo que va de su sexenio les han estado aumentando entre 9 y 10% el salario. No tienen por qué quejarse porque dijo en los gobiernos neoliberales su aumento salarial solamente era del índice inflacionario. Pues lo que ocurre desde la presidencia de la República frente a estos conflictos con la CENTE y el tiempo encima, el reloj en cuenta regresiva para la inauguración del Mundial el próximo jueves y la CENTE no se mueve, Carla.
0: Y la CENTE lo sabe, en la presión que está ejerciendo. Gracias, Vero.
21: Buenas tardes, un abrazo.
0: Igual para ti, Vero Méndez, con la información de la presidencia. Y bueno, pues, ¿qué va a pasar? ¿Va a haber acuerdos? ¿Se van a sentar con la secretaria de Gobernación, con el secretario de Educación, con el director del ISSSTE? ¿Qué va a pasar con la CENTE? Víctor Sandoval, cuéntanos.
6: ¿Qué tal, Carla? Pues hoy, de una cuenta, actividades que tuvieron aquí en la capital, fue, digamos, una manera más moderada, después de que prácticamente 4 días, de donde sobre todo prevaleció hechos de violencia, daños a figuras deportivas en Reforma, ayer también en la zona de Universidad, y bueno, en general, desde el pasado lunes que han hecho algunos disturbios, este grupo de encapuchados, bueno, simplemente hoy se concretaron quizá el clima, la lluvia, prácticamente estuvo lloviendo gran parte de la mañana, y esto pues ayudó a que estuvieran en lo que es la Glorieta de Colón, en el Ángel de Independencia, en Avenida Insurgentes, estuvieron manifestándose, simplemente lanzando consignas al gobierno federal, a la Secretaría de Educación Pública, a Gobernación, y bueno, se retiraron alrededor de las 3 de la tarde de nueva cuenta al campamento. Dicen que van a tener asambleas y generales esta noche y durante el fin de semana para ver qué acciones van a hacer la próxima semana. Pero vamos a escuchar parte de lo que algunos de los oradores se pronunciaron.
22: Que es una mentira porque el magisterio no está pidiendo dinero, está pidiendo que sus propios ahorros se le devuelvan y que no lo administren las iniciativas privadas, como son las Afores, sino que se cumpla con la ley que se tenía anteriormente desde 1973 y pues que permita al magisterio a pensionarse con un salario mínimo, 28 las mujeres y 30 los hombres. Esto es justo.
23: Si no se aprueba, no se van.
22: Pues no nos vamos, porque ella es lo que prometió. No queremos un gobierno mentiroso. Queremos un gobierno sincero al lado de la gente y que sea justa con la lucha de las clases trabajadoras, como es el magisterio.
6: Carla, hay que decirte que sobre todo hay una grabación de la campaña del entonces cuando era estaba aspirando a la presidencia, Claudia Sheinbaum, donde se comprometió ante ellos sobre todo de dar marcha atrás a esta ley del ISSSTE de 1997, una grabación original que no tiene ediciones y que, bueno, de entre esas hay otras promesas, simplemente dice que ahora tiene que cumplirlas porque fue parte por el cual le dieron su voto en aquella ocasión. Vamos a ver qué sucede la próxima semana, Carla. Si se queda, no se van. Es mi reporte.
0: Muchísimas gracias, Víctor.
6: Buenas tardes.
0: Muy buenas tardes. Y bueno, pues el paro de la Coordinadora Nacional de Trabajadores de la Educación, de la CENTE, que comenzó el 1 de junio en Oaxaca y en la Ciudad de México para luego extenderse a otras entidades, tiene paralizadas alrededor de 20.000 escuelas y deja sin clases a más de 1.200.000 estudiantes. Esto significa que alrededor de 1 de cada 10 escuelas del país no tiene clases, a pesar de que el ciclo escolar termina hasta el próximo 15 de julio. Para hablar sobre este panorama, en la línea ya en Zoom, vía Zoom, en W Radio, se encuentra el doctor Marco Fernández, profesor en el TEC de Monterrey e investigador de México Evalúa, especialista en temas educativos. ¿Qué tal, doctor? Muy buenas tardes.
2: Hola, Carla, ¿cómo estás? Muy buenas tardes.
0: Pues vaya panorama que tiene el gobierno federal por la CENTE y sobre todo a días de que inicie la Copa del Mundo.
2: Sin duda alguna es un panorama complicado, uh-huh. Pero tampoco sorprendente, porque pues llevamos más de un año en un ir y venir de protestas en donde las demandas no han cambiado. Sigue siendo, por un lado, la abrogación de la ley del ISSSTE para regresar al anterior régimen de pensiones, es la desaparición de la Unidad para la Carrera de Maestros y Maestras, la UCICAM, es un aumento salarial del 100%, y el gobierno a lo largo de este año ha ido cediendo en varios aspectos. Por un lado, redujo la edad de retiro para los maestros en el anterior régimen de pensiones a 55 años para los hombres, 53 años para las mujeres. En un país donde se tiene una esperanza de vida de 75, pues la oferta fue muy generosa y costosa, porque eso le costará al país 140 mil millones de pesos. Después se le dio dinero a la sección 22, se regularizaron, dieron plazas a la sección 7 de Chiapas y siguieron las demandas. Hoy ya ha cedido el gobierno que van a desaparecer la UCICAM, y el diablo estará en los detalles para saber cuál es el mecanismo con el que sustituyen. Esto es vital para evitar que regresemos a las anteriores comisiones mixtas, que eran comisiones que al final de cuentas dominaba el sindicato y a través de ellas determinaban el ascenso de los profesores como directores, como supervisores, como mismos profesores, pero con mejores salarios en el escalafón docente, y que el sindicato ese control lo ejercía con corrupción y clientelismo. Ahora que no habrá UCICAM, veremos qué es lo que propone en la iniciativa que se comprometió el gobierno tener lista para el siguiente periodo de sesiones. Pero eso sigue siendo insuficiente para la coordinadora. Ahora el gobierno el día de ayer dio a conocer otra propuesta de crear una aseguradora pública para poder administrar los recursos de las pensiones de pensionista y así minimizar los costos de las cuotas por el manejo de estos recursos y tratar de maximizar en ese sentido lo que las cuentas individuales dan a los maestros y al resto de los trabajadores del Estado. Y sin embargo, la coordinadora dijo no. Como bien dices tú, está esa grabación en la que la entonces candidata en marzo del año de la elección, de manera francamente irresponsable, prometió abrogar la ley. Yo no sé si en su momento la señora Berta Alcalde, que era directora del ISSSTE, o sus asesores cercanos, nunca le advirtieron que una propuesta de esa naturaleza era inviable para las finanzas públicas del país. Lo hecho es que hoy que es gobierno se da cuenta que no puede cumplir eso, y la coordinadora exige dos cosas. Uno, que se sienten directamente ya con la presidenta para que precisamente la segunda es que en su cara le digan, oiga, cúmplanos lo que usted nos prometió al pedirnos el voto. y estamos entrampados. ¿Qué va a pasar? Pues yo creo que la próxima semana aumentará, digamos,

0: no los veo quitados de la pena en que estén preocupados porque sus alumnos van a tener un ciclo escolar incompleto. Lo que sí también habría que precisar, porque escuchaba la nota antes de entrar al aire contigo, la presidenta falta la verdad, porque nosotros hemos analizado los aumentos salariales anunciados durante la presidencia de López Obrador y su presidencia. Y de los 7 años que llevan los gobiernos de la Cuarta Transformación, en cuatro los aumentos han sido por debajo de la inflación y solo en tres, los últimos 3 años, han sido por arriba. Entonces sí creo que sería importante que la presidenta no faltara la verdad, porque cuando se hace la comparación con el denominado periodo neoliberal, no queda claro que los aumentos hayan sido menores a los que brinda ahora los gobiernos de la Cuarta Transformación, como lo dijo hoy en la mañanera. La evidencia no sustenta sus dichos.
1: Doctor, de las peticiones de la gente, ¿cuál es la que se podría ver con mayores posibilidades de cumplir y cuál de repente, pues, no va a ser posible?
0: A mí con franqueza me parece que hemos llegado ya a la cuerda máxima que se puede brindar. No es posible darle lo de las pensiones, tronarían a las finanzas públicas del país. Temo que como no va a ser eso posible, va a haber un arreglo con dinero de plazas extraordinarias para las secciones de la coordinadora, con dinero como se le dio a la sección 22 el año pasado y que cuando se dio a conocer esto, se hizo público, el gobierno trató de decir que eso no era cierto, pero pues ahí estaban los acuerdos firmados precisamente con la 22. Algo así temo que va a terminar siendo. Es decir, de la forma burda que se ha hecho a lo largo de 40 años, ante estas políticas de chantaje en las calles y de ejercer la violencia y después de autovictimizarse respecto a la autoridad, la coordinadora ha ganado a billetazos. Ya ha otorgado una paz temporal, una paz pírrica, en donde después de que le saca una nueva canonjía al gobierno, regresa otra vez a las calles para ir por una segunda, para una tercera, para una cuarta, y así ahora ya le ha tocado a los gobiernos de la transformación lo que antes le celebraban, hacía la coordinadora, precisamente a los gobiernos del PRI y del PAN, pues ahora les toca a ellos vivir en carne propia la política del chantaje de estos supuestos aliados electorales.
1: Pues sí, es ahí, ya tienen ahora pues está en el otro lado de la barrera, ¿no? Ahora les toca ser pues quien enfrente estas movilizaciones. Doctor, muchísimas gracias por estos minutos para W.
0: Gracias, como siempre, por el espacio, Carla. Que tengan muy buena tarde.
1: Igual para usted, es el doctor Marco Fernández, profesor en el TEC de Monterrey e investigador de México Evalúa, además de especialista en temas educativos. A las 6:35 hacemos una pausa, regresamos con más.
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14: Seis de la tarde con 39 minutos y sí, es momento de las alegrías con Salvador Zaragoza, Chavis.
15: ¿Cómo estás, Carlita? Viernes de teatro, los queremos invitar al teatro porque tú ya viste esta obra, Frida Kahlo, el musical.
14: Muy
15: cuéntale
14: buena.
15: Al público cómo es.
14: Además, fíjate que justamente estaba platicando con un amigo el fin de semana pasado y a él no le encantan los musicales. Ajá. Pero esta obra le gustó mucho porque no es pesada y no es cantar por cantar. No, es una obra muy bien estructurada que además obviamente te cuenta la historia de Frida Kahlo, que no es nada fácil.
15: No fue nada fácil la vida de esa pintora mexicana. Uh-huh. ¿Y qué crees? Pues tenemos 5 pases dobles para la función de mañana sábado 6 de junio a las 6 de la tarde y 5 para la de las 8 de la noche. Entonces mañana sábado 6 de junio a las 6 o a las 8 tenemos 5 pases dobles para cada función.
14: Vayan a verlo y además se pueden llevar a los niños, yo creo que a partir de los 12, 13 años. Pueden comprender, ¿no?, la historia de Frida, de pues este sentimiento, estas angustias, este coraje y cómo, pues a pesar de la adversidad, salió adelante.
15: Pues ahí está, 5 pases dobles para mañana, función de las 6 y 5 para las 8 en el Teatro Centenario aquí en Coyoacán. Entonces, pues vale mucho la pena mañana irse al teatro, Carita.
14: Eso, me parece muy bien, gracias, Chavis.
15: A ti, Carita.
14: Bueno, son las 6:40.
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14: Arturo Ángel, muy buenas tardes, ¿cómo estás?
16: ¿Cómo estás? Muy buenas tardes, Carla, ¿no? Pues ya listándonos para el fin de semana, ¿no?
14: Eso, yo pensé que para el mundial ya tienes lavada, lista, planchada la playera de México.
16: Pues mira, aquí en Nueva York, sorprendentemente, hay muchas playeras de la selección mexicana. Uh-huh. Vendiéndose, bastante popular, ¿no? A lo mejor. Uh-huh. No está sorprendente porque hay una población mexicana importante aquí en Nueva York, pero la verdad es que, aunque México por el momento no tiene, no va a jugar en el estadio de aquí. Uh-huh. De Nueva York, en realidad está en Nueva Jersey, es otra historia que luego contaremos. Sí hay bastantes playeras y bastante gente con el jersey. Lo que hace falta ver todavía es de los otros equipos, ¿no? Ahora, porque si bien es cierto que ya está a poquitos días de arrancar el Mundial aquí, que también es una sede mundialista, y que por uh-huh. cierto aquí en Nueva York va a haber partidos buenísimos por lo que se ve en el calendario. La verdad es que en este momento la ciudad de Nueva York está mucho más enfocada en las finales del básquetbol, porque los Knicks de Nueva York están después de no sé cuántas décadas en una final y con la posibilidad de ser campeones. Entonces está el juego 3 y la verdad es que en este momento la sociedad neoyorquina está metidísima en eso, pero seguramente cuando empiecen a llegar las aficiones de los equipos, las selecciones que van a jugar, y además no olvidemos que esta es una ciudad también de muchísimos migrantes, claro, ¿no? Pues saldrán los migrantes también, evidentemente, a los partidos, y estoy seguro que ese ambiente futbolista va a estar llegando aquí, que además hace muchísimo calor estos días en Nueva York.
14: Ay, qué rico que disfruten.
16: El clima para eso, sí, no, ya dejó de llover, no, mucho calor, entonces... pues ahora sí que ni mandado a hacer, ¿no?
14: Eso mero. Oye, se había dicho, ¿no?, que era la primera vez que probablemente un presidente, en este caso Donald Trump, asistiera a la final de la NBA.
16: Pues sí, posiblemente lo sea. A Trump le gusta ir a los espectáculos, eso está clarísimo y para muestra el armatostese que están construyendo frente a la Casa Blanca para las luchas del UFC, pero posiblemente se parezca aquí, aunque te garantizo y les garantizo que habrá rechifla,
14: no, seguro,
16: pero estratosférica, porque Nueva York no es precisamente un bastión republicano, y menos MAGA Donald Trump, ¿no? Pero bueno,
14: yo creo que no, yo creo que no, o sea, él, pues como bocón que es, ¿no? Siempre he dicho que va a ir y que le gustaría hacer historia, el ser el presidente de primer presidente de Estados Unidos que se presente en una final de la NBA, pero yo creo que la rechifla le puede más, ¿eh?
16: Sí, pero bueno, a ver, vamos a ver, por lo pronto mucha expectación aquí. Lo que sí es que muchos famosos que le van a los Knicks ya están yendo como por cábala, en fin, muchísimos están presentando ahí, sacándose fotos, en fin, ya veremos quién no aparece, por cierto, aquí en Nueva York, y es el que vamos a hablar hoy en este seguimiento que estamos haciendo, pues es de Enrique Díaz Vega, el exsecretario de Finanzas de Sinaloa, ¿no?, de Rubén Rocha, que... Pues o yo no sé si ahora que empiece el mundial lo veremos, ¿no? Pero versiones han corrido todas estas semanas, Carla, ya no sé, hoy se cumple un viernes más de la primera vez, ya no sé si han pasado como mes y medio más o menos, de aquel viernes en donde, pues tanto salió la información tanto del exsecretario de Seguridad, Gerardo Mérida Sánchez, que ya se había entregado a las autoridades de Estados Unidos, y de hecho un viernes tuvo su audiencia, ¿no? Pero ese mismo viernes salió la información de que Enrique Díaz Vega, y de hecho recuerdo muy bien que la tarde de ese viernes ya se decía no solamente que él también se había entregado, sino que ya estaba en Nueva York. Bueno, pues nadie ha sabido de eso, ¿no? Los registros oficiales, lo que les podemos confirmar es que a este 5 de junio, pues se acaba otra semana, y este señor nomás no aparece en el tribunal, no aparece en los registros de prisiones. No ha comparecido algún tipo de audiencia, ninguna autoridad de los Estados Unidos ha dado cuenta de que este señor se encuentre bajo proceso, ¿no? Muy distinto al caso de Gerardo Mérida, que pues ya hasta tuvimos una audiencia esta semana bastante llamativa informativamente, ¿no? Entonces, ¿qué puede estar ocurriendo? A ver, nada más rápido contexto. Enrique Díaz Vega está acusado, junto con Rubén Rocha y todos los otros 8, ¿no? De haber colaborado con el cártel de Sinaloa, ¿no? Y concretamente, en el caso de Enrique Díaz Vega, pues le señala de haber sido esta persona que cuando estaban las campañas electorales en Sinaloa, recordemos que la acusación dice que Rubén Rocha fue apoyado por los chapitos para ganar esa elección y se intimidó el día de la elección y antes a adversarios, en fin, que los hijos del Chapo operaron para que quedara Rubén Rocha, y eso les trajo como consecuencia operar libremente bajo la gestión de este gobernador. Bueno, en ese complot y en esa conspiración, que literal es una conspiración porque se llama el delito aquí en Estados Unidos, dice el Departamento de Justicia que Enrique Díaz Vega fue clave porque pues él habría pasado directamente al cártel los nombres de aquellos personajes o adversarios pues que requerían ser intimidados, digámoslo elegantemente, ¿no? Entonces, pues una labor evidentemente espantosa la que dicen los fiscales que hizo este señor. Pero además, se habla, y eso ya entra, habrá que ver qué tanto eso está en la acusación de los fiscales o no, pero a partir de esto han surgido versiones de que ya estando como secretario de Finanzas de Sinaloa, Enrique Díaz habría operado para cierto tipo de recursos pues enviarlos hacia el grupo delictivo o a su vez lavar recursos del grupo delictivo a través de mezclándolo con recursos públicos e incluso se ha especulado con la idea de que él tendría conocimiento o él habría facilitado, no sabemos cuál de las dos o si las dos, que recursos del narcotráfico se movieran hacia ciertas campañas electorales, incluida la presidencial, imagínense, ¿no? Entonces, sin duda alguna parece ser un rol clave el de este Enrique Díaz Vega, pero la explicación nos dicen de que hasta el momento aquí no haya rastro, pues, a ver, el tema es que recordemos que el cártel de Sinaloa es considerado ya una organización terrorista, ¿no? Y eso, digamos que extiende las facultades jurídicas y legales, o sea, permite que se abran, cuando se trata de terrorismo, como que empieza a volverse gris, algo más gris la legislación en Estados Unidos, ¿no? Empiezan bajo el parámetro del combate al terrorismo, pueden hacerse cierto tipo de cosas que normalmente no serían en un proceso muy ordinario que digamos. ¿A qué me refiero? Que aquí la regla muy clara, y nos lo han dicho incluso ahora que hemos preguntado en el tribunal aquí en la Corte del Distrito Sur de Nueva York, es, a ver, esta persona, si está en Estados Unidos, forzosamente tiene que ser presentada aquí. O sea, no hay de otra. Si no ha sido presentada aquí, es que no está detenida, por lo menos en ninguna parte de los Estados Unidos. Porque no importa si, y tenemos el caso del general Mérida Sánchez, el exsecretario de Seguridad de Sinaloa, que él se entregó, lo recordarán, en Arizona, pero luego lo trajeron aquí a Nueva York, porque aquí está la corte donde se libró la orden de aprehensión y aquí están el caso en contra de estos políticos y en contra de los chapitos, ¿no? Entonces, lo que nos dicen es, no hay manera en que si este señor ya se entregó, no haya sido presentado aquí. El tema es que, y aquí ya se abre el abanico a muchas teorías, ¿no? Que pues son teorías, no podemos verificar ninguna, porque algunos, los que promueven cierta teoría citan fuentes que pues evidentemente no se pueden verificar, etcétera. Pero se habla, ¿no? Y se especula que al tratarse de un caso de terrorismo, aunque la acusación no es de terrorismo, pero el cártel de Sinaloa ya es considerado así, podría aprovechar eso el gobierno de Estados Unidos para tener a ciertas personas bajo custodia sin que aparezca en un registro, ¿no? Entonces, conclusión, se especula que Enrique Díaz Vega sí está detenido, ¿no? Bueno, custodiado, yo creo que sería la palabra,
14: Pero porque
16: custodiado.
14: si hubo una orden de aprehensión o
16: Ah, no,
14: de...
16: eso no hay duda. O sea, él está
14: Eso sí
16: en la
14: hay.
16: relación de 10 personas. Eso está clarísimo. Él es uno de los 10 acusados y al día de hoy uno puede entrar al sistema de los tribunales
14: Y ahí
16: y
14: está su
16: encontrar
14: nombre.
16: su nombre con los cargos. Y ahí es donde tendría que aparecer que en los avisos
14: El
16: de que se
14: estatus.
16: cumplió la orden. O sea, ahí se ve la evolución. El día de Gerardo Mérida,
14: Claro.
16: desde el día que se supo, cuando se supo lo de Gerardo Mérida, ya habían pasado 4 días de que él se había entregado en Arizona. Entonces, ese mismo día que salió la información, uno entró al sistema aquí de cortes en Estados Unidos y ya estaba la información de incluso una audiencia rapidísima que tuvo en Arizona para que se formalizara el enviarlo para acá. Y luego, en fin, luego ya apareció quiénes son sus abogados. O sea, ahí se puede ver. ¿Qué pasa con Enrique Díaz, al igual que con Rocha y con los demás? Ahí sabemos que están acusados, sabemos que tienen una orden de arresto, pero no hay ningún documento que dé cuenta de que él haya ya tenido alguna audiencia en la corte. Y luego, si uno entra a los registros de prisiones federales, que aquí son públicos, pues tampoco hay registro de que él haya sido ingresado a alguna cárcel, ¿no? Incluso aunque haya entrado y salido, eso deja registro, ¿no? Entonces, la versión que se especula es que él estaría bajo custodia en este ánimo de colaboración, ¿no? Pero a lo mejor sería tal la calidad de información que tiene, que pues lo estarían teniendo en otro lado, en otra ubicación. No sabemos si dentro de Estados Unidos, se insiste en que está aquí, ¿no? Pero pues nadie lo ha visto, nadie,
14: Pues
16: no
14: sí,
16: hay
14: esa es
16: registro, pero bueno, se
14: figura
16: dice que.
14: clave y desconocido paradero.
16: Exactamente, entonces vamos a seguir al pendiente porque sin duda alguna, pues para México, en México, si te fijas, se ha dado por un hecho que ese señor se entregó, ¿eh? O sea, en México, incluso la propia presidenta ha hablado en plural cuando se refiere a eso, y pues tampoco es que Enrique Díaz haya salido a decir, no, yo no me he entregado, yo aquí estoy, ¿no? O sea, y como ha sucedido con otros, la semana pasada que salió este chisme del comandante de la policía que asesinó, se entregó. Entonces, pues vamos a ver, vamos a seguir en espera, pero sin duda alguna, ya cada vez se pone más misterioso
14: El
16: el papel
14: asunto.
16: de lo que sucedió con este señor, ¿no?
14: Pues estaremos al pendiente del paradero de Enrique Díaz Vega. Gracias, Arturo, que tengas muy buen fin de semana.
16: A ver si no aparece en algún partido, estadio,
14: En
16: en los
14: una de
16: Juegos del
14: esas, ¿no? En
16: Mundial, ¿no?
14: una
16: Que luego
14: Kiss
16: ahí se
14: Cam.
16: dan detenciones importantes e insólitas en
14: Te
16: el
14: digo
16: Mundial,
14: ahí,
16: pero bueno.
14: en una Kiss Cam o en alguna de estas
16: Ah,
14: cámaras
16: ándale,
14: que ponen en los
16: exactamente.
14: estadios. Gracias, Arturo.
16: Exactamente.
14: Buen fin de
16: Nada,
14: semana.
16: Buen fin de semana.
14: Bye. Igual para ti, hasta luego. Son las 6:51.
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14: Hola Jimena, muy buenas tardes. ¿De qué nos vas a platicar relacionado con el mundial?
19: Pues hola Carla, mira, fíjate que la verdad yo no estaba como nada entusiasmada
14: no.
19: con esto del mundial. Yo estaba así como de que, o sea, odia la canción de Shakira, odie la cosa esa que hizo Julieta Venegas, todo lo que está pasando en la ciudad está de una locura horrible, el tráfico está espantoso. Tengo amigos que viven por el estadio hasta que cuentan historias de terror que supongo que a ustedes también les ha
14: de Sabemos estar, de eso, ¿no? Un poco, sí.
19: O sea, no se los tengo que contar, pero fíjate que desde la semana pasada, como que yo no sé tú, pero ya estoy empezando a sentir como una vibra diferente.
14: Uh-huh.
19: En esa vibra, una de las cosas que más me llamó la atención fue una historia que platicó Enrique hace unos días, que es el defensa de Nueva Zelanda.
14: Claro.
19: Que se llama Tim Payne. Entonces, o sea, a ver, me empezaron a salir como cosas de este señor y yo así con cara de... ya sabes, así de... Yo sé quién es y en su casa lo conocen y...
14: Justo, no tenía, justo ya, por literal. Eso era el menos conocido de todos los jugadores que pues estaban llamados a jugar la Copa del Mundo. Ahí, de ahí pasó, de ahí salió el caso Tim Payne.
19: Justamente, entonces de repente como que vi la... O sea, me empezó a salir como historias y dije, a ver, voy a ver qué es. Y empiezan a contar la historia de Tim Payne, que es de un influencer de Argentina que hizo una tarea de buscar cuál era el jugador como menos seguido en redes y descubrió que era Tim Payne, que tenía 4,500 seguidores, ¿no? Y entonces él propuso, oigan, ¿saben qué? A ver, él es el menos, es de Nueva Zelanda, pues vamos a ver si funciona esto de las redes sociales, cómo funciona esto... Y lo que yo propongo es de que vamos a seguirlo y vamos a darle amor y vamos a decirle que estamos muy emocionados de que vengan al mundial, ¿no? Y de repente un llamado a hacer una acción que podría sonar como, o sea, no sé, yo creo que si yo ahorita les digo, oigan, los invito a seguir mis redes, me van a seguir como dos personas. De repente empezó a crecer y a crecer y a crecer y el día de hoy tiene 5 millones de seguidores.
14: Pero sabes que, Jimena, creo que también depende del carisma y Tim Payne lo ha hecho fenomenal, esforzándose por hablar en español para agradecer a los seguidores de habla hispana, ¿no? O sea, como que eso hace que, obviamente, hasta uno que no está como inmiscuido en dónde están los jugadores, en qué, dónde fichan, quiénes son, X, pues lo sigues, porque obviamente esta ola, pues se te hace hasta simpático que el tipo diga, oigan, perdón por mi español, estoy tratando de estudiar en Duolingo, pero gracias por seguirme. Y eso, la verdad es que hace un carisma especial, ¿no?
19: Yo creo que hace que la historia del fútbol sea esas historias del underdog que nos encantan, tipo Messi, tipo Ronaldo, que son estas historias de personas que empiezan en lugares pequeños uh-huh. y crecen muchísimo. A mí me llamó mucho la atención porque creo que justo antes de empezar a ver como todo lo que estaba pasando con él, me salió un video en el que él decía que él había empezado a aprender español cuando era niño porque él quería jugar en el Barça. Entonces, esas historias de que también son lo mismo de otros jugadores del Barcelona, de güey, quiero jugar en uno de los mejores equipos de fútbol. Y creo que ese fue como mi detonador de decir... Ay, es que el mundial no nada más es que me pintan las calles de morado, sino el mundial también son estas historias que están detrás todo lo que está sucediendo, que parece como muy grande y que parece, o sea, vamos a ser sinceros, un mundial es monumental, o sea, el número de partidos, la cantidad de cosas que se tienen que mandar a hacer. O sea, yo he estado como muy pendiente de las noticias que tiene que ver, por ejemplo, con los traslados a los estadios, porque ha sido una historia que me llama mucho la atención, que el gobierno de New Jersey haya dicho, yo no voy a pagar por algo que tendría que estar dando, pues, la FIFA, que es el mayor beneficiario de todo, de todo esto, ¿no? Y todas las historias, vamos a ser sinceros, que sabemos de corrupción, de historias de los jugadores que se portan mal, de todo eso que de repente hace que toda la emoción que pueda aparecer de un deporte pequeño, así pequeño me refiero a que lo podemos jugar con una pelota de papel, como lo jugaban mis compañeros de la secundaria entre clases, se vuelva como estas grandes historias, ¿no? Y creo que ya estamos empezando a ver como esas grandes historias en la realidad, ¿no? Entonces, quisiera hablar, por ejemplo, de... Me fascinó la fotografía de México en el Museo Nacional de Antropología.
14: Sí, sí.
19: O sea, a pesar de la historia que tenemos de Adidas, con todos los problemas que están surgiendo acerca de cómo se hicieron las playeras, la explotación laboral que existe, los problemas de comunicación, de repente ver a la selección mexicana enfrente de la Piedra del Sol, sí, sacando...
14: Te enorgullece.
19: O sea, sí, sí hay una parte de mí que dice, ay, bueno, está bien. O sea, yo sé que no vamos a llegar al quinto partido, pero bueno, está bien, me emociono.
14: No, sí vamos a llegar, Jimena, cómo no, sí vamos a llegar.
19: Bueno,
14: y además
19: llegar,
14: yo creo que sí, justo lo que dices, a partir de esta semana ya vamos a encontrar un ambiente mucho más emotivo con las selecciones que ya están llegando a los países en donde van a ser pues sus centros de concentración. Ya tenemos aquí a los japoneses, ¿no? Que se les dio su tejana.
19: A ver, ese es otro, o sea, tienes que ver los trajes que traían los japoneses, o sea, aparte de su tejana que se les veía increíble, los trajes de los japoneses, o sea, trajes de tres piezas con chalequito,
14: sí,
19: pero aparte resulta que el pantalón tenía una botonadura especial, o sea, se veían increíbles, o sea, yo sí dije, uy, eso está como súper interesante, eso yo no lo había visto, o sea,
14: pues porque se le da como la importancia al evento, ¿no? Eso creo que es resaltar.
19: Pero otro que también me emocionó mucho son los de Noruega, que el día de ayer, entre ayer y hoy, sacaron sus fotografías de presentación vestidos de vikingos.
14: Sí.
19: Y entonces, de repente, es como toda esta, como no sé cómo decirlo, pero una cosa como folclórica de querer presentar al mundo un equipo que hace muchos años que no estaba en una Copa Mundial, que ahorita es uno de los, o sea, no voy a decir grandes favoritos, pero es uno de los equipos que más posibilidades tiene de llegar lejos de los que eran como menos. Y te emociona pensar así, imagínate el shooting así de, oigan, by the way, la próxima semana se van a venir a un fiordo en Noruega y se van a sacar las fotos de la selección. Ah, y se nos olvidó decirles, pero van a salir vestidos de vikingos.
14: Pues
19: entonces,
14: sí, es parte de enaltecer también tu cultura y llevarla al país al que representas, ¿no? Porque al final de cuentas estás representando a toda una nación, a un folclore, a una cultura. Y pues eso esperamos seguir viéndolo y que enaltezca a las culturas de los diferentes países que participan en esta Copa del Mundo. Jimena, se nos acaba el tiempo. Muchas gracias.
19: Muchísimas gracias, Carla. Y nada más quisiera cerrar con que vayan a ver el nuevo anuncio de una marca que es La Palomita. Se llama Rip the Script. 6 minutos de acción pura acción. E incluso hasta con soundtrack de Hereditary, que a mí me sorprendió. Pero que logra mantener como una expectativa increíble. Lo estrenaron el día de ayer y ahorita ya tiene 22 millones de visitas.
14: Sí.
19: Entonces, véanlo hasta el final. Y yo ahorita, mi equipo obviamente es México, pero también voy con los noruegos.
14: Me parece muy bien. Ahí vamos haciendo las apuestas. Gracias, Jimena.
19: Muchísimas gracias, Carla. Un beso. Bye.
14: Igual, buen fin de semana. Y hacemos una pausa. Regresamos. Son 7:01.
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14: 7:05 y es momento de escuchar una actualización informativa con Ale Pérez.
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40: Extrabajadores de Mexicana de Aviación amenazaron con protestar en aeropuertos, oficinas de gobierno y eventos públicos si el gobierno federal no atiende su demanda, que es la dispersión inmediata de los recursos provenientes de la venta de la marca y propiedades de la extinta Mexicana de Aviación. Como parte de los compromisos del gobierno con la CENTE, se encuentra la desaparición de la Unidad del Sistema para la Carrera de las Maestras y Maestros, USICAM. Sin embargo, en entrevista para Así las Cosas con Carla Santillán, Marco Fernández, especialista en temas educativos, advirtió sobre los riesgos de esta medida.
1: Hoy ya ha cedido el gobierno que van a desaparecer la USICAM y el diablo estará en los detalles para saber cuál es el mecanismo con el que sustituyen. Esto es vital para evitar que regresemos a las anteriores comisiones mixtas. Eran comisiones que al final de cuentas dominaba el sindicato y a través de ellas determinaban el ascenso de los profesores como directores, como supervisores, como mismos profesores, pero con mejores salarios en el escalafón docente, y que el sindicato ese control lo ejercía con corrupción y clientelismo. Ahora que no habrá USICAM, veremos qué es lo que propone en la iniciativa que se comprometió el gobierno tener lista para el siguiente periodo de sesiones.
40: El presidente de Estados Unidos, Donald Trump, nominó al fiscal general interino, Todd Blanche, para sustituir de forma permanente a Pam Bondi, cesada por el mandatario en abril. Blanche es considerado un aliado de Trump e incluso ha ejercido como abogado en diversos casos que ha afrontado el magnate republicano ante los tribunales. Texas decretó una emergencia y la declaración de desastre en los condados de Zavala y Uvalde al confirmarse un caso de gusano barrenador, una plaga considerada una de las principales amenazas para la ganadería. El gobernador Greg Abbott indicó que la medida permite movilizar todos los recursos disponibles y reasignar personal en todo Texas para responder a la amenaza de este parásito. Y Taylor Swift estrenó I Knew It, I Knew You, la canción que compuso exclusivamente para la banda sonora de Toy Story 5 y que está inspirada en la vaquerita Jessie. Y es que más allá de ser parte de la banda sonora, esta canción trajo nostalgia a Taylor y a las Swifties, además porque es un regreso a sus orígenes en el country.

0: Y además, Ale Pérez Molina, déjame decirte que hicieron como este esta estrategia que pusieron TS como con la cifra, con el logotipo de Toy Story, y que obviamente podía ser Taylor Swift y Toy Story. Entonces, no, hombre, esos de mercadotecnia tienen un talento bárbaro, porque realmente sí fusionaron muy bien, evidentemente, las siglas de los dos productos.
1: No, y aparte Taylor ahí publicó un video de ella cuando tenía 5 años vestida como Jessie, o sea, todo cuadro.
0: Pues estaremos muy pendientes. La 17-19 de junio se estrena la quinta película de Toy Story. Esperemos que a los que hemos seguido toda la saga, con hijos y sin hijos, pues nos llene, ¿no?, otra vez el corazón como lo hizo la primera película. Gracias, Ale.
1: Gracias, Carlita.
0: A las 7:09 seguimos con más.
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0: Siete con 10, y el próximo domingo vamos a ver en Dominga de Milenio un texto que realmente vale la pena cada palabra, cada momento que nos va narrando Emanuel Gallardo, periodista y autor de el texto Así me hice sicario. Colombianos entrenaron a mahuichos cerca del rancho Izaguirre, que se publicará en Dominga de Milenio Diario, y está esta tarde con nosotros. Emanuel, ¿qué tal? Muy buenas noches.
3: Hola, buenas noches.
0: Pues platícanos un poco danos un adelanto. La verdad es que es un texto de la historia de un chico que va pues escalando en esta cuestión de organizaciones criminales. Cuéntanos.
3: Pues más que nada es la historia de las consecuencias de la corrupción y la impunidad en el sistema de justicia en México. Uh-huh. Que permiten, como bien dices, que un joven, un delincuente de menor calado, pueda llegar a las filas de una organización criminal de gran calado, gracias justamente a la corrupción que le permitió salir de un robo fallido tras pagar una mordida, ¿sí?, un soborno. Uh-huh. Eso creó las condiciones para que este muchacho tomara después la decisión de irse al estado de Jalisco, a las afueras de Puerto Vallarta, a enrolarse con la organización criminal de ese lugar, uh-huh. La nueva generación. Y bueno, es una historia que explica de alguna forma también la consecuencia directa en la crisis de desaparecidos que actualmente vive el estado de Jalisco y que se incrementó con el gobierno del exgobernador Enrique Alfaro Ramírez.
0: Pones un dato interesante en tu texto. En 2025 el país marcó un nuevo récord histórico. Según ¿a dónde van los desaparecidos? Cada día 40 personas no regresan a sus hogares. Un promedio de 1.6 cada hora, es decir, mientras yo escribo este párrafo, alguien acaba de desaparecer en algún punto del territorio, mientras usted lo lee también.
3: Es correcto.
0: Es una crisis que pones ahí en énfasis. Y en el caso de Mahuicho, ustedes recordarán el asesinato de dos personas israelíes en Plaza Arts en 2019. Bueno, Mahuicho fue uno de estos sicarios, de estos tiradores, ¿no?, de los que dispararon a los israelíes.
3: Así es, la otra fue Esperanza Gutiérrez Rojano, y a presa también.
0: Tú nos cuentas en este texto la historia de Mahuicho, que como bien dices, pues era un joven delincuente, y de ahí escaló por reclutarlo. Cuéntanos sobre este periodo de reclutamiento.
3: Sí, la forma en que yo llego a Mahuicho es por mi fixer. Había yo hecho en 2017 un reportaje que se llamó Los que se van al sobres, donde retratamos lo que los delincuentes, los ladrones a mano armada en varias zonas de la Ciudad de México hacen, y exponíamos justamente cómo es que operaban. A mi fixer continuó contactándome con gente, y así es como yo llego a Tepito, al 21 de Jesús Carranza, y empiezo a hablar con este chico, quien me empieza a explicar. En ese momento estaba muy fuerte, como lo sigue estando, el conflicto entre los dos grupos criminales que dominan la Ciudad de México, y él me empieza a contar qué es lo que está sucediendo dentro del barrio, para entenderlo mejor, para poder contarlo mejor. Y es en un momento en el que también una persona que él me cuenta que de la colonia Moctezuma le ofrece unirse a esta organización Nueva Generación, uh-huh. y él no la toma enseguida, ¿sí? Sino hasta que después de fallar constantemente como ladrón, termina diciendo: esto ya no va a ser más, hace este pago de esta dádiva, en este acto de corrupción, uh-huh. y al momento de salir, enseguida se va. Y ahí es donde empieza ya otra evolución criminal provocada por la corrupción, en donde no nada más es este caso, muchísimos muchachos que están expuestos, están vulnerables en nuestro país, pues al tener faltas de salidas económicas, políticas, sociales, culturales, un Estado que un Estado de derecho efectivo, ¿sí? Pues los muchachos caen de una manera facilísima en los grupos criminales. La evolución de este muchacho terminó siendo un muy buen recluta, y al grado de convertirse en el perpetrador que, como ya bien dijiste, está detrás de los hechos en Plaza Arts en 2019.
0: Y además, creo que también es una historia de una fallida reinserción social, ¿no? Claro. Como en el reclusorio Oriente, pues se gradúa como un criminal con contactos en delincuencia organizada de alto impacto, y cómo a partir de ahí pues escala, ¿no? En lugar de ser pues este, como es bien conocido, pues las cárceles empiezan a tener como estos contactos con delincuentes de mayor rango, y como chicos, como el caso de Maguicho, pues se empiezan a pues en lugar de tener una reinserción social, pues es escuela de delincuentes.
3: Claro, y desde antes, muchas personas me han dicho, cuando yo digo esto, me dicen: no, es que la culpa la tienen los padres, ¿no? Depositan enseguida eso, la culpa es que los papás no los educan, etcétera, y caemos en una especie como de sueño en el que se cree que todos los jóvenes, adolescentes, niños, niñas mexicanos tienen el privilegio de tener un hogar bonito, y eso es una gran mentira. Y el Estado mexicano desde hace décadas ha fallado en garantizar a estos niños, niñas, adolescentes, jóvenes, bebés, un entorno seguro. Si los padres no son efectivos en su guarda, en su cuidado, el Estado tendría que intervenir, como lo hacen en otros países, como lo hacen en Estados Unidos, como lo hacen en Canadá, que las estructuras de los trabajadores sociales son tan sólidas que llegan y pueden intervenir para la protección de los menores. Desgraciadamente eso no pasa en nuestro país, y desgraciadamente los chicos están cada vez en un riesgo mayor de pertenecer a los grupos criminales por diversas condiciones sociales de sus entornos en donde viven. Claro. En específico aquí, en este caso con Maguicho, es por la corrupción. La corrupción contribuye enormemente a la creación de los pistoleros que pertenecen a los grupos criminales. El abandono que se tiene de estos muchachos, a los que se les ha criminalizado, a los que se les ha eliminado, ¿sí? Matado.
0: Sí. Y también hay un punto ahí también de monetario, ¿no? ¿Cuánto se ofrece? ¿Cuánto se da al final de cuentas?
3: Claro.
0: Y si ustedes quieren saber más sobre este caso de Maguicho, lea el texto de Emanuel Gallardo, periodista y autor de este documento que se publicará en Dominga de Milenio Diario. Emanuel, muchas gracias.
3: Gracias. Y si quieren leer todavía un poco más y ahondar en la historia, pueden leer el libro Así nació el diablo, evolución criminal y un pistolero chilango, donde ya se ahonda totalmente en la historia, que es un muy buen retrato de las consecuencias de la corrupción en nuestro país.
0: Bien. ¿Y tus redes, en dónde te podemos seguir, Emanuel?
3: @ManuGallardo77 en Twitter o X, es la única red social.
0: Bien, gracias, que tengas muy buen fin de semana.
3: Gracias a ti, muy buena noche.
0: Buenas noches, son las 7:19, hacemos pausa y regresamos con más información.
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0: 7:23, Mario, ¿cómo estás? Muy buenas noches.
21: ¿Qué tal, mi querida Carla? Muy bien, muy bien. Ha sido, pues,
14: el mundial por todos lados, pero también el cine, este lugar que también tiene sus butacas, incluso se dice butacas tipo estadio, pues también está listo para, sobre todo en estos calores y entre partidos, pues ir a ver películas y también, bueno, en casa los que tienen un rico sillón también ver series. Y bueno, pues quería comenzar darte unas recomendaciones, ¿no?
0: Sí, por favor.
14: Y bueno, comenzamos con una que se llama El Afinador. Es una cinta que ya lleva una semana en cartelera y que la recomiendo mucho porque fíjate que va a ser un verano en que vamos a ver, hablando de leyendas, uh-huh, del fútbol, vamos a ver película, la nueva película de Steven Spielberg, la nueva película de Christopher Nolan, pero también hay que estar pensando como en el fútbol en las nuevas generaciones. Y este es un director que ya se ganó su primer medalla de oro, digámosle, con el Oscar de Mejor Documental, Daniel Roger. Ajá. Y ahora hace su primera película de ficción, se llama El Afinador. Y es una cinta muy interesante porque sigue los pasos de un muchacho que tiene el talento de oído, pues de afinar pianos, pero es tan agudo y tan fino su oído que puede detectar todas las notas musicales y las que están en medio y las que están atrás, etcétera. Y eso llama la atención a unos bandidos que lo fuerzan, digamos, a hacer un atraco donde él pueda ayudarles con su oído a abrir una caja fuerte. Él tiene un, digamos, un mentor en este oficio de poder afinar los pianos, protagonizado por el mismísimo Dustin Hoffman. Ajá. Y por algo que sucede en la película que no les voy a contar, pues comienza la vida misma a empujar a este muchacho a tener que relacionarse con otros atracos también usando este talento. Una cinta muy inteligente, con muchas vueltas de tuerca, con un personaje simpático, fresco, con nuevo talento como es este actor Leo Woodward, y que, uh-huh, la verdad, para los que les gusta el suspenso y un buen guión, se la recomiendo, El Afinador.
0: Este lo vemos en cine, ¿verdad? Este está en cine. Okay.
14: Esta nos vamos en cine. Otra que nos vamos en cine, que también ya lleva una semana, pero que también es, pues como dicen en Estados Unidos, talk of the town, o sea, que le está platicando todo el mundo en la calle, uh-huh, es Backrooms, que seguramente, ¿sí?, ya te habrás enterado. Fíjate que está basada en un fenómeno de internet que comenzó por ahí del 2022, generado por el mismo director de esta película, jovencito, que le empezó a hacer su película a los 19 años, uh-huh, Kane Parsons, y él, pues usando leyendas urbanas por internet, donde se usaba este concepto de backrooms o el cuarto trasero, en donde por imágenes de internet sugería que detrás de una habitación, como por ejemplo la cabina en la que estoy sentada, o la habitación donde duermes, o el, uh-huh, hotel que visitas, hay un cuarto exacto al revés, de alguna manera, y que tiene algo tenebroso, algo
0: pesadillesco. Oye, ¿no es así como un poco de Alicia a través del espejo?
14: Mira, tienes, aciertas en algo. Creo que esta película te da el ejemplo de que, pues, en realidad, a nivel de historias universales, hay tres o cuatro, ¿no? Uh-huh. Una es Alicia en el País de las Maravillas, otro es El Mago de Oz, y así nos podemos ir con otras tres y más, pero eso lo hace que precisamente se una más al mundo pesadillesco, al mundo de entrar a la puerta prohibida que te precisamente te lleva detrás del espejo, uh-huh, y en este caso detrás de la habitación donde todo está al revés, o donde todo está torcido, o donde hay otros secretos que no voy a revelar, que tienen que ver mucho también con la psique humana y el cómo también como seres humanos caminamos rutas una y otra vez y las hacemos como parte de nuestra vida, pero luego sin querer nos estamos condenando a este sinfín, como estas pinturas, estas escaleras que parece que van a tener final y luego dices, pues no acaba esta escalera, es un infinito, ¿verdad? Ajá. Entonces, es una película incluso perturbadora, pero está muy, muy bien dirigida, muy bien actuada. Te la llevas a tu casa y te sientes la verdad cosa cuando te apoyas tu cabeza en la pared, dices, ay, güey, a lo mejor has grabado de otra cosa, ¿verdad? Y bueno, pues ahí está Chiwetel Ejiofor, que fue nominado al Oscar hace unos años por 2 años Esclavo, y Renata Reinvers, que el año pasado también estuvo nominada al Oscar, esta actriz escandinava. Pues bueno, ahí está Backrooms, para que también continúen en internet y en la cultura de la narrativa también en las páginas web. Creo que va a dar mucho de crear en los siguientes años. Y Kane Parsons se volvió no, para acabar como dato, Kane Parsons se volvió el director más joven en pasar en una película de estreno los 100 millones de dólares con su película el fin de semana pasada. ¿Cómo ves?
0: Me parece muy bien. Y una en un minuto, rapidita, Mario, la última recomendación.
14: Sí, la última recomendación, nos vamos a Amazon Prime con Spider-Noir. Véanla, también lleva unos días ahí. en blanco y negro, a color. Los fans de Spider-Man no se la pueden perder. Nicolas Cage, veterano. Un mundo alternativo. Hoy creo que estamos hablando de mundos, ideas alternas. Aquí ya es un veterano Spider-Man, pero también con muchas de las cosas que nos encantan de Peter Parker. Aquí es un asunto de detectives, de femme fatale, de crímenes. Y hermosamente fotografiada, con la música increíble. Véanla también, Espada, ¿no? La pueden ver en blanco y negro, la pueden ver en color que ya acá.
0: Eso está interesantísimo, las opciones que nos dan para verla tanto en blanco y negro. La recomendación era que los primeros capítulos en blanco y negro, luego te fueras al color, como ha evolucionado así la televisión y el cine en nuestro mundo. Gracias, Mario. Vaya, un abrazo.
14: Gracias, Carla. Muy bien, en la siguiente semana ya estaremos más futboleros aquí. Un abrazo.
0: Sin duda alguna. Gracias. Bueno, pues ahí están las recomendaciones que nos deja Mario Sekeli, El Afinador, Black Grooms y Spider-Noir en Amazon. Nosotros nos vamos a hacer una pausa y después vamos a dejar a Enrique Hernández Alcázar con una entrevista a la escritora Valeria Luiselli. Ella es autora de Principio, Medio y Fin. En ella va pues a explorar los vínculos entre memoria, geología y futuro. Sin duda alguna, una entrevista, una plática que vale mucho la pena y que nos dejó aquí enlatada nuestro querido Enrique Hernández Alcázar, quien el próximo lunes ya estará con nosotros al frente de esta emisión de Así las Cosas. Soy Carla Santillán y agradezco el trabajo, el esfuerzo, la compañía de los productores Corno Espinosa, Salvador Zaragoza, Mike Pedrosa, Ernesto Cruz, Cintia Sánchez, Ricardo y todo el equipo de digitales y la redacción de W Radio que hizo posible esta transmisión. Así que, pues, quédense también en la frecuencia de W Radio porque todavía hay mucha buena información, buenos programas, buena música. Soy Carla Santillán, que tengan un excelente fin de semana.
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7: Valeria Luiselli es una de las escritoras, pues, jóvenes, pero que han brillado con luz propia en el mundo de la literatura y particularmente en las novelas, pero tenía 7 años, vamos a decirlo así, de mutis novelístico desde Desierto Sonoro. Y ahora, Valeria, te agradezco que estés en la línea telefónica platicando sobre Principio, Medio, Fin. ¿Cómo estás, Valeria? Qué gusto saludarte.
8: Qué gusto, Enrique, feliz de hablar contigo, pero te debo decir que ya no soy tan joven, ¿eh? La joven escritora ya hace tiempo que ya no es del todo cierto.
7: Bueno, mira, eres como 10 años más chica que yo, entonces eres joven.
8: Ah, bueno, te conviene que sea yo muy joven. Okay,
7: me super
8: digamos que
7: conviene.
8: Soy joven. Digamos que soy joven. Y sí, efectivamente, llevo 7 años sin publicar ficción. He estado estos 5 años muy inmersa en un proyecto sonoro que se llama Ecos de las Tierras Fronterizas, con un equipo maravilloso, con Ricardo Giraldo y Leonardo Heyblum, grabando sonidos a lo largo de toda la frontera México-Estados Unidos para una obra que tiene diferentes fórmulas y formulaciones, pero cuyo uno de los resultados finales será una pieza de 24 horas que documenta todos los sonidos de la frontera México-Estados Unidos. Y 24 horas no así porque sí, sino porque más o menos eso es lo que dura una manejada en línea recta por el lado gringo, porque hay carretera en línea recta todo el camino, empezando en Tijuana, San Diego, y terminando en el Golfo de México, obviamente no el Golfo de América.
7: ¡De México! ¿Estás oyendo, Trump?
8: ¿Estás oyendo? ¡Ay, ay, ay!
7: Qué interesante, sí, porque finalmente te cruzan todas estas capas que tiene la propia novela, Principio, Medio, Fin, digo, sicilianas y toda la cosa, pero sí estas capas donde la arqueología de las cosas, la maternidad, la memoria familiar, los mitos clásicos, los sonidos, que es algo que traes muy en la punta de la piel, y la reconstrucción después de una ruptura, se aparecen todo el tiempo, ¿no?
8: Sí, digamos que es una novela en donde, por un lado, hay una estructura como de círculos concéntricos, ¿no? Donde el círculo más pequeño es el de lenguaje familiar entre una madre y una hija que están hablando, contándose historias, ¿no? Es en lenguaje de la

0: intimidad de nuestro núcleo más, más pequeño, ¿no? Cómo se hace el lenguaje, cómo se inventa el mundo desde ahí, cómo se inventa con humor, con melancolía, con las historias que nos contamos, y de ahí se va abriendo en círculos concéntricos hacia el espacio sociopolítico en que están inmersas madre e hija, que en este caso es en Sicilia, que es para mí la frontera de fronteras, ¿no? Sicilia es la frontera tectónica entre África y Europa, es una frontera cultural en donde llegaron todas las culturas del Mediterráneo, los árabes, los cartagineses, fenicios, griegos, romanos, a encontrarse, a hacer la guerra, a hacer el amor, a hacer familias, a hacer ciudades, destruirlas. Bueno, es una pequeña isla en donde está en una enorme parte de la historia del mundo, y están en ese contexto, y de ahí la novela se expande hacia también la mitología y la arqueología, y luego más allá hacia la geología y la historia de las piedras, los volcanes, etcétera. Y digamos que a esos círculos concéntricos los atraviesan varias líneas que son fundamentales en la novela, como por ejemplo, como mencionabas, la memoria, ¿no? ¿Cuál es la relación entre la memoria y la imaginación, la manera en que vamos formulando nuestras primeras memorias y qué pasa cuando perdemos la memoria llegada a cierta edad?
1: Es que cuando somos pequeños, cuando somos pequeñas, vemos todo con otro color, o lo vemos a través de otro cristal, y al paso del tiempo nos vamos narrando épicas, ¿no? Épicas a veces de memoria a contentillo o de memoria a conveniencia.
0: Bueno, en el mejor de los casos, épicas, ¿no? Porque si somos, no tenemos mucho control sobre lo que nos pasa en la vida, ¿no? La vida nos pasa por encima, nos pasa, nos llega, pero lo único sobre lo que sí tenemos medianamente un control es qué narradores decidimos ser de nuestra propia vida, ¿no? Somos las víctimas de la vida, somos héroes trágicos, somos vivimos una vida épica o una vida tragicómica. Es decir, sí, sobre eso sí tenemos cierto control, y creo que ahí nuestra relación con la lectura determina mucho cómo es el tejido mismo de la trama de nuestra propia vida.
1: Híjole, esa frase te la voy a robar para Twitter, o para Instagram mejor, porque ya Twitter ni existe. Adelante. Como lo que era. Oye, a ver, hay volcanes, hay excavaciones arqueológicas, fantasmas que no podían faltar en tu sello, fantasmas familiares, una pregunta que atraviesa todo el libro. ¿Cómo se reinventa uno cuando lo que nos tiene en pie se rompe, ¿no? ¿Cómo contamos quiénes somos cuando estamos todos jodidos? Esa es la realidad, ¿no? ¿Y de dónde vino esta inquietud? Es decir, ¿tiene un toque autobiográfico?
0: Mira, el otro día mi queridísimo amigo, el enorme escritor Enrique Vilamatas, me dijo, mira, cuando te pregunten esto de qué tanto de autobiográfico, porque sabe que la pregunta me choca, me dijo, tú nada más di 27% autobiográfico.
1: O sea que acabo de hacer la pregunta que más te choca en el mundo.
0: Que más me choca, pero te la contesté con una muy buena respuesta.
1: Qué elegante, ¿eh?
0: De autoría, no mía, sino que se la robé a mi querido Enrique Vilamatas.
1: Eres muy propio, porque mejor me hubieras dicho, siguiente pregunta, cabrón, ¿no?
0: Siguiente pregunta.
1: Oye, lo fascinante es que pareciera decirnos todo eso, que quizá no somos nosotros quienes contamos las historias, sino las historias nos cuentan a nosotros, ¿no?
0: Pues también, por supuesto. Pero sí, mira, sí te respondo a la primera parte de tu pregunta, que me parece muy importante, o sea, tu reflexión sobre, ¿no?, cómo empezamos cuando estamos tan jodidos. Efectivamente, ahí, ¿no?, ahí empieza esta novela, en una especie de mitad del camino en donde uno está roto, dividido, las cosas se cayeron y hay que volver a empezar, ¿no? Y una de las, a mí la trama de las novelas no es, digamos, el motor que me propulsa, pero sí algo que emerge lentamente de una serie de cuestionamientos y preguntas que me estoy haciendo en ese momento de vida, ¿no? Y una de las preguntas que me propulsó en el proceso de escritura de este libro fue una pregunta no mía, sino que me hizo mi hija, que entonces tenía unos 9 o 10 años, y yo le estaba leyendo una serie de mitos griegos en la noche, en noches de insomnio, y en un momento dado me dijo, oye, ¿por qué, mamá, en todos estos mitos de origen del universo y demás, las cosas siempre están partidas en dos? ¿Por qué siempre el cielo se divide, la tierra y el mar se pelea con el cielo? O sea, ¿por qué todo está hendido en dos mitades, partido en dos mitades? Y me pareció una pregunta enorme, quizás la más grande que había yo escuchado en mi tiempo de vida, y no la pude responder. Y creo que incluso después de 6 años de escribir esta novela tampoco se puede del todo responder. No hay preguntas a las cuales podemos solo aspirar, digamos, circulando alrededor de ellas, ensayándolas, pero nunca del todo respondiéndolas. Pero sí fue la pregunta que comenzó el camino de este libro, tanto en un nivel cosmogónico, es decir, cómo es el origen del mundo, el origen de las cosas. Efectivamente, este libro habla mucho del origen y los finales en un sentido tectónico, en un sentido de la geológico. Materia misma, geológico, pero también en la escala ínfima de las vidas de los seres humanos, ¿no? Cómo empezamos, cómo volvemos a empezar, cómo desde un lugar roto podemos reinventarnos, qué hacer con lo que tenemos y volverlo a armar.
1: Vaya, porque la arqueología sí parece como una metáfora constante, ¿no? Como un leitmotiv ahí que aparece seguido en la novela. La protagonista busca entenderse rascándole, ¿no? Así a la tierra, ¿no? A la tierra, las capas familiares, como si estuviera claro. Buscando una pirámide, unos restos prehispánicos, ¿no?
0: Totalmente.
1: O más bien, bueno, pues más estoicos, ¿no? De esa zona italiana, etrusca o yo qué sé.
0: Sí. Bueno, como te decía, todos pasaron por ahí, ¿no? O sea, las capas arqueológicas de Sicilia están todos, los cartagineses, los árabes, los normandos, los griegos, los romanos, todos. Sí, pero no solo se hace, o sea, hay una atención a la historia arqueológica de la isla, pero también se hace arqueología íntima, ¿no?, de la vida familiar. Y también una de las formas arqueológicas que a mí más me interesan, que es la arqueología de las palabras, ¿no?, la etimología, el origen de ciertos conceptos, que hay ahí una constelación de conceptos o de palabras en la novela que recurren y me interesan, como por ejemplo la palabra recordar, que significaba originalmente volver a pasar por el corazón, ¿no? Porque se pensaba antes que la memoria se guardaba en el corazón, no en el cerebro. O la palabra entusiasmo, que viene del griego y quiere decir estar poseído por un dios, en teos, y tener como un movimiento sísmico por estar poseído por una divinidad. Me encanta la idea del entusiasmo como eso, una forma de la posesión divina, ¿no?
1: Oye, en ese sentido, escribir esta novela, ¿qué fue para ti? ¿Un acto de descubrimiento, redescubrimiento o de restitución de lo robado por aquello del mosaico?
0: Sí, claro, en la novela madre e hija llevan consigo un pequeño mosaico con una representación de un dios griego, que es el dios Proteo. Es un dios del panteón griego que me cae muy bien, es un dios menor, que aparece, tiene muy poco protagonismo en los mitos griegos, pero es un dios fascinante porque es un dios marino que es también un dios oracular, pero es oracular en un sentido muy, muy particular, que es no solamente puede ver el futuro informe, sino que ve el futuro, pero también ve el presente con claridad y también ve el pasado con nitidez. Y esa idea de lo oracular como una especie de capacidad de visión total del tiempo, ¿no?, de entender el pasado, el presente y el futuro, me resulta fascinante. Y es, bueno, un personaje mitológico que está presente ahí en la novela, en este mosaico que ellas van cargando, que supuestamente la nana, que es decir, la abuela siciliana de la narradora, en algún momento se robó porque fue ella excavadora en un sitio arqueológico. Este sitio arqueológico existe en Sicilia, se llama la Villa Romana del Casale, es un sitio maravilloso con mosaicos del siglo IV, con representaciones de la Odisea, representaciones de dioses de la tradición hinduista. O sea, es una locura extrañísima de villa, donde todos los pisos de la villa representan escenas maravillosas. Y supuestamente se robó esta nana siciliana un mosaico de ahí. El otro día me pasó algo rarísimo, que volví a la villa hace 2 semanas porque estuve en Italia presentando el libro, y fui con mi equipo editorial a la villa porque querían filmar algunas escenas en la villa para un video que quería hacer la editorial. Entonces nos comunicamos con la gente de cultura de la vila, el jefe del ayuntamiento, esto, lo otro, para pedir permisos. Entonces leyeron la novela para ver si nos daban permiso, nos dieron permiso de ir a filmar. Llegamos y el jefe de cultura de la vila salió a recibirnos, y platicando yo con él, me dice de pronto, como así en voz baja: oye, Valeria, nada más leí la novela y te quiero preguntar si en efecto tú tienes un mosaico que nos nuestro, que nos pertenece. ¡Qué miedo!
1: O sea, el 27, no es reportaje, es novela, ¿no? Sí, tu 27% se hizo realidad ahí.
0: Ay, ay, ay.
1: Qué divertido, qué bueno.
0: No le dije ni sí ni no, ¿eh? No le dije ni sí ni no, decidí sonreírle misteriosamente y decirle muchas gracias por leer la novela.
1: Oye, pero en este asunto de lo realístico en una novela, no pude dejar de pensar en las otras excavaciones, las que hoy hacen las madres buscadoras en México, ¿no? Es decir, en esa misma técnica arqueológica están buscando a los suyos, ¿no? Y están buscando dónde están, si están todavía. ¿Qué te dice eso de la tierra, de las capas geológicas en ese sentido social?
0: Pues hay una, ¿no? O sea, la tierra esconde toda la violencia con que se hace la historia, ¿no? Sea la historia reciente de nuestros desaparecidos, sea la historia más remota de una vila del siglo IV, en donde, por cierto, ¿no? O sea, los mosaicos de una vila romana de esa época estarían hechos de piedras extraídas de las montañas de Túnez y de las montañas de Egipto. Todo el lapislázuli y todos los mosaicos azules venían de Egipto, y los rojos, los amarillos de Túnez. Entonces también, digamos, hay que siempre pensar en todas las formas de violencia y extracción que forman la historia humana. No hay escapatoria, ¿no?
1: Oye, además está llena de comienzos, ¿no? De comienzos a partir de finales, un divorcio, un viaje, una investigación familiar, incluso una nueva relación con la hija de la madre. Pero el título no es un nuevo comienzo, sino principio, medio y fin. Y la hija de pronto cuestiona, ¿no? O sea, por fin vas a escribir algo que tenga principio, mitad y final. ¿Te interesa excavar, ahora sí que nunca antes, mejor dicho, en esta obsesión contemporánea por la reinvención constante y decir, salí de las cenizas como el ave fénix y volé? Y recordarnos que también, pues, los procesos de en medio también cuentan, y también los finales, porque pues los finales luego provocan lo que queremos hacer para reinventarnos, ¿no?
0: Claro, claro. Pues la novela entera es una reflexión sobre cómo funcionan la memoria y el tiempo, ¿no? Y sobre todo, cómo sentimos el tiempo ahora. Hay una sensación, yo creo, muy generalizada entre las personas de que el tiempo cambió y no sabemos muy bien cómo se está moviendo. Hay una sensación como de abismal de la velocidad del tiempo, de que el tiempo mismo, su estructura interna, está cambiando o ha cambiado mucho en los últimos años. Y al mismo tiempo, en este libro, la narradora quiere reivindicar la importancia del medio, de estar en medio, no de estar ni al principio ni al final, sino qué es esto de estar a la mitad de la vida, por un lado observando a la generación joven, a la generación de los hijos, entrar al mundo, articular narrativas más complejas, hacer preguntas, demandas más urgentes, y por otro lado, al mismo tiempo, estar viendo a la generación de nuestros padres, nuestros mentores, nuestros profesores, la gente, digamos, que sostuvo el mundo para nosotros durante tanto tiempo, bien o mal, pero lo sostuvieron, y empezar a ver cómo esa generación pierde las riendas, pierde la memoria, pierde la salud y nos va abandonando, ¿no? Y esa cosa muy angustiosa de sentir que, bueno, ahora nos toca a nosotros cargar el mundo, y cómo le hacemos, y cómo hacemos sentido de este arco tan, tan brutal que tiene la vida.
1: Porque además tiene atravesados los temas de la emergencia climática, las pérdidas, rupturas familiares, pero la novela nunca cae en un tono como fatalista o apocalíptico, ¿no? De pronto no sucumbir ante ello, lo has dicho en algunos espacios, ante esta tentación de la catástrofe, de que todo está mal, es una mierda y no puede solucionarse, también es una postura política, ¿no?
0: Absolutamente, ¿no? O sea, creo que sucumbir a esa tentación, a la tentación de pensar que ya todo se fue a la goma, de que ya realmente no hay esperanza, de que ya se perdió, que no hay futuro, creo que es una postura que puede conducir a también ser muy irresponsable políticamente, a no querer formar parte de un cuidado de las cosas, ¿no? O sea, creo que es más fácil tirar la toalla desde ahora si sentimos que no hay para dónde, y creo que es un deber para quienes nos importa el mundo sentirnos responsables de su cuidado.
1: Uno que es animal radiofónico, pues escucha, trata de escuchar más que otra cosa, sonidos y silencios, que de eso está hecho la radio, la música, por ejemplo, ¿no? ¿A qué sonaría tu novela o con qué música acompañarías la lectura de tu novela?
0: Pues fíjate que, bueno, la novela tiene una versión sonora, porque como platicábamos al principio, llevo muchos años muy, muy inmersa en la grabación de paisajes sonoros, primero en la frontera México-Estados Unidos, pero luego para este libro fuimos a grabar mi pareja, que es un ingeniero sonoro, Charles de Montebello, y mi amigo y colaborador, Ricardo Giraldo. Fuimos a grabar exhalaciones volcánicas, mareas marinas, vientos, muchos vientos. Luego, por ejemplo, metimos un geófono en el volcán Etna y nos escuchan unas cosas loquísimas. Wow. Y entonces, para la gente que le gusta escuchar audiolibros, la versión sonora de este libro, la versión audio, es la narración, que leo yo y lee también una parte de una sobrina mía, que es una hermosa lectora, lee las voces, la voz de la niña. Y además de eso, la novela está acompañada como por una especie de coro griego subterráneo de los elementos.
1: Un anfiteatro geológico, ¿no?
0: Exactamente. Eólico, arqueológico, geológico, volcánico.
1: Sí, porque recuerden, desierto sonoro, que otra vez lo del sonido, pues el paisaje era el desierto, pero aquí son los volcanes, las placas tectónicas, la geología siciliana y la geología íntima, como dices, de los protagonistas que dialogan pues hasta con los muertos, ¿no?
0: Sí, bueno, creo que todos mis libros también son libros de fantasmas. En el fondo, nunca maduré. Lo que a mí me gustan son las historias de fantasmas y de viajes en el tiempo. Entonces me las arreglo para escribir novelas realistas y adultas, pero en el fondo son novelas sobre viaje en el tiempo y sobre fantasmas.
1: Oye, Valeria, pues muchas gracias por tomarme la comunicación. De verdad, te agradezco mucho la charla.
0: Yo a ti, Enrique, que tengas muy bonito fin de semana.
1: Valeria Luiselli, autora de Principio, Medio y Fin, que ya puede usted encontrar bajo el sello de Feltrinelli. Soy Enrique Hernández Alcázar, que tenga excelente fin de semana.
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3: Hola, soy Jorge Sánchez y esto es Leyendas y Mundiales. Cuando hablamos de las Copas del Mundo, Pelé siempre saldrá a la conversación, siendo el único jugador en conquistar el trofeo en tres ocasiones. Con solo 17 años, levantó el trofeo por primera vez en Suecia 1958. En Chile 62 repitió la gloria y 8 años más tarde consolidó sus éxitos en el Mundial de México 70, donde tuvo un torneo de ensueño e inmortalizó su imagen levantando la copa en el Estadio Azteca. Pelé marcó un total de 77 anotaciones con Brasil, de las cuales 12 se fueron en mundiales. Por si fuera poco, el registro de goles en su carrera alcanzó 757 en partidos oficiales, aunque la cifra aumentó a 1283 contando todos los cotejos que disputó. Pelé marcó época en el fútbol y continuará por siempre en la conversación sobre ser el mejor futbolista de todos los tiempos.
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3: Hola, soy Mari Carmen Lara y esto es Generación 2026.
4: Florian Wirtz es una de las figuras actuales de la selección de Alemania. El futbolista de 22 años está destinado a comandar a la escuadra teutona a pelear por el título de la Copa del Mundo, gracias a su calidad como volante ofensivo. Su capacidad goleadora, pero sobre todo para asistir a sus compañeros, lo llevaron a Liverpool de la Premier League. A nivel internacional, Florian ha disputado 23 partidos oficiales con el cuadro bávaro, donde registra 7 goles y 7 asistencias, contando participaciones en eliminatorias, UEFA Nations League y Eurocopa. Además, fue pieza fundamental para que la selección alemana se clasificara de forma directa a la justa mundialista, en donde buscarán levantar el campeonato 12 años después del conseguido en Brasil 2014.
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3: Hola, yo soy Iván El Pollo Elizondo y esto es Astros Mundialistas. Ferran Torres, delantero del Barcelona en la Liga, es una de las figuras más destacadas de la selección de España de cara a la siguiente Copa del Mundo. Con 25 años, el atacante puede jugar tanto como extremo o como falso 9 y se distingue por su velocidad, creatividad y olfato goleador. Formado en la cantera del Valencia, Ferran debutó en 2017 antes de dar el salto a la Premier League con el Manchester City. En 2022 se unió al Barcelona, club en el que ha consolidado su rendimiento. Torres ha sido un habitual en las convocatorias de España, sumando más de 50 apariciones. Gran técnica, desborde y aporte goleador lo sitúan como una de las piezas más importantes del proyecto español de cara al Mundial del 2026.
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0: Revista del Consumidor Radio. ¿Sabías que un mal uso de tu rastrillo desechable no solo acorta su vida útil, sino que también favorece la aparición de bacterias? Cuidar tu piel empieza desde saber elegir el producto correcto en el supermercado.
1: Además, si viajas a alguna de las sedes de la Copa Mundial 2026, te compartimos las mejores opciones para mantenerte conectado. De esto y más platicamos hoy. Quédate en Revista del Consumidor Radio.
0: Revista del Consumidor. Los rastrillos desechables son herramientas de afeitado que tienen como objetivo ofrecer una opción práctica, higiénica y económica para el cuidado personal. Este tipo de productos son de uso limitado, ya que dependiendo de su calidad pueden durar de 5 a 10 afeitadas.
1: Su bajo costo los vuelve ideales para viajes o uso ocasional. Además, su distribución es amplia, pues se encuentran en supermercados, farmacias o tiendas de conveniencia. Están fabricados principalmente de plástico, lo que puede facilitar su manejo. Cuentan con un mango, un cabezal con navajas preinstaladas de acero inoxidable y una banda lubricante.
0: En el mercado podemos encontrar modelos para mujer y para hombre, y aunque la tecnología es similar, cada tipo de rastrillo se segmenta por género para adaptar su forma y banda lubricante a diferentes zonas del cuerpo. Esta segmentación responde a las necesidades prácticas y estrategias de marketing, que suelen reflejarse en los precios, ya que los productos de mujer son más caros que los de hombre.
1: Para ayudarte a elegir mejor, el Laboratorio Nacional de Protección al Consumidor puso a prueba la resistencia y desempeño de 26 modelos distintos, 13 modelos para mujer y 13 para hombre. Se realizaron distintas pruebas para comprobar que los empaques incluyeran la información comercial en español de acuerdo con las normas oficiales mexicanas. También se revisó a detalle el estado de las navajas, analizando el estado original del filo y que estuvieran libres de oxidación o cualquier daño.
0: También se determinó la carga máxima de los mangos antes de romperse. En este caso se convocó a un panel de personas consumidoras que calificaron aspectos como la efectividad en el afeitado, la experiencia de uso y el cuidado y protección que brindan a la piel.
1: En el caso de los rastrillos para mujer, los resultados fueron los siguientes. Todos los modelos analizados presentaron su información comercial correctamente. El modelo de la marca Chedraui presentó imperfecciones en las hojas, navajas. Tres modelos de Gillette, dos de Equate, Chic, Envisage y Bic obtuvieron la excelencia en la prueba de cuidado y protección de la piel. Los productos que calificaron con excelencia al promediar todas las pruebas fueron Bic, Envisage, Chic y tres modelos de la marca Gillette. Recuerda que la calidad puede ser la misma, pero el precio no. Por ejemplo, el paquete de Chic cuesta 161 pesos y trae cuatro piezas. Estarías pagando 40 pesos por rastrillo. Por su parte, el paquete Gillette Venus Extra Suave cuesta 154 pesos, pero al traer menos piezas, cada rastrillo te cuesta 77 pesos, casi el doble. Por eso es importante que compares los precios y desempeño de cada producto.
0: Ahora, en el caso de los rastrillos para hombre, se encontró que todos los modelos presentaron correctamente su información comercial. Tres modelos presentan imperfecciones en las navajas, Chedraui y dos de la marca Daycare. Cuatro modelos calificaron con excelencia en la prueba de cuidado y protección en la piel, tres de la marca Gillette y uno de la marca Envisage. Es importante evaluar el desempeño y el costo por unidad antes de elegir. Por ejemplo, en el paquete Envisage, calificado con excelencia, cuesta 40 pesos y contiene dos piezas. Estarías pagando 20 pesos por rastrillo. Por su parte, el paquete Bic de cuatro piezas cuesta 107 pesos, lo que eleva el costo a 27 pesos por cada pieza.
1: Usa tu presupuesto de manera inteligente. Presta atención a las recomendaciones de compra y uso. Compra tus rastrillos en comercios establecidos y revisa que el empaque esté en buenas condiciones. Guarda tu comprobante en caso de que necesites realizar algún cambio por defectos de fábrica. No compartas el rastrillo con otras personas, aunque sean de tu propia familia. Cámbialo cuando notes que necesitas hacer ejercer más presión para rasurar adecuadamente.
0: Usa gel o crema para afeitar. De esta forma tu piel sufrirá menos. Usa crema sin fragancia o aloe vera para cuidar tu piel después de afeitarte. Déjalo secar después de utilizarlo. La humedad puede dañar las navajas. Guárdalo en un lugar limpio y sin humedad después de usarlo.
1: Tu elección va más allá de la marca. Se trata de calidad, precio y sobre todo responsabilidad. Al terminar la vida útil de tu rastrillo, no olvides desecharlo de forma segura. Envuélvelo en material resistente o colócalo dentro de un envase vacío para evitar que las hojas queden expuestas. No olvides que la información es tu mejor aliada para consumir de manera responsable.
2: Revista del consumidor.
0: Boletos digitales, mapas, transportes, pagos y hospedaje dependen del acceso a datos móviles. Pero, ¿sabes cómo mantener la conexión al cambiar de ciudad o país sin agotar el saldo, pagar cargos inesperados o perder tu número? Para controlar el uso de tus datos móviles y evitar gastos excesivos en tu celular, tienes que saber qué es lo que estás usando.
1: Si cruzas la frontera y quieres seguir conectado, el servicio de roaming permite que tu número funcione fuera de México, ya que al momento de pisar suelo extranjero, tu celular se conecta a la red de otro operador para que no dejes de postear ni de llamar.
0: Es importante que tomes en cuenta que las tarifas internacionales suelen ser más elevadas, dependiendo de tu plan, operador y país que visites. El cobro puede ser por cada minuto, mensaje o megabyte que uses.
1: Si el roaming no es para ti, sigue estas recomendaciones. Primero, revisa si tu plan ya lo incluye. Y si no es así, desactiva la opción en tu configuración, porque al cruzar la frontera, el equipo podría conectarse automáticamente y generar cargos imprevistos.
0: También verifica cuál es tu línea predeterminada para llamadas y datos. Así evitarás activaciones por error y costos adicionales. Viaja con información y evita sorpresas con la cuenta.
1: Ahora hablemos de las eSIM, un chip digital que se descarga mediante un código QR o una aplicación.
0: Este puede incluir llamadas y mensajes o solo datos. Su ventaja es que te permite conservar el número habitual, ya que los dispositivos pueden manejar dos líneas simultáneamente, la física y la digital.
1: Para viajes internacionales, muchas personas optan por una eSIM regional que les brinda datos móviles y simultáneamente mantiene la línea original exclusivamente para llamadas importantes o emergencias.
0: Presta atención, sigue estos tres pasos clave. Primero, verifica qué incluye exactamente el servicio. Segundo, revisa a detalle los términos y condiciones. Y tercero, confirma quién es el proveedor y bajo qué esquema opera.
1: Toma en cuenta que no todas las eSIM cumplen con los mismos requisitos regulatorios que los operadores tradicionales. Por eso, antes de pagar, lo mejor es informarte bien.
0: Por ello, te traemos una guía rápida para que sepas si debes usar roaming o una eSIM. En caso de que uses roaming antes del viaje, verifica si tu plan incluye Estados Unidos y Canadá. Confirma si se activa de manera automática y revisa muy bien los límites de uso y las tarifas adicionales. Ya cuando estés en tu destino, activa el roaming solo si lo necesitas. Monitorea constantemente tu consumo desde la app de tu operador. Y cuando por fin regreses a casa, desactiva el roaming si ya no lo vas a usar. Y revisa cuidadosamente tu factura.
1: En cambio, si eliges la opción de la eSIM, toma en cuenta lo siguiente. Antes de empacar tus maletas, verifica la compatibilidad y confirma que tu equipo esté desbloqueado. Compara planes regionales para Estados Unidos, México y Canadá. Descarga y activa la eSIM antes de salir de viaje. Durante tu estancia, configura la eSIM como tu línea principal de datos. Desactiva el roaming en tu línea principal y monitorea el consumo de datos en el plan que contrataste. Y al volver a tu hogar, elimina la eSIM temporal si solo era para el viaje y verifica que tu línea principal vuelva a ser la predeterminada.
0: Una estrategia que puede funcionarte es mantener tu línea física activa para cualquier emergencia y utilizar una eSIM regional para el consumo intensivo de datos.
1: Recuerda que la conectividad la vas a necesitar para todo, desde mostrar tu boleto digital hasta encontrar a tus acompañantes. Lo mejor es conocer todas las variantes, porque solo tú puedes decidir qué opción se adapta más a tus necesidades.
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2: 6 de la mañana con 20 minutos. Muy buenos días, bienvenidas, bienvenidos. Así estamos iniciando Clásicos W en esta mañana de fin de semana. Es sábado 6 de junio de este año 2026. Bastante agradable el clima, transmitiendo completamente en vivo desde la capital oaxaqueña. Instalaciones ubicadas en calle Valerio Trujano, número 708, Oaxaca, México. Y qué oportunidad tan perfecta, tan bonita para iniciar este primer fin de semana del sexto mes del año 2026, así que vamos a disfrutarlo de la mejor manera, por supuesto con buena música, haciendo este recorrido musical por la época dorada, los años 60, los años 70, los años 80, sonando con grandes voces y los artistas que nunca pasarán de moda. Yo soy Susy Cruz, me quedo contigo hasta las 8 de la mañana para disfrutar de estos temas musicales. Compárteme dónde nos escuchas, estamos en el 951-516-3896 a través del WhatsApp. Nos leemos, nos escuchamos en los mensajes y las notas de voz en el 251-0773. Recuerda que puedes seguir la programación a través de internet en www.encuentroradiotv.com. Y a través de las redes sociales, interactúa también con nosotros a través de W Radio Oaxaca. Búscanos así, encuéntranos y compártenos. Acabamos de disfrutar un tema de 1971, parte del álbum Imagine, este que originalmente fue escrito y grabado por el músico de rock inglés John Lennon. Hombre celoso, qué barbaridad, Jealous Gay, es el tema musical que disfrutamos. Y con eso estamos arrancando este segundo bloque musical, así que vamos a hacerlo y vamos a disfrutarlo al máximo. Las canciones que muchas veces no necesitan carta de presentación, las seguimos disfrutando, las seguimos escuchando a través de Música W.

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2: Con el clásico imperdible de 1971, es Neil Diamond, I Am I Said. Vamos a la pausa, regresamos con más clásicos W.
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2: Son los clásicos W a través del 95.7 FM, disfrutando de estos temas emblemáticos que han trascendido generaciones, que hoy los escuchamos, los cantamos, los tarareamos, los dedicamos y los volvemos a vivir. Viajamos hasta 1971 para disfrutar de La Rotonda. Es el tema musical interpretado por la banda británica de rock progresivo Yes, y hoy lo disfrutamos aquí en Música W.

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2: Disfrutando este tema y el viaje progresivo con la banda de rock progresivo, justamente Yes, titulado Rotonda. Vemos y podemos simbolizar los ciclos y las vueltas que damos en la vida, así como la naturaleza cíclica del tiempo y las experiencias. Y de 1971 viajamos hasta el 75 para escuchar The Astley Brothers con el tema For the Love of You, Por Amor a Ti. Lo escuchas aquí en Clásicos W.
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2: 6:58 disfrutando de buena música, son los clásicos W. Qué mañana tan privilegiada para acompañarte, para disfrutar de la buena música y haciendo este recorrido musical por los años 60, los años 70. Acabamos de disfrutar de esta canción emblemática de 1972, Mi papá es un Rolling Stone, que por cierto fue conocida y fue interpretada por The Temptation, donde se fue al éxito. Ganó un premio Grammy en aquel año 1972 y esta versión de esta canción se convirtió también en un éxito número uno en la lista Billboard Hot 100. La acabamos de disfrutar, acabamos de viajar hasta aquella época y hoy sigue sonando tan fuerte como aquel día. Gracias a quienes ya se comunican a través del 951-516-3896. Saludamos a Carlos, saludamos a Juan también ya disfrutando la programación. Qué mañana tan fresca, nos dicen aquí en Oaxaca. Y sí, buena para degustar algún buen café, alguna buena bebida caliente. Si tú ya estás degustando de los alimentos, muy buen provecho. Si estás de camino a algún sitio, estás iniciando ya la jornada, con toda la actitud posible, por favor, hay que manejar con mucha precaución, pero no te despegues de la programación. Vamos a identificar frecuencia y regresamos con más de buena música. Estos son los clásicos W.
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2: La buena música, Música W, a través de los clásicos. Acabamos de escuchar este tema musical de 1971 con los Jackson 5, El dilema del adiós, y justamente la voz inconfundible, la dinámica vocal de Michael Jackson, junto con los arreglos vibrantes también que vienen a compartir y a seguirnos disfrutando, a seguir reviviendo estos temas emblemáticos. Never Can Say Goodbye fue el tema musical que acabamos de escuchar. Antes escuchamos a Marvin Gaye con el tema de 1973, Let's Get It On. Escuchamos también un clásico imperdible de 1978, Teddy Pendergrass, el tema Close the Door. Con esto hacemos la pausa. Regresamos para saludar a quienes ya comparten con nosotros, a quienes se van comunicando allá para Salvador, para Ariel. Saludamos a Emilio también, allá para la señora Estejo, disfrutando la programación en esta mañana fresca en Oaxaca.
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9: 7 de la mañana con 20 minutos exactamente. Hay melodías que no se explican, simplemente se sienten. Hay melodías que persisten a través de las generaciones y el lenguaje universal de los clásicos. Los disfrutas aquí a través de la música W. Gracias a quienes siguen comunicándose con nosotros a través del 951-251-0773, Salvador. Qué gusto saludarla, Susi, dice por acá. Un tema musical de los 80, clásicos, siempre ya escuchando y trabajando con la buena música, nos dicen por acá. Y por supuesto, a tener un excelente sábado, así sea para todos, en este primer fin de semana del mes de junio, avanzando rápidamente, llegando a esta mitad del año. Por supuesto, agradeciendo y compartiendo con ustedes. Estamos en la frecuencia del 95.7 FM. Recordarles que también pueden seguir la programación a través de internet en www.encuentroradiotv.com. Es nuestro portal. Además de que conocen la información que se va generando de últimas horas, tanto en el panorama local, así como nacional e internacional. Y por supuesto, las estaciones hermanas de Grupo Encuentro a través de redes sociales. Búsquennos, síganos. Interactúen con nosotros como W Radio Oaxaca. Vamos a conocer la dosis de información que es hoy 6 de junio y por supuesto es válido recalcar también que se celebra en esta fecha, es Día Mundial de los Pacientes Trasplantados, esta fecha que pues ha sido adoptada, promovida por organizaciones de pacientes, fundaciones, hospitales y sociedades médicas a nivel internacional. El objetivo es sensibilizar a la población sobre la importancia de la donación de órganos, de tejidos, así como reconocer el valor de la vida que se prolonga y se mejora gracias a los trasplantes. Así que, pues este día también busca honrar a los donantes y a sus familias por su generosidad, por dar también visibilidad a los pacientes que esperan un trasplante o que ya han pasado por este proceso, subrayando aquí la necesidad de continuar investigando, mejorando las técnicas y tratamientos en el campo de la trasplantología y la conmemoración, por supuesto, fomentando esta solidaridad y el altruismo en torno a la donación. Así que te dejo el dato para que lo tengas en cuenta. Si tú estás festejando algo especial, estás de cumpleaños, algún aniversario, la felicitación y el abrazo fraterno. Vamos a seguir disfrutando de los grandes temas, canciones que también han sido bailables los años 60, 70, 80, sonando en estas dos horas cada ocho días, sábado y domingo. Disfrutamos de 6 a 8 de la mañana. Vamos a hacer recorrido musical ahora por los años 80 para disfrutar también de esas canciones que de pronto tarareamos. No sabemos cómo van exactamente, pero las cantamos. 1984, Queen nos vino a interpretar un clásico imperdible, I Want to Breathe Free. Compárteme si has cantado, has disfrutado y has quizá medio interpretado esta canción.

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1: Los años 80 sonando a través de Música W y a través de los clásicos, específicamente reviviendo los imperdibles bailables. Acabamos de escuchar este himno de la década y que también se convirtió en un conocido tema musical con la banda inglesa Frankie Goes to Hollywood de 1983, específicamente Relax. Con esta relajación nos vamos a ir a la pausa, pero antes de compartir escuchamos también a Billy Ocean. En 1984 sonaba Caribbean Queen y hoy lo seguimos disfrutando. Al inicio, 1984, con el tema musical de Queen, I Want to Break Free, este tema musical que sin duda alguna lo cantamos o por lo menos lo tarareamos. Vamos a la pausa, regresamos con más buena música. Son los clásicos W, 7 de la mañana ya, 32 minutos.
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12: Solamente 11 minutos nos separan antes de culminar esta emisión de Clásicos W a través del 95.7 FM. Vamos a disfrutar una canción del año en su momento, pero que se convirtió en ese tema musical de una era. Directo a los años 70, era el 71 específicamente, cuando John Lennon vino a presentarnos esta canción que cierra su icónico álbum en solitario, Imagine Oi Yoko. Ese es el tema musical que disfrutamos y es un clásico W.

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2: La música que no tiene fecha de caducidad lo escuchas aquí en Los Clásicos W. Así estamos llegando al cierre de esta emisión en este primer fin de semana del mes de junio. Avanzando rápidamente, acabamos de escuchar un temazo, una canción que fue lanzada en 1970 con The Spinners, It's a Shame. Es una pena, dice la canción, y es una pena que tengamos que despedirnos ya disfrutando de estos temas musicales, que no importa si lo escuchaste en algún momento a través de un vinilo, la descubriste recientemente en esta programación, o quizá a través de las redes sociales para las nuevas generaciones que van conociendo también a estos grandes artistas, estos grandes temas que se han convertido en clásicos imperdibles y que al pasar de los años siguen sonando. Gracias a ti que nos permites llevarte la buena música en esta mañana fresca en la capital oaxaqueña. A tomar previsiones, hay pronóstico de lluvia por la tarde, así que si tú vas a salir, vas a realizar actividades, no olvides el paraguas, no olvides el impermeable. Si en este momento ya degustas de los alimentos, muy buen provecho. Amigo conductor, hazlo con precaución, maneja con precaución. Si estás trasladándote hacia alguna carretera, recuerda manejar el automóvil con todas las previsiones, respetar siempre los señalamientos, los límites de velocidad, a utilizar el cinturón de seguridad para ti, para los tuyos. Por supuesto que llegues con bien a tu destino y que sigas disfrutando la programación. Estamos también a través de internet. No olvides que puedes seguir la programación a través de www.encuentroradiotv.com. Visita nuestras redes sociales, entérate de las actualizaciones que vamos compartiendo minuto a minuto, lo que se va generando en las últimas horas a través de W Radio Oaxaca. Y por supuesto, permanece en sintonía del 95.7 FM porque llega ya en unos segundos Encuentro Sabatino. Yo regreso contigo en punto de las 10 de la mañana para seguir disfrutando de la buena música, Música W. Soy Susy Cruz, nos escuchamos más tarde.
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5: Qué gusto poder estar con ustedes, auditorio de Encuentro. Muy, muy buenos días. Gracias, de verdad, muchísimas gracias, porque ya nos permiten acompañarles en este 6 de junio 2026. Soy Francisco Vázquez Jiménez, desde los estudios de Grupo Encuentro Radio, y en este momento también transmitiendo por la red social Facebook, completamente en vivo, y en la cuenta Encuentro W Radio Oaxaca, de aquí para las demás radiodifusoras del Grupo Encuentro al interior del estado. Así estamos saludando a Pinotepa Nacional 98.1 de FM, estamos saludando a la ciudad y puerto de Salina Cruz en la frecuencia 97.1 de FM, emisora Los 40, para Juchitán de Zaragoza, Radio Teca 91.7 de FM, Radio Hit 90.1 de FM, Matías Romero Avendaño, La Qué Buena 90.5 de FM, en la ciudad de Oaxaca, emisora piloto 95.7 de FM, W Radio. De verdad, muchísimas gracias que sean parte de nuestra emisión. Ya sabe usted, le traemos un resumen de lo más relevante ocurrido durante la semana en el panorama nacional, los debates, las discusiones, las iniciativas, las votaciones, las expectativas, las manifestaciones, el análisis, la opinión, el comentario. De verdad, todo cuenta, todo suma. Y les agradezco que también sean parte de nuestro encuentro con sus voces, con sus mensajes al 951-308-1361. Siempre será muy importante que nuestro auditorio complemente nuestra emisión sabatina para, pues, tener también un dato sobre el ánimo de la población en medio de tantas situaciones que ocurren en nuestras ciudades, de tan agitado que se vuelve de pronto el ambiente político. ¿Qué decir de lo que ha dejado esta semana en materia de movilizaciones y lo que se espera todavía para la próxima semana por parte de la Coordinadora Nacional de Trabajadores de la Educación en la capital del país, pero también en entidades como Chiapas, donde ayer, por cierto, regalaron gasolina, tomaron, pues, ahí prácticamente por asalto algunas gasolinerías, sirvieron de 10 a 20 litros a cada automovilista, no cobraron absolutamente nada, y esto, pues, genera, ¿no?, opiniones encontradas en cuanto, primero, a la legitimidad de la demanda, de la exigencia de la coordinadora, pero las formas y luego el fondo de todo esto, pues quizá deja mucho que desear. Sin embargo, también en la demagogia y el discurso de las autoridades federales principalmente, pues está el pago de esta penitencia, ¿no? Lamentablemente, no de manera directa a solo el gobierno federal y sus representantes hoy como tal. Sabemos de las afectaciones que esto genera en su entorno y que siguen escalando y que siguen sumando y que siguen multiplicándose por cada día que haya bloqueos carreteros, y también la condición del empresariado, de los comerciantes, aunque no a todos los comerciantes le va mal en medio de esta agitación. Ahí tiene usted que, por ejemplo, el botón de muestra y a la vista aquí cercano es en la capital oaxaqueña, donde todo el centro histórico prácticamente se ha visto invadido por comercio ambulante que está teniendo ingresos importantes, una dinámica mucho más positiva en detrimento de quienes han tenido que cerrar temporalmente sus negocios porque ahí justo en sus puertas pues se ha plantado el gremio magisterial. Mientras por la calle se observa la venta indiscriminada de diversos productos, artículos. Uno de los tantos temas que nos ha dejado esta semana, ¿eh? En Oaxaca particularmente, la Universidad Autónoma Benito Juárez de Oaxaca, y para mantenernos en este cuadro, ¿no?, en este plano de los problemas que está enfrentando la educación en todos los niveles aquí en la entidad, si bien el nivel básico con las movilizaciones de la sección 22 pues se quedaron sin clases hasta nuevo aviso, lo que pasa al interior de la Universidad Autónoma Benito Juárez de Oaxaca, que a decir verdad, por supuesto, no es nuevo. La UAPJO se convirtió en un gran botín para, pues, muchas ambiciones, para muchos intereses, en detrimento del nivel académico, en detrimento de la calidad educativa, que debería prevalecer. Este debería ser un santuario de la educación profesional. Pero se ha convertido eminentemente y evidentemente, además, por momentos, cínicamente, en un terrible botín político. en un terrible botín económico. Y ahí tiene usted que siguen cerradas las instalaciones de Ciudad Universitaria, porque después de la elección para el nuevo rector, pues hay señalamientos de irregularidades, no hay acuerdos en torno a los resultados, mientras uno ya prácticamente asume sus funciones como rector, el candidato perdedor tiene tomadas las instalaciones, señalando, denunciando que pues hay irregularidades que no van a permitir que se sigan consolidando, que se sigan consumando. Por las calles en la ciudad de Oaxaca también hemos observado durante toda la semana esta que estamos cerrando y desde la semana pasada a trabajadores de la salud exigiendo atención a una problemática que enfrentan allí en el Centro de Salud Urbano número 1. Las calles de Mina y J.P. García bloqueadas todo el tiempo. Y no han tenido ocasión para poder pues solucionar este asunto, y los trabajadores asumen que pues el tiempo que sea necesario ahí van a permanecer, también en detrimento de algunos servicios que seguramente requiere la población en ese centro de salud. Pero hasta el momento, le digo, según lo que han manifestado los trabajadores en manifestación, no se ha tenido tiempo para ellos y para ellas, porque no, ni siquiera se ha establecido una mesa de trabajo, el diálogo necesario y tan importante para poder sacar adelante este problema. En la capital oaxaqueña también hemos tenido una semana y seguirá durante este fin de semana importantes lluvias que han inundado muchas de las calles, colonias, que han provocado los inconvenientes en la movilidad, que han tumbado árboles, que ha interrumpido la energía eléctrica. En este sentido también es importante insistir en las medidas de prevención que la ciudadanía en general y las autoridades de los tres niveles de gobierno deberían ya estar implementando. Se sabe que al interior del estado se han tenido ya reuniones importantes que incluyen a todas las instancias, instituciones y corporaciones que podrían requerirse para brindar el auxilio necesario en caso de una situación mayor. ¿A qué me refiero? Que los pronósticos, la suma de todos los cálculos, están previendo una temporada especialmente, debo encontrar el término adecuado, de atención especial, de atención especial. Las condiciones de las altas temperaturas, la presencia del fenómeno, inminente presencia del fenómeno del Niño, podría traer consecuencias, por supuesto, no particularmente para Oaxaca, pero sí tenemos experiencias muy lamentables sobre el paso y el golpe, ¿no?, descomunal de fenómenos hidrometeorológicos, ciclones, categoría 5, que pueden repetirse durante el presente periodo de lluvias, que además es bastante prolongado, concluye hasta noviembre. Los meses más álgidos, los más críticos, pues ya no sabemos cuáles podrían ser. Este mes de junio históricamente llueve mucho. Tenemos un periodo de tregua entre julio y principios de agosto, pero septiembre o el octubre podrían ser sumamente difíciles. Entonces, aquí lo importante es la prevención en todos los sentidos para evitar principalmente la pérdida de vidas humanas. Y por supuesto, el procurar mantener todo el patrimonio de las familias y toda la infraestructura y servicios estratégicos con los que tendríamos que contar antes de estar sufriendo alguna situación de mayor emergencia. En fin, señoras y señores, que la semana sin duda se ha puesto muy interesante en los temas del panorama nacional. Ya los vamos a conversar con el señor Humberto López Lena, que en un momento vamos a dar la bienvenida aquí en el programa. Ya sabe usted que hubo un mensaje de la presidenta Claudia Sheinbaum el pasado domingo. Después de este mensaje hubo una carta del expresidente López Obrador. Lo que está sucediendo en la capital de la República con la Coordinadora Nacional de Trabajadores de la Educación, que promete por lo menos ser inoportuno, impertinente, una piedra en el zapato durante la inauguración del Mundial, que está a la vuelta de la esquina. Esta semana también se aprobó el causal de nulidad por injerencia extranjera en elecciones, que ha desatado también un debate aparte, etcétera, etcétera, etcétera. Bienvenidos a esta emisión Encuentro Sabatino. Como pueden darse cuenta, hay mucho de qué conversar y estamos atentos a sus mensajes. 951-308-1361. El señor Humberto López Lín está esta mañana con nosotros. Me da muchísimo gusto saludarle, señor, para pues poder dar paso a los temas que nos ha dejado esta semana. Muy buen día, bienvenido, señor Humberto.
6: Buen día, Paco. Buen día, amable audiencia de Encuentro Sabatino. Qué gusto de estar aquí en este subprograma en el cual pues, nos toca analizar, comentar los temas, los casos y cosas de la semana, que vaya casos y cosas que tenemos todas las semanas. Y bueno, vemos a un país cada vez más preocupante por, como siempre lo hemos dicho, por decisiones políticas, sin importarnos de qué color, de qué partido, de qué siglas o qué personajes sean. Siempre nos utilizan a los mexicanos y quién sabe hacia dónde nos quieran llevar, porque siempre hay otros datos. Siempre se dice una cosa y se hace otra cosa. En esta semana sobresale por lo menos tres temas. Paco, amable audiencia, uno es precisamente el informe de la presidenta Claudia Sheinbaum, ¿verdad? Pues la actuación de los maestros en México, en Oaxaca y en varios estados de la República, y por supuesto la cercanía del fútbol. Hay mucho que comentar, Paco, amable audiencia, esperemos de que nos hablen, nos comenten, nos digan a través de nuestros teléfonos de cabina y redes sociales para saber qué opinan del hartazgo que tenemos en contra de la actitud de los maestros, ¿verdad? Lo hemos dicho siempre, esto es ya cíclico, esto es de muchos años de la afectación de la negociación que hace la CENTE en favor de ciertos líderes que les toca en su momento estar al frente de su sección, hablando de Oaxaca, de la 22, pero también de los políticos oaxaqueños, de los gobernadores en su turno y de los secretarios relacionados como los del YEPO, que salen con cantidades multimillonarias. Y si no, podríamos mencionar algunos de los gobernadores y directores del YEPO en esta negociación cochupo que siempre existen. Pero la afectación que nos hacen a los mexicanos en todos los sentidos, ¿cómo es posible, por ejemplo, permitir que las autoridades cierren la avenida más importante de México, la más hermosa, que es Reforma, para que unos vándalos jueguen fútbol, ¿verdad? Y que puedan pintarrajear, que puedan agredir, y que puedan hacer lo que quieran esos supuestos maestros? Yo lo dudo, ¿eh? Yo lo dudo que sean los maestros, como siempre, los encapuchados, para que no usan capucha, aquí usan marro, machete, martillo, para hacer y deshacer. Pero para entrar en el tema tenemos que escuchar el contexto que tenemos reservado, uno con Carlos López de Mola y el otro con Marcos Fernández, maestro, este sí, catedrático del TEC de Monterrey, para que nos dé elementos y la audiencia pueda sacar sus propias conclusiones. El hartazgo de los oaxaqueños ya no se puede. La semana pasada lo hablábamos, de lo que sucedía en Mitla y bueno, la asquerosidad que tenemos en las calles, con los plantones, ¿verdad? Con las casas de campaña, con los cortes de luz, precisamente por el robo de la luz con los diablitos, la lluvia, en fin, hay una afectación multimillonaria, pero no hay nadie que diga nada, ni el gobernador, ni las autoridades del YEPO, ni las cámaras de comercio, ni ya no existe nadie que pueda levantar la voz y que pueda decir todas las afectaciones que están ocasionando por un beneficio que ya lo diremos más adelante. Paco, el hartazgo está en su límite.
7: Sí, sin duda para nadie es fácil, para nadie es conveniente. Desde el punto de vista de toda la actividad que es entorpecida, desde toda la actividad que se vuelve complicada toda vez que se generan estos plantones, y de pronto me asaltó el recuerdo, la idea, el pensamiento de los antecedentes de todo esto, por lo menos en las últimas 3 décadas, señor Humberto. Es decir, 2006, 2016, 2026. De verdad que toco madera porque esto no se convierta en un escenario peor de lo que hasta este momento hemos visto. Cuando usted dice que no le queda claro si son en realidad los maestros los que van, hacen destrozos, se enfrentan a la policía, encapuchados, pues es que puede haber infiltrados de ambas partes, ¿eh? Alguien de mente perversa puede aprovechar la ocasión para convertir esto en una situación realmente lamentable. Esperemos que no suceda. Al final de cuentas, se puede pensar que lo que la dirigencia del magisterio necesita, pues es dinero, dinero y más dinero. ¿Alguna vez
6: necesita? No creo que necesite, Paco, el magisterio dinero, ¿no? Están acostumbrados al chantaje y han medido a todos los gobiernos por el número que son, pero que necesiten, no lo creo. Tienen muchísimas prebendas que no tiene ningún otro sindicato de México, de América, y menos los sueldos que tienen, sobre todo prestaciones, Paco.
7: Bueno, pero para sostener los movimientos también es necesario el dinero, ¿no?
6: Y todo, si no, todos se los pagan.
7: Y si no, se lo tendríamos que preguntar, para sostener o para desactivar el movimiento se necesita dinero. Y si no, solamente tendríamos que recordar el caso de Enrique Rueda Pacheco. Recientemente nos hicieron recordar también el momento en que Jorge Franco, el Chucky, secretario de gobierno de Ulises Ruiz Ortiz, les entregaba maletas de dinero y el señor todavía reclamaba, quedamos en que eran 75 millones y solamente me estás dando 35. Ahí está la evidencia. ¿Y qué fue de Enrique Rueda Pacheco, no?
6: Exiliado en Canadá, ¿no? Pues Jorge Franco, en paz descanse, ¿verdad? Sí. Por instrucciones ahí, pero acuérdate también más atrás, de Murrata, ¿no? De todo, cómo los controlaba. Y bueno, ¿dónde están todos esos líderes actuales,
7: verdad? Y la verdad es que, perdón, la verdad es que, como usted ha dicho muchas veces, no sabemos qué es menos peor, ¿no? ¿Un mal arreglo o un buen pleito? Un mal arreglo que nos va a costar a los mexicanos muchísimo dinero, si a eso tendrían que llegar para desactivar la movilización. Porque además va a ser dinero público, va a ser dinero de nuestros impuestos. Y si no se llega a ese acuerdo, a ese nivel de acuerdos, pues la que se va a poner, ¿no? Difícil, Paco, durante la próxima semana,
6: ¿eh? ¿Qué es menos mal? ¿Qué es menos peor? Pues que cierran la boca los candidatos, ¿no? Andrés Manuel y ahora la actual presidenta, ¿verdad? Ofreciendo lo que no se puede ofrecer. No hay dinero, pero además no son los únicos mexicanos como para apoyarlos. Oye, ¿cómo es posible que tanto Andrés Manuel como la presidenta Claudia Sheinbaum dijeron que iban a derogar la ley que habían hecho los priistas y panistas. Ah, pero ahora que están en el poder, pues saben que no puede, que no alcanza. Ya han estado engañando. Oye, ¿quieren incrementos del 100%? ¿Cuál es la productividad? ¿Cuál es el nivel educativo que tenemos? ¿Ya se dieron para el retiro para los hombres de 55 años, Paco? Tú ya te puedes retirar con ese con
7: estaría,
6: esa lana.
7: Por lo menos estaría muy cerca, señor Humberto.
6: ¿No? Ah, no, yo digo, como parece ya muy cansado y canoso, por eso digo. Bueno, y las mujeres, 53 años. Oye, tenemos 70 años y seguimos trabajando. Son canonjías. Oye, ¿qué cosa dijo la presidenta al principio del año? El 9% de incremento a los maestros. Y luego le dijeron, solo el 7, al salario. Y 2 a prestaciones. Ah, no. El sindicato dice el 100% o nada. Oye, Paco, dime, ¿en qué empresa se puede pagar? ¿Dónde está la productividad? ¿Dónde está la actuación del gobierno para ponerlos en cintura? ¿Cuánta afectación hubo en mayo y en junio? ¿Lo está viendo? Por esas tomas de calles, de plantones, de todo. Oye, que protesten en el YEPO, en el Palacio de Gobierno, en la casa del gobernador, en lo que sea, pero que no perjudiquen a la ciudadanía.
7: Es que esto es lo que durante más de 40 años no ha terminado de entender, y si lo entienden, pues simple y sencillamente les ha importado un comino a los dirigentes de la sección 22 y a las propias bases, porque finalmente los dirigentes no son nada sin las bases, y todas las decisiones las toman, se supone, en las asambleas las que continuamente están convocando. Entonces todos tienen un nivel de responsabilidad en las afectaciones que provocan a la ciudadanía. Me parece que podrían incluso tener mayor respaldo popular en sus demandas, porque además el gobierno ahora mismo se los prometió y no les está cumpliendo. Pero pues sí, realmente la afectación a quienes ni generaron el problema ni está en sus manos resolverlos no ayuda al movimiento del gremio magisterial, pero ellos confían simple y sencillamente en su músculo, en su capacidad de convocatoria, en su estrategia de confrontación. Eso de que las manifestaciones sean pacíficas, por supuesto que no lo son a partir de la afectación que le están provocando a la ciudadanía. Dejando fuera eso, pues que lleguen hasta donde tengan que llegar, aún con el detrimento, la afectación o el nivel de crisis que se estaría provocando a las finanzas de los propios mexicanos, el presupuesto federal, lo que seguramente no pensó dos veces la presidenta Claudia Sheinbaum cuando les ofreció semejante beneficio, ¿no?
6: Paco, ¿el músculo? ¿Cómo se adquiere el músculo? Nosotros tratamos de ejercitarnos, de tener buena alimentación, pero el músculo de la gente es de dádivas, de cochupos, de dinero, de favores, debajo de la mesa, para que todos los maestros que quieran estudiar tengan ya el registro y su contrato de golpe y porrazo, asegurado, sin saber evaluar. Tú agarras cualquier empresa, pregúntale a cualquier empresario, a cualquier director, gerente. Oye, yo te contrato, pero de principio vamos a ver cuáles son tus habilidades, cuáles son las funciones. A lo mejor puedas tener habilidades y funciones perfectas para educar. Ah, pero tienes hábitos de borrachera, de irresponsabilidad, de grillo, de acosador, de eso. Y ahí no se evalúa, no se dice nada. Entonces, ese músculo, ¿quién se los da? Pues el propio gobierno, que forma automática siguen sumando cada vez más y más para ser un sindicato pues el más grande y poderoso, y cediendo con 55 años el retiro para los hombres, 53 para las mujeres, pues están echando la reforma constitucional que hicieron el USICAN, Paco, acuérdate, ¿no? Y les ofrecen de que sí van a hacer esa reducción, pero no modifican la ley del ISSSTE. O sea, toda la vida lo hemos dicho en este noticiero, Paco. Toda la culpa la tienen los políticos, sus decisiones que vienen en perjuicio de la ciudadanía. Ese es el primer tema. Ahorita vamos a ir los testimonios y al rato hablaremos del otro tema, soberano, de la soberanía de mexicanos al grito de guerra. Paco, un comentario para entrar a los testimonios.
7: No, simple y sencillamente recordar que durante su condición de oposición y partido de izquierda, quienes hoy están en el gobierno utilizaron como sus aliados a los trabajadores de la educación. Todo el tiempo que les convino para sostener su argumento, su ideología, su ruta hacia esto que hoy tienen, y cuando resulta que sus aliados les piden ahora el cumplimiento de los favores, alguien dijo amor con amor se paga, pues lógicamente que se dan cuenta que las cosas ya no son igual, ¿no?
6: Sí, efectivamente lo que criticaban al PRI y al PAN, ¿verdad? Y luego en campaña dijeron vamos a echar abajo, pues ahora lo están viviendo, pero además saben perfectamente bien que el país no da para tanto. Pero aunado a los problemas, yo nada más te quiero culminar con esta reflexión, y ojalá la audiencia nos hable y nos diga lo que quiera. ¿Cuándo fue el informe de la presidenta? Que pues ya son tantos que no sabemos. ¿El sábado o el domingo?
7: El domingo.
6: ¿Dónde fue, Paco?
7: En el Monumento a la Revolución.
6: ¿Y dónde estaban los maestros? ¿En Reforma? ¿En Palacio? ¿Y hubo alguna protesta? ¿Hubo algún acercamiento de los maestros? Una vez más, ¿qué? ¿Cochupos? ¿Negociaciones? Y yo te lo anticipaba la semana pasada. Por supuesto que se van a arreglar. Por supuesto que no van a ceder con esto, porque es imposible. Ah, pero las bolsas llenas y las maletas a los líderes sindicales, por supuesto que ya están preparadas, Paco. Simple y sencillamente recordemos el informe en el Monumento a la Revolución. ¿Por qué nadie protestó? ¿Por qué nadie se acercó? ¿Hay respeto o hay cochupos?
7: Dejamos al aire la pregunta, señor Humberto. Alguien seguramente querrá, Paco, contestar.
6: ¿Y tú no sabes o qué? Escuchemos, Cristian, por favor. Escuchemos el testimonio de Carlos Loret, que nos hace una narrativa de la historia de estas negociaciones. Adelante, Cristian.
8: La bronca de la CENTE tiene una responsable, se llama Claudia Sheinbaum, porque la presidenta les prometió una cosa, luego les dijo que no se las iba a cumplir, y ahorita ya se cansó de las protestas de los maestros de la Coordinadora Nacional de Trabajadores de la Educación. Otra vez en la mañanera, molesta por los bloqueos, enojada por los destrozos que han hecho en la Ciudad de México a pocos días de la inauguración del Mundial. La presidenta tachó a los de la CENTE de provocadores, los comparó con la extrema derecha, que pues es el mayor insulto que les pueden decir. Dijo que las marchas que hacían antes los maestros eran muy diferentes, que no llevaban palos, no rompían vidrios, que no entiende la actitud de los maestros de la CENTE cuando su gobierno se ha mostrado dispuesto a negociar. Pero a ver, a la presidenta Sheinbaum ya le explotó en la cara un problema que ella misma creó. Ella, para que los maestros de la CENTE la apoyaran cuando era candidata a la presidencia, les prometió que si ganaba, iba a derogar la ley del ISSSTE. Y ya que llegó al gobierno, les digo que no va a derogar la ley del ISSSTE porque no hay dinero. Vea usted cómo la presidenta se metió solita en esta bronca y ahorita le está estallando de cara al Mundial.
9: Vamos a echar para atrás la reforma a las pensiones del 97 y del 2007. que condenaron a los trabajadores y trabajadoras del Estado y afiliados al Seguro Social a pensiones de miseria. Eso quedó atrás con el neoliberalismo. Nosotros pensamos en los trabajadores y trabajadoras de México. Por eso vamos a echar para atrás, con la ayuda de diputados, de senadores, el régimen de pensiones que aprobó Zedillo y el innombrable de Calderón.
10: Regresar a una situación previa a la del 2007 en este momento representa una carga a las finanzas públicas que no puede atender el Estado mexicano. Pondríamos en problemas a los recursos públicos para programas de bienestar, para obra pública, para el salario de los trabajadores del Estado, todo lo que representa el presupuesto público.
6: Bueno, regresar no se puede porque se perjudica al presupuesto y a los apoyos a las demás funciones y actividades de un gobierno. Pero qué diferente discurso de campaña a la actualidad. Y lo mismo sucedió con Andrés Manuel. Hay una interesante entrevista que le hace Gabriela Bárquez al profesor, al catedrático, a este sí catedrático, Marcos Fernández, del TEC de Monterrey, que da datos muy claros para recordarle a nuestra audiencia y que se dé cuenta de que nosotros no tenemos fobias en contra del gobierno de Morena, ni del actual, ni de los maestros, pero sí tenemos un hartazgo. Adelante, por favor, Cris.
11: Francamente preocupado porque el tono de la forma en que se están conduciendo las protestas, no solo en la Ciudad de México, sino como bien apuntaste hace unos minutos en diversos lugares del país, pues está incrementando en su nivel de violencia. Las peticiones de la Coordinadora Nacional de Trabajadores de la Educación siguen siendo las mismas. Por un lado, la abrogación de la ley del ISSSTE, para que los maestros se jubilen ya no por cuentas individualizadas, las Afores, sino que regresaran al régimen previo al 2007, que le llaman de pensiones solidarias. Hacer un cambio, además, del cálculo de cómo se determina su pensión, no en base de las unidades de las sumas, sino más bien en salario mínimo. Aquí, porque la diferencia es sustantiva. Mientras las sumas mensuales son aproximadamente 3,439 pesos, el salario mínimo mensual sí llega a 8,400. Obviamente, la diferencia es sustantiva, aunque la coordinadora no dice algo básico en este punto, que es a los maestros, cuando se les está quitando sus contribuciones mensuales para su eventual jubilación, se les quita en términos de UMAS, no de salarios mínimos. Lo otro que están pidiendo tiene que ver con algo que pareciera técnico, pero para quien nos escucha es fundamental en la gobernanza del sistema educativo, que es la desaparición de la unidad para la carrera de maestros y maestras, lo que se conoce como USICAM. Este organismo es el que determina la evaluación de los docentes para que, si quieren convertirse en directores, en supervisores, o si como maestro tú quieres subir en lo que se conoce como el escalafón docente, es decir, que te paguen más, se hacen una serie de evaluaciones. Este organismo, ellos quieren desaparecer el organismo y regresar a un mecanismo antiguo, previo a la reforma incluso de Peña Nieto, que se conoce como comisiones mixtas. Esto es grave porque en el pasado estas comisiones estaban formadas supuestamente por autoridad y por gente del sindicato, por gente del CENTE, pero en realidad eran comisiones totalmente dominadas por el sindicato. ¿Y qué ocurría? ¿Sí había corrupción? Porque entonces esas comisiones, al tener este poder tan fuerte de determinar los ascensos o las adscripciones de los docentes, pues a partir de canonjías, de favores, de incluso si tú ibas y precisamente participabas en las marchas y demás, era la forma en que podrías aspirar a estos puestos y no a partir de tu labor en el aula.
6: Paco, ya tienes más elementos de lo que realmente están pidiendo los maestros. Ahora puedes entender por qué en forma inhumana tienen a los maestros en marchas, plantones, que los agredan, que se enfermen con las lluvias, la insalubridad por falta de baños, de cómo hacen sus alimentos. ¿Ah? Parte de la USICAM es eso, y la decisión es de ellos mismos. ¿Ah? Condición de ascensos para los maestros. Y para los de la normal, ¿verdad? Los que están terminando, pues ya tienen su contrato asegurado, ya tienen su sueldo, aparte de los sueldos de los ninis y de los adultos mayores y de todo lo que tú quieras. Pues bueno, ¿para qué querer trabajar en Pemex o en la NASA o en cualquier otra empresa si aquí cerquita pueden hacer y deshacer? Quieren desaparecer el USICAM para tener mayor fuerza. Hay una preocupación, como tú lo decías, desde el 2006, desde el 2007, ¿verdad? En las pensiones, en que sean a través de las UMAS y no del salario mínimo. Ah, pues ahora pues se les toca cumplir o les toca dar las maletas llenas de millones a los actuales líderes para que pidan que protección a Donald Trump, para que den a conocer la información. En fin, Paco, esa es la realidad.
7: Sí, la realidad, señor Humberto, es que todos los gobiernos, todos los priistas, los dos sexenios panistas tuvieron este mismo intercambio con la Coordinadora Nacional de Trabajadores de la Educación. Recordemos que, por otro lado, el Sindicato Nacional de Trabajadores de la Educación pues está calladito, no tiene mayor problema en que los de la CENTE finalmente logren algunos beneficios que incluso a los del CENTE

0: López Obrador los vino a resucitar, les dio prácticamente respiración de boca a boca, les ofreció las perlas de la Virgen, los llevó hasta los cuernos de la luna, todo con la finalidad, por supuesto, de tener ese respaldo, mantener esa comunión con el gremio magisterial. Viene Claudia Sheinbaum y en plena campaña les dice: no conformes con lo que hasta este momento hemos terminado por beneficiar al magisterio, somos capaces de darles más. Y vamos a necesitar de los senadores y de los diputados de Morena, mayoría absoluta, para hacerlo posible. ¿Y dónde están los señores diputados de Morena? Ah, muchos de los diputados hoy de Morena fueron los diputados priistas y panistas que aprobaron las reformas de Enrique Peña Nieto.
1: Y
0: Entonces, ¿qué
1: gobernadores
0: calidad?
1: que soltaron la lana para mantenerlos, como Alejandro Murat, ¿verdad? Y como su padre, Murrata, y bueno, Ulises Ruiz, y todos los demás,
0: No, pero
1: y el
0: además,
1: actual, ¿qué? ¿No?
0: hay, no recuerdo bien el número, pero más de 60, si no es que más, legisladores y legisladoras que son parte de la Coordinadora Nacional de Trabajadores de la Educación. Recordemos que esa es parte de las canonjías, de las prebendas, de los beneficios que algunos exdirigentes han logrado ser parte ahora de la grey política, como diputados, como senadores, dándose la gran vida y las causas y realmente la educación. Y lo que estarían dispuestos por mejorar la calidad educativa, por lo menos en Oaxaca o en el país, ¿qué ha sucedido con ellos? ¿Qué han dado realmente? ¿Qué resultados tenemos de esos señores legisladores que pertenecen, que siempre han pertenecido a la Coordinadora Nacional de Trabajadores de la Educación?
1: Y para terminar con ese tema y entrar con la soberana, ¿qué dice tu gobernador y tu amigo del Yepo? ¿Qué negociaciones van? ¿Los pelan, no los pelan? ¿O qué? ¿En qué van las negociaciones para que se puedan ya levantar los maestros? ¿O va a haber, como decía Álvaro, ayer lo escuchaba en un canal de televisión, que la negociación es hoy y mañana para determinar si se levantan o siguen las cascaritas de fútbol en Reforma y el perjuicio en varios estados? Aunque yo también, supuestos beneficios de no pagar casetas de cobros, de autopistas, regalando gasolina, ¿y esto no es un delito? Que aquí no podían actuar en contra de ellos. Ah, pero la agresión de Mitla hasta la cárcel, ¿no? Y ellos lo que hacen es que no cometen delitos. ¿Qué pasa en Oaxaca brevemente para irnos al corte, Paco?
0: Bueno, lo que pasa en Oaxaca depende directamente de las negociaciones que terminen por concretar la Secretaría de Gobernación, la Secretaría de Educación Pública, el director general del ISSSTE, en la manera en cómo se vaya resolviendo el tema, que no creo que se resuelva este fin de semana. Me parece que también por guardar algunas formas, la propia gente se va a quedar hasta la inauguración del Mundial de Fútbol. Y no hemos hablado de las otras organizaciones que ya advirtieron con manifestarse durante la inauguración del Mundial. Hay por lo menos 10 organizaciones que advierten con movilizaciones. No sé si cada una de ellas, en el afán también de, una, solucionar su problema, o dos, recibir algún otro tipo de beneficios. Pero ahí están todos los fantasmas al acecho y, al final de cuentas, más que el mundial, los rehenes, es decir, las monedas de cambio en medio de todo esto, sigue siendo la ciudadanía.
1: Sí, me hace recordar, Paco, las otras organizaciones de productores, de agrícolas, de
0: Los
1: generadores
0: transportistas.
1: de empleos, ¿verdad? Y de impuestos, las buscadoras, las madres buscadoras, que ni siquiera las atienden, ni siquiera las reciben. Y no nos olvidemos

0: los funcionarios de Donald Trump, que ya llevan a dos gobernadores más. Ah, pero la presidenta dice, pero no es Donald, ¿eh? No es el presidente Trump, son otras personas, son otros datos. En fin, ¿en qué país vivimos, Paco? A los maestros todo, y a las madres buscadoras ni siquiera las pelan, las reciben.
1: Esa es la realidad más allá del discurso, más allá de la narrativa, señor Humberto, ¿no? Lo hemos dicho muchas veces. ¿Cuál es el límite? La realidad. Y tal vez haya varias realidades, ¿no? Dependiendo de con qué interés estén casados, ¿no? Cada quien. Hay otros datos, siempre hay otros datos.
0: Bien, pues vamos al primer corte comercial, que ya nos extendimos, para venir con el tema de la soberanía. Es más, Cristian, te pido que busques la melodía del himno nacional, porque yo creo que vale la pena escuchar las estrofas de mexicanos al grito de guerra. Tenemos que defender la soberanía para acordarnos, ¿no?, del compromiso que tenemos como mexicanos si quieren agredirnos. Yo no tengo más que machete y con una sola mano, quién sabe si pueda defender.
1: Usted con rocha.
0: Con brocha. Muy bien, vámonos al corte comercial.
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0: Paco, Paco, ya te aprendiste el Padre Nuestro, estrofa por estrofa, palabra por palabra, y el himno nacional de mexicanos al grito de guerra, porque tenemos que defender nuestra soberanía. Vaya discurso de la presidenta de este domingo. Vuelvo a repetir, hay muchas aristas, hay muchos cosas que analizar, porque pues, lo hizo en el Monumento a la Revolución, para no ser tan obvia, en el Zócalo, como sucedió en la última negociación con el aceite, que se abrieron para dar el discurso, pero no hubo ninguna protesta, no hubo nada que lamentar, pero además un discurso que nos sorprendió a todo el mundo, un discurso que se le acabó la paciencia, se le acabó la prudencia a la presidenta, que siempre lo había demostrado al referirse en las negociaciones, sobre todo con el presidente Trump, y que gracias a esa prudencia logró que hablaran en muchas ocasiones por teléfono. Logró, como ella misma lo dijo, más de 20 veces hablé con el presidente y había logrado muchas cosas en beneficios de México. Pero el domingo, de principio, no sé qué informe es, ni qué número, ni por qué, pero se le vio con una cara muy desencajada, muy molesta, muy valiente para algunos y para otros muy provocadora, imprudente. Y no porque tengamos que temerle a Donald Trump, pero en una negociación de la que tú quieras, Paco, amable audiencia, hay que ser prudentes, hay que escuchar antes de hablar, de abrir la boca. Pero aquí pareciera que le dieron un texto, un discurso, y vete con todo, porque te recuerdo que si ya estás cansada y quieres renunciar, también hay revocación. Pero una vez más nos involucran a todos los mexicanos. No es el informe, no es el discurso solo para los morenistas, sino nos involucran a todos. Ah, y el meollo del asunto. Ah, y el por qué. Ah, pues hay que defender a nuestros políticos electos, como el gobernador Rocha. Y en ese mismo discurso decía, al rato van a venir otros y otros y otros. Pues bueno, luego, luego hubo una respuesta y una filtración a un medio de Estados Unidos que venían por otros dos gobernadores, Villarreal y Alfonso Durazo, no, ¿verdad? Alfonso, el de Sonora, que por cierto fue secretario de seguridad de Andrés Manuel. Ay, ¿cuál es la bandera de Andrés Manuel y de la presidenta Sheinbaum? Ahí está, el secretario de seguridad de Calderón en la cárcel. Pues ahora le va a hacer, yo creo, compañía al otro, su sucesor. Paco, ¿qué te pareció el discurso, el tono y qué rescatas de este informe?
1: Bueno, recordemos que previo al discurso, previo a este mensaje emitido por la presidenta Claudia Sheinbaum en ocasión de su segundo año de gobierno, había recibido la visita del secretario de Seguridad Nacional de Estados Unidos, Mark Wayne Mullin, a Palacio Nacional. Y hubo una observación muy puntual y algunas conclusiones respecto a de qué platicaron y después de cuál fue la actitud del secretario de Seguridad Nacional de Estados Unidos al salir de Palacio Nacional, sin decir una palabra, sin dar entrevistas, por supuesto, que cuando baja de la camioneta, ingresa a Palacio Nacional, llevaba unos documentos. Cuando sale de Palacio Nacional ya no regresa con ese sobre y los documentos. Hay datos de fuentes, al parecer bastante confiables, al interior de Palacio Nacional que dicen el sobre llevaba tres paquetitos. Uno, pruebas en contra de Rocha Moya. Dos, pruebas en contra de los hijos de Andrés Manuel López Obrador. Y tres, una lista de los que siguen, de los que se podría pedir también la extradición por sus nexos con el crimen organizado. Y de ahí que uno de los aspectos más puntuales, más enérgicos, más álgidos del discurso de Claudia Sheinbaum fue el momento en que dijo: amenazan con venir por unos y después vendrán por todos. Es la defensa a ultranza del compañero, es la defensa a ultranza del correligionario, es la defensa a ultranza del movimiento, es la defensa del legado de Andrés Manuel López Obrador. De ahí a que sea realmente la defensa de la soberanía nacional, como en todo su amplio espectro podría entenderse, hay una muy pronunciada diferencia. Con eso me quedaría, señor Humberto, la relación cada vez más ríspida, el que pareciera no interesara, por un lado, Marcelo Ebrard, asumiendo que hay una negociación y una conversación bastante amable en materia de la renovación del tratado mercantil con Canadá, Estados Unidos y México, y por acá la ejecutiva haciéndole ver su suerte a Donald Trump en caso de que se atreviera a atentar contra la soberanía de nuestro país, que en otras palabras, en caso de que se meta con los suyos. Con eso me quedaría, señor Humberto.
2: Gracias, Paco. Defensa a ultranza de compañeros, dices. Defensa a ultranza de Morena. Defensa a ultranza de AMLO. Y supuestamente defensa a ultranza de la soberanía. Pero antes que te responda y escuchemos el testimonio, ¿te sorprendió la actitud, la voz, la postura de la presidenta? ¿O es parte de esta defensa y de esta instrucción?
1: No, de ninguna manera. Digo, después de cómo se ha venido conduciendo el movimiento como tal desde López Obrador y después de escuchar a Claudia Sheinbaum decir que López Obrador, prácticamente tú y yo somos uno mismo, lo que los identifica es amor al pueblo, que son parte de un mismo movimiento, que son parte de un mismo proyecto, no me sorprende absolutamente nada. Incluso podría escalar el nivel del discurso. Tal vez ya pasado el momento y al día siguiente, en medio de la cruda, la presidenta Claudia Sheinbaum dijo: ah, pero no fue contra Donald Trump, ¿eh? Fue contra los suyos, fue contra su equipo, fue contra la gente de ultraderecha, que lo mismo que terminó diciendo después López Obrador en su carta, ¿no?
2: Sí, da risa, ¿no? Duro en contra de Estados Unidos, pero no de Donald Trump. No creo que sea el presidente Donald Trump. Ah, caso curioso. Casi todos los días Donald Trump se sube al ring y es especialista en dar respuesta y testimonios. Y vaya que debe de tener con tantos narcos políticos detenidos en Estados Unidos. Allí hay prudencia de Donald Trump para evidenciar. De inmediato vino la filtración a un periodista reconocido, a un medio reconocido de Estados Unidos, y que además reafirmó que se sostiene con lo dicho. Le quitaron las visas a estos dos gobernadores y van por más, pero que además hay más elementos. ¿Y qué hizo Andrés Manuel? ¿Ahora sí se fue a la chingada o regresó a la chingada? Y mandó una carta defendiendo o dando instrucciones a ella o a sus seguidores. ¿Y la soberanía dónde queda? Escuchemos a Carlos Loret y entramos ahorita después de los testimonios. Adelante.
3: Le cambió la cara a la presidenta Sheinbaum. Salió de su escondite López Obrador y hoy nos topamos una presidenta risueña, feliz, jugando a ser simpática. La doctora Sheinbaum llevaba 36 días enojada, descolocada, de mal humor, harta, desde que Estados Unidos acusó de narcos al gobernador de Sinaloa y los otros morenistas. Ella se molesta cuando alguien le dice que quien manda es López Obrador, pero es que vea usted con sus propios ojos. Esta es Claudia Sheinbaum antes de la reaparición de López Obrador en la carta.
4: ¿Cómo la presidenta va a acusar a un gobernador sin pruebas? Sí, por favor. Nosotros no cubrimos a nadie. Digo, porque así estamos.
5: Pero sí, son graves.
4: Pero tienen que tener pruebas.
5: Eso ya se deberá de ver en el juicio, presidente.
4: No, no es en el juicio. Bueno, por Dios, ¿todo para qué? Que hay grupos en Estados Unidos y grupos en México que quieren que haya una mala relación, porque no se puede decir Estados Unidos. Y tampoco van a intervenir en las elecciones del 27. No, aquí decide México, los mexicanos.
6: ¡México no es piñata de nadie!
4: ¿Qué intención con quitar la visa y además hacerlo público?
3: Y esta es la Claudia Sheinbaum después de que apareció la carta de López Obrador.
4: Es que está buenísimo. Es buenísimo este debate. De verdad, es buenísimo. Muy importante. Vamos a ponerles la canción de Macho, Macho, Macho. Es increíble. ¿Por yoga, que hagan yoga? A un paz mundial.
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0: Bueno, pues ahí están las expresiones de la presidenta, feliz con la carta de López Obrador. Ahora sí que, como ha insistido tantas veces, son uno mismo, pertenecen al mismo movimiento, son parte del mismo proyecto, son inseparables, son inviolentables, son indestructibles, y esto es lo que tiene tan feliz a la presidenta Claudia Sheinbaum. No sé si sea para felicidad realmente de todos los mexicanos. Señor Humberto.
1: A mí me preocupa, y lo decíamos desde un principio, tener a una mujer presidenta, pues nos debe de llenar de orgullo por la pluralidad de que las mujeres también tienen capacidad para gobernar y tomar decisiones. Pero me preocupa que esas decisiones son políticas, partidistas, y casi siempre hay una justificación y se envuelve a todos los mexicanos, incluyendo la soberanía. Me preocupa porque no es una vez, han sido muchas veces que lo dicen. ¿En qué guerra que quisieras ver? En la del que cuál fue de los 48, creo, cuando Estados Unidos nos conquistó, nos sacó del control de los franceses, antes de los españoles, del castillo de Chapultepec, de los niños héroes, del general León, que también defendió. En fin, no me acuerdo mucho ahorita en ese momento de la historia. Pero en ese momento, Paco, ¿tenemos realmente un ejército para enfrentarnos? ¿O cómo nos vamos a enfrentar? Simple y sencillamente como le hicieron a Venezuela. ¡Pum! Vienen por unos, pueden ir a la chingada, pueden ir a la otra, y se los llevan. Y ponen a cualquiera. Lo que están haciendo en Cuba. Lo que le está saliendo mal en Irán, con su aliado en Israel, pero en fin, no todos estamos metidos en la política. Nosotros queremos vivir en paz, en tranquilidad. Y un recorte, una cancelación del tratado comercial con Estados Unidos sería desastroso. Como nunca, México se ha convertido en el primer país comercial con Estados Unidos. Pero con la mano en la cintura nos la citan. ¿Te acuerdas de lo que le dijo Trump a Andrés Manuel? Ah, o me detienes a los migrantes que entran por tu frontera sur, o te pongo aranceles y eso. Ese es el Trump que quiere Andrés Manuel en su carta. Es ahí donde se pierde la soberanía. Por supuesto que esto no es de armas, ni de químicos. Es simple, sencillamente, de filtraciones de todos los narcopolíticos que están en Estados Unidos, empezar a evidenciar, empezar a filtrar, y el gobierno de tratar de defender a ultranza a sus compañeros. políticos, a los morenistas, a Andrés Manuel, pero que no involucre a todos los demás mexicanos que estamos trabajando, y menos a la soberanía. Porque ¿qué es lo que creo que puede suceder? Mi hipótesis. Van a seguir evidenciando con las filtraciones a los políticos para que exista un hartazgo de los mexicanos en contra de ellos. Ya lo dicen y ya están actuando en contra de las posibles intervenciones del extranjero, sobre todo de Estados Unidos, en apoyo a los candidatos, ya para esa elección. Ya lo dio a conocer la nueva secretaria jurídica nacional. Los que encuentren que tuvieron apoyos de una, de otra forma, como se decía con Xóchitl Gálvez. Ah, pero los apoyos de todos los gobernadores y los apoyos de todos los también de cuello blanco como Slim, que apoya a todo mundo. En fin. ¿Hacia dónde vamos? ¿Qué es lo que nos quieren decir esos datos, esos otros datos, Pablo?
0: Ayer platicando con un familiar, con mi suegra, ya de más de 80 años, es una de las beneficiarias de esta atención a la salud casa por casa, o Salud en tu Casa se llama, ¿no? Es un plan presentado, pues como siempre, con mucha algarabía, con una perspectiva, una proyección de una gran creatividad y un gran alcance. Y le decía, ¿y cuántas veces te han venido a visitar? Me dice, 2. ¿Y con qué periodicidad? O sea, de la primera vez a la segunda, pasaron meses. Y después, ¿no? Pues no volvieron a venir.
1: ¿En campaña?
0: No, ya. Sí, a lo mejor en periodos de campaña, ¿no? Municipales o a las diputaciones, etcétera. Y le pregunto, ¿y cuál es el tratamiento? O sea, llegan a tu casa y ¿qué hacen? ¿A qué se dedican? Me checan la presión y a veces, cuando traen tiras reactivas, me checan la glucosa, ¿no? El piquetito en el dedo y se van. Y si necesito algo de medicamentos, pues me dicen que por favor lo soliciten en alguna clínica, en algún centro de salud. Pero no han vuelto a venir, se olvidaron del tema. Entonces, ¿a qué voy? Quisiéramos realmente que la narrativa, el discurso, los ofrecimientos, los proyectos terminaran siendo una realidad absoluta, terminaran materializando en ese beneficio que además a los mexicanos nos está costando un montón de dinero. Ya no hablemos de los proyectos emblemáticos del sexenio de López Obrador y que Claudia Sheinbaum, por supuesto, se vio obligada, pero lo hizo con mucha alegría a concluir. De pronto, esta semana, y ahí tiene usted el material, se lo acabo de compartir. Ayer, Claudia Sheinbaum hizo una gira por Veracruz, por Coatzacoalcos. Bueno, anuncia que finalmente van a corregir el trazo de las vías del ferrocarril que descarriló en diciembre pasado, el pasado 28 de diciembre, murieron 14 personas, más de 100 personas heridas, y que juraron y perjuraron que no había ningún problema con las vías del ferrocarril, que se debió al exceso de velocidad, metieron a la cárcel a 3 inocentes, luego los liberaron, y anuncian ahora que finalmente sí van a reconstruir, sí van a corregir el trazo del ferrocarril. Tácitamente aceptan que ese fue el problema por el que murieron personas ahí. ¿A qué voy, señor Humberto? Qué lamentable, qué duro es, seguramente para muchas personas también, tener que aceptar que esta es la realidad con la que nos estamos topando a cada paso que damos. con cada promesa que se hace, con cada proyecto fallido, con el tamaño de presupuesto dedicado a proyectos inviables que nos siguen exprimiendo dinero y que esa sea la prioridad del gobierno. Cuando al final de cuentas, seguimos teniendo los mismos problemas en educación, peores problemas en materia de infraestructura para la atención a la salud. Nuestras carreteras están hecho una verdadera lástima. Se acaba, por cierto, esto, la primera lluvia, ¿eh? Está intransitable la carretera federal 190, aquí la que conduce de Oaxaca al Istmo de Tehuantepec, desmoronándose. A ver cuánto tiempo les lleva a recuperarlo.
1: Bueno, aquí
0: ¿Perdón?
1: también, Paco, perdóname que te interrumpa, pero aquí también en el Zócalo, intransitable, no puedes ir al Zócalo, no puedes ir a ningún lado, pero por otras condiciones.
0: Bueno, entonces, ¿a qué se debe? ¿A qué se debe que no podemos materializar o no se pueden materializar tantos proyectos y tanto dinero? Porque por dinero no hemos parado. Año con año el presupuesto de la Federación, uf, es estratosférico. Una buena parte, una gran parte podría decir, a programas sociales. ¿Qué beneficios reales nos están generando esos programas sociales? Aparte de lo dedicado a los adultos mayores, que hemos insistido que es lo más justo que podría aparecer, ocurrir, que no fue iniciativa necesariamente de la actual administración ni de la anterior. Los programas sociales venían ofreciéndose desde hacía algún tiempo atrás y precisamente López Obrador señalaba, denunciaba, reprochaba, recriminaba que aquellos gobiernos se dedicaran ahora a entregar dinero en efectivo con el afán de comprar conciencias. Y en lo que terminó esto, señor Alberto. Y hay tanto que decir al respecto. En resumen, ¿cuándo van a hacerse realidad todos esos proyectos, todos esos recursos y todas las aspiraciones que tenemos como mexicanos?
1: Sí, y vaya, que ese discurso de Coatzacoalcos también ahí menciona y precisa la presidenta que no va a haber negociación con los maestros, que no hay marcha atrás. Se lo ha estado diciendo la presidenta y de que no se va a reunir con ellos, pero sí les está dando su moche, ¿verdad? Y vuelvo a repetir, se van a levantar antes del Mundial. Paco, escuchemos a Gibran Ramírez, que por cierto era uno de los voceros de Andrés Manuel en la campaña. Gibran Ramírez, un joven, por cierto, también oaxaqueño, con muy buen discurso, ahora diputado de Convergencia en el Movimiento Ciudadano, y dice algunas verdades. O
0: Férreo
1: todas. ¿Perdón?
0: defensor de López Obrador, ¿eh?
1: ¿Perdón?
0: Férreo defensor de López Obrador en su momento.
1: Sí, y ahora contrario, y ahora contrario, como casi todos los que conocimos a Andrés Manuel en campaña y que nos engañó de que era una persona honesta y que iba a transformar el país. Escuchemos a Gibran Ramírez. Adelante,
2: La
1: por favor.
2: presidenta de la República puso hoy ligeramente el tema en discusión. ¿Por qué confiar más en instituciones del extranjero? Preguntó, que en las locales. Yo le voy a decir por qué. Porque van a hacerse 2 años de que asesinaron a Héctor Melesio Cuen y hubo una carpeta fabricada, un montaje de la Fiscalía General del Estado de Sinaloa. Por eso no confiamos en las instancias locales más que en las extranjeras. Si hubieran procesado ya por el montaje de Sinaloa, de su fiscalía, no solamente a quien era fiscal, sino a quienes encubrieron, que fueron Rubén Rocha Moya y Enrique Insunza, si hubieran procesado, confiaríamos. Si hubieran procesado y hecho público ese proceso a Dan Augusto sobre el tema de la barredora, entonces confiaríamos. Si hubieran procesado a Cuauhtémoc Blanco, no solamente por la imputación que se le hacía de violación, sino por haber entregado el estado de Morelos al crimen organizado, entonces confiaríamos, presidenta Sheinbaum. Si hubieran procesado a Salomón Jara por promover que saliera de la cárcel una persona condenada por desaparición forzada, entonces sí confiaríamos, señora presidenta. Si vieran que se limpia la casa desde adentro, si lo viéramos así, entonces confiaríamos y no tendríamos reparos en respaldar aquí y llamar a la unidad nacional para que se trabaje desde las instituciones mexicanas. Pero no confiamos y entonces exigimos que se haga. No es ningún pretexto. Si mañana hay una orden de aprehensión y se realiza la aprehensión contra Rocha, contra Insunza y contra los demás involucrados y mencionados, mañana vamos a estar llamando a esa unidad nacional y a ese respaldo a las instituciones. Ustedes cargarán la responsabilidad si tocan al sistema financiero mexicano y eso nos trae crisis. Ustedes cargarán con la responsabilidad si congelan las remesas de nuestros paisanos. Porque soberanía sería cuidar a los mexicanos en Estados Unidos, no dejarlos a su suerte por privilegiar los resultados electorales que ustedes quieren. Si vienen por uno, vendrán por todos, subrayó la presidenta. Esa es la máxima del silencio mafioso, de la omertá. Traicionen ese silencio mafioso y por una vez pongan por delante a la República.
1: Vaya, vaya, vaya. La verdad es que reconozco a Gibran Costeño, desde ahí de Astata. Buen político, joven, con mucho futuro. Y bueno, le manda saludos a tu gobernador, Salomón, también, ¿no? De todo lo que hace. Pero me quedo con defender la soberanía, Paco. Por supuesto, como lo dice él, si realmente la presidenta mete a la cárcel a todos los políticos corruptos, por supuesto que nos vamos a sumar todos, no con armas, pero sí en marchas, en protestas, en señalamientos, en comentarios. Pero a la presidenta le toca primero pues cumplir con las funciones que tiene como presidenta, defendernos, de actuar con honestidad, de seleccionar y meter a la cárcel a quien tenga culpa de esos narcopolíticos, defender la soberanía, pues hay que defenderla de los narcotraficantes, ¿no? De la delincuencia, del abuso de poder de tantos políticos, del beneficio de cómo entran y cómo salen, cómo tienen involucrados a su familia, del orgullo de su nepotismo. En fin, Paco, y no hemos entrado a la parte económica este sábado.
0: ¿La parte económica?
1: Ajá.
0: ¿A qué parte económica se refiere, señor Humberto? La que acaba de...
1: La parte económica de la gente, bueno, esa ya la dijimos, ¿no? El 100%.
0: No, a lo que de México que ha ajustado a la baja a 1.1% el crecimiento para este 2026, o la de OCDE recortado drásticamente a 0.8%.
1: Vamos a escuchar ahorita a Enrique Quintana para terminar, para reflexionar, porque siempre hay otros datos en la mañanera. Pero en fin, terminemos con Gibran. ¿Algún comentario más, Paco?
0: Pues la verdad es que hay un mundo de ideas. Las expresiones tan encontradas que siguen teniendo una condición también de polarización en todo momento, quizá no ayudan demasiado cuando no se está procurando una consolidación de lo que México necesita. Insisto, dinero le hemos metido muchísimo los mexicanos. Cuando dicen que no van a incrementar impuestos y nos están clavando el puñal por la espalda, cuando cada vez hay una fiscalización puntual, exagerada, no sé, ofensiva de pronto contra la gente que trabaja y ve cómo el impuesto, lo que pagamos y a dónde va a parar para que algunos políticos oaxaqueños se den el lujo de viajar en avionetas privadas y dicen que lo pagan con su salario, pues vaya que les hemos sabido pagar un buen salario los oaxaqueños para que ellos puedan hacerse esos lujos, ¿no? Y cuando vemos lo que terminan los recursos de nuestros impuestos en el tamaño de bienestar que disfrutan los senadores, los diputados, en fin, los funcionarios, y para los resultados que nos dan, señor Humberto, pues por supuesto que esta discusión y estas preguntas y estos cuestionamientos y estas críticas y esta búsqueda de la verdad no debe cesar. Tampoco nos podemos distraer con el Mundial de Fútbol. Hay temas importantísimos, esenciales, que siguen ocurriendo en cada ciudad de nuestro estado, en cada entidad de la República, y los alcances que esto incluso pueda tener en nuestra relación con el mundo exterior, que no podemos pensar que aquí nos podemos aislar y que el mundo ruede. Al final de cuentas, tenemos que mantener una buena relación con el mundo exterior, porque así funcionan las cosas hoy.
1: Así es, todo es global. Pero empecemos por nuestra casa, ¿no? Empecemos a limpiar nuestra casa. Paco, creo que los casos y cosas de la semana se repiten, son muy importantes, y esperamos que le sirva a nuestra audiencia para sacar sus propias conclusiones. Oye, ni a favor de los políticos. Nos toca reflexionar, comentar los casos y cosas. Combinemos con los comentarios de Enrique Quintana de cómo está la economía en el país. Adelante, Cristian.
3: Hoy a las 6:00 a.m. el INEGI da este reporte como cada mes. Y pues malas noticias. Cayeron respecto al año pasado 3.4 puntos.
4: Pues sí, es decir, considerable.
3: Sí, muy considerable. Uh-huh. Y lo peor es que viene arrastrándose una caída, pues prácticamente desde mediados del 24. Hay meses donde hay pequeños repuntes, el mes pasado, por ejemplo. Hay contrastes entre las cifras, las comentábamos en algún momento, las que tienen que ver con la economía personal, la economía familiar, menos pesimistas, las que tienen que ver con la perspectiva del país, pues más pesimistas. Pero en general, en este mes, la tendencia fue a la baja. Prácticamente nada se salvó. Lo que más cayó fue la percepción de las condiciones económicas que permitan ahorrar a la gente en los siguientes 12 meses. No se ve una situación que permita tener este excedente para ponerlo ahí en un guardadito en el banco o en alguna otra institución. También cayó la posibilidad de comprar, reconstruir, remodelar la casa en los siguientes 2 años. Y digamos que el indicador que está ahí más o menos estable es el de los coches. La posibilidad de comprar auto nuevo o usado en los siguientes 2 años. Y que explica seguramente también parte de estas cifras sorprendentes que mes con mes comentamos. Apenas ayer lo referíamos, el crecimiento de las ventas de coches en el mes de mayo. Pero en términos generales, pues esto es un mal augurio porque uno de los pocos indicadores económicos que hay se va defendiendo todavía es el consumo. Pero si los consumidores ven las cosas con desconfianza, pues hay el riesgo, claro, de que aún el consumo se nos debilite.
4: Claro. Bueno, pues sí, como dices, no son tan buenas noticias. Oye, y el otro tema que traes hoy me pareció muy interesante. La debacle de la inversión pública no es un fenómeno nuevo. Dice, viene desde 2009. A ver, cuéntanos.
3: Mira, comentábamos la semana pasada cuando se dieron a conocer las cifras de las finanzas públicas para estos primeros meses, los primeros 4 meses, que teníamos una caída de 18% en ese lapso para la inversión pública. Entonces, haciendo recuento, me di cuenta que en realidad la inversión pública viene a la baja, pero desde el año 2009, prácticamente año con año ha habido un retroceso. Y eso es lo que va arrastrando también a la inversión total. Entre el 2009...
4: ¿Y qué pasó en el 2009?
3: En el 2009, recuerdas, tuvimos los efectos de la crisis financiera.
4: Claro.
3: Uh-huh. De la crisis financiera global.
4: Sí, la en del ese 2008.
3: Año, arrancó en uh-huh. septiembre, octubre uh-huh. del 2008, pero tuvo su mayor impacto económico al siguiente año.
4: Ya.
3: Y el gobierno desarrolló entonces una política muy activa, le llaman contracíclica, para evitar que la economía se cayera todavía más. Ahí llegó la inversión a su tope. Fue en ese entonces más o menos el 23% de todo el gasto que realizó el gobierno fue inversión. Bueno, si comparamos ese nivel de inversión con el que tenemos hoy, es una caída de prácticamente 22%.
4: ¡Órale!
3: Es decir, no solo...
4: ¡Órale! 22%. ¡Órale! Ahora sí me sorprendiste, wow.
3: Y es que no es solo la caída de los últimos meses, sino que tenemos una historia muy larga donde el problema es que al gobierno ya no le queda lana para invertir.
4: Claro.
3: Fíjate, te decía, en el 2009 fue casi el 23%. Sí. Uh-huh. Para el primer cuatrimestre de este año uh-huh. está en un 11%. Sí, o sea, pues de cada peso que gasta el gobierno, uh-huh. apenas 11 centavos se van a inversión. En ese entonces eran 23 uh-huh. centavos. Entonces es evidente que no hay infraestructura, no hay proyectos que arrastren a la inversión privada, ya dejando de lado el tema de si son de buena calidad, están bien planeados, y dejemos por lo pronto esa discusión a un lado. Simplemente no los hay. Fuera de las excepciones de la administración López Obrador, los tres o cuatro emblemáticos, el Tren Maya, el aeropuerto de Santa Lucía, el interoceánico, bueno, casi para todo lo demás no hubo inversión. Y el hecho es que al no haber suficiente dinero y tener mucha presión del llamado gasto inercial, uh-huh. es decir, el gasto en nómina, en pensiones, en programas sociales, donde primero se recorta, se reduce, es en inversión. Tenemos el reto de que si no hay suficiente inversión pública, probablemente no se alienta tampoco a la inversión privada, porque hay mucha inversión privada que se realiza, digamos, en paralelo, en respuesta a la inversión pública. El caso más notorio para este primer periodo del 2026 es Pemex, donde la inversión total cayó cerca de 50%.
4: Oh, bueno.
3: Uh-huh. Es decir, se recortó a la mitad. ¿Sí? Prácticamente. Entonces hay muchas empresas que vivían en la periferia de Pemex, como satélites de Pemex, que al haberse caído esa inversión, también cae la inversión privada. Entonces tenemos ese gran dilema porque pues ni siquiera se está discutiendo la posibilidad de una reforma fiscal que le dé más ingresos al Estado para poder hacer un poco más. O bien, el tema, si el Estado no puede, pues que le abra el espacio a los inversionistas uh-huh. privados en energéticos,
4: sí, claro.
3: en electricidad, en infraestructura, para que sean ellos los que metan la lana y compensen por lo menos un poco la caída de la inversión pública. Pero hasta ahora no está sucediendo. Ojalá que los programas y proyectos y cambios regulatorios de los que hemos hablado, pues se permitan en el futuro que se llene este espacio que nos tiene en esta condición.
5: Bien, bien, bien, bien, bien, bien. 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Este es un tercer tema que de los casos y cosas que podríamos abordar, pero por falta de tiempo no lo hacemos, no lo haremos en esa ocasión. Pero Paco, ahí está, ¿eh? No se trata de hablar de los maestros, del fútbol, del mundial. Es muy claro lo que nos dicen. Hay una caída del 22%. No hay inversión, ¿verdad? Que son centavos lo que sobran
1: para la presidenta para invertir, y por eso el empresario más importante de México, Carlos Slim, pues le está metiendo toda la lana en todo lo que le digan y haciendo carreteras como la que nos tocó, la de Oaxaca al Istmo, o la de la costa, o la del tren de la línea de oro, en fin, no vamos a tener más inversión en ningún sentido, pero sí, lógico, más impuestos de los que tú decías que ya tenemos. ¿Y de dónde va a salir? Pues de la clase que trabajamos, que invertimos. ¿Y de dónde chingó vamos a sacar impuestos con el perjuicio de tantos días de plantones y marchas en el mes de mayo y ahora en junio? Pues en fin, Paco, ¿hacia dónde nos lleva?
0: Pues a esta situación en que usted recordará que durante mucho tiempo se abanderó.
1: Yo creí que ibas a decir, pues nos llevan pues a la chingada. No, ahí no hay cabida.
0: Todos los caminos conducen a la chingada. A propósito de la chingada, estaba de la chingada un 4% de crecimiento anual, ¿no? ¿Se acuerda usted? Cuando lleguemos mínimo 6% anual vamos a crecer.
1: Dinamarca, Noruega, Finlandia.
0: En todo el sexenio no se rebasó el 2%. En este segundo año del otro sexenio, el pronóstico de crecimiento para México es este 0.8%. Cuando más optimismo había, apuntaba a 1.3% del Producto Interno Bruto. Cuando mayor optimismo había, 1.3%, ni siquiera el 2%. Ahora lo rebajan a 0.8%. Las causas son múltiples, en algunos casos, efectos, como le decía hace un momento, del mundo exterior, de cómo se mueve la economía en el mundo, la economía global, pero realmente en materia de inversión privada ya va quedando muy poca posibilidad. De inversión pública ya va quedando poco dinero,

0: Insisto, estos son números fríos, datos duros, análisis que procuran ser, o podríamos pensar que son los más objetivos, pero alguien tendrá otros datos, señor Humberto, ¿no? Y hay que cotejar de pronto, pero sobre todo, una vez más, ¿cuál es la realidad cotidiana en este nuestro país, en la que nos desenvolvemos todos en el día a día?
1: Hay otros que tienen otros datos y habría que investigar cuánta lana tienen estos de los otros datos. ¿Dónde se va el presupuesto multimillonario año con año de la Federación? Pues pregúntate cómo caminan, cómo se visten, qué casas, qué vehículos, los nuevos políticos modositos, modositos, y las mujeres con su bolsa Chanel o Blueberry, qué sé yo, pues que le pidan una lana y que presten. Ah, pero sí están comprando, ¿no? Un montón de terrenos, de casas y haciéndose. O que les pidan a sus socios, ¿no? A los narcopolíticos. O tú dime, ¿dónde queda ese presupuesto multimillonario año con año, Paco?
0: Pues es evidente, señor Humberto, es evidente que no necesariamente entre la gran mayoría de las familias mexicanas, es evidente que no entre mejores servicios de nuestras carreteras, de nuestra salud, de nuestra educación, de lo que pudiera generarnos mejores condiciones de vida a la gran mayoría de las familias mexicanas. Además, hoy lo hemos mencionado a propósito de los impuestos. Hay productores que, por cierto, también podrían sumarse a las movilizaciones la próxima semana, que aseguran no estar pagando solamente los impuestos que por ley, ¿no?, como tal se deben pagar, sino que hay un impuesto del miedo que se sigue pagando en México en muchos sectores. El impuesto del miedo que impone el crimen organizado cuando controla el precio del producto, cuando controla el transporte de ese producto, cuando controla la compra de ese producto para revenderlo, ¿no? Ese otro impuesto que no se logra erradicar, ese otro impuesto del miedo que no se logra combatir del todo, que persiste, que tanto daño hace y que termina siendo en detrimento de la economía de la mayoría de los mexicanos.
1: Vaya, vaya, vaya, casos y cosas de la vida real, Paco. Pero bueno, mejor vámonos a comer unos tamalitos, biuches, mezcalito y no sé para dónde jalar, porque ir al centro es imposible. En fin, Paco. Qué gusto de estar contigo en nuestro programa Encuentro Sabatino. Espero que le demos luz a algunos argumentos, los casos y cosas para nuestra audiencia, para que cada quien tome sus propias decisiones. Nosotros al único que le vamos con lealtad es al América y tú a los Pumas. Gracias, Paco. Te mando un abrazo.
0: Que siga teniendo buen fin de semana, señor Humberto. Gracias, un abrazo. Vamos a los anuncios, Cristian. Volvemos para ir cerrando esta nuestra emisión sabatina de Encuentro.
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0: Gracias, gracias, auditorio de Encuentro. Vamos a ir cerrando nuestra emisión de este 6 de junio. Son las 9:53. Apenas nos da tiempo de, pues, este dato que no quisiera dejarlo pasar, porque es muy importante, considero, a partir de lo que representa esta infraestructura ferroviaria, proyecto que inició en el sexenio de Andrés Manuel López Obrador como uno de los más emblemáticos en materia de comunicación y de fortalecimiento de la parte económica de inversión entre los dos océanos, el Océano Pacífico y el Océano Atlántico. ¿Le pareció buena idea a López Obrador recuperar el tren de pasajeros? En un principio el plan era solo para un tren de carga, precisamente desde el puerto de Salina Cruz hasta el puerto de Coatzacoalcos. Pero una mañana despertó y dijo, ¿y qué tal si lo hacemos también de pasajeros? Y para hacerlo de pasajeros compramos, porque nos costó una buena lana a los mexicanos, trenes con casi 50 años de antigüedad, que circularon alguna vez en Estados Unidos. Me parece que alguno de ellos los trajeron de una ciudad de Europa. Y terminaron poniéndolos sobre las mismas vías del ferrocarril. Se hicieron algunas adecuaciones, pero el trazo de estas vías del ferrocarril, de aquel ferrocarril de Nacionales de México, te recordará, de aquel Ferrosur o ferrocarril del Istmo de Tehuantepec, que es más reciente, pero con vagones extremadamente más largos y más pesados. Y alguien le advirtió, cuidado, porque el trazo de las vías tiene que modificarse, necesariamente, obligadamente. Cuidado porque el material del balastro, los durmientes, debe ser mucho mejor de lo que tenemos en este momento por el peso de estos vagones. Y ya sabe usted lo que ocurrió al final de cuentas. Es un recuerdo doloroso, lamentable. Resultó en tragedia el descarrilamiento del tren interoceánico el pasado 28 de diciembre de 2025. Murieron 14 personas, más de 100 personas heridas. Fueron detenidas 3 personas como presuntas responsables del exceso de velocidad a que se atribuyó el descarrilamiento. No el trazo de las vías, no el pésimo material, no las auditorías que la Federación ya tenía en torno a obras no realizadas, pero sí bien pagadas en ese tramo, etcétera, etcétera, etcétera. Y bueno, lo que nos encontramos recientemente es que la presidenta Claudia Sheinbaum anunció que el gobierno federal sí va a realizar modificaciones al trazo del tren interoceánico con el propósito de fortalecer, dice, la seguridad de la ruta ferroviaria tras el accidente registrado en diciembre de 2025 en Oaxaca. La mandataria informó que se destinarán recursos para intervenir principalmente los tramos con curvas pronunciadas cercanos a Salina Cruz, considerados de mayor complejidad para la operación ferroviaria, prácticamente reconociendo que esto en realidad fue lo que ocasionó el accidente. Las curvas pronunciadas, las orejas de conejo, como se conoce esa zona de curvas, que debieron haber sido modificadas desde un principio para evitar precisamente lo que terminó en tragedia. Vamos a escuchar esta nota. ¿Cristian? Bueno, vamos a escuchar la información a detalle con cómo lo dijo la presidenta Claudia Sheinbaum.
1: Matando a 14 personas.
0: Adelante, Cristian.
1: Lo que dijo hoy la presidenta en la mañanera es lo más cercano que vamos a tener a una confesión. La doctora Sheinbaum reconoció que van a tener que cambiar el trazo del tren interoceánico porque no es seguro. Y lo que van a reparar es justo el punto donde se descarriló, matando a 14 personas y dejando a más de 100 heridas. Es la confesión de que el tren interoceánico se hizo mal y que gente murió por eso. El tren interoceánico fue otro de los caprichos de López Obrador. Tan capricho que nombró como supervisor de la obra a su hijo, Bobby López Beltrán. El tren interoceánico se descarriló en diciembre pasado y desde entonces no lleva pasajeros, lleva parado 6 meses. El gobierno federal está esperando las recomendaciones de una empresa extranjera de seguridad y, mientras tanto, no se ha atrevido a mandar a los trenes por esa ruta de curvas porque no la considera segura. En una presidenta que es absolutamente incapaz de aceptar que López Obrador haya cometido cualquier error, esto es lo más cercano que obtendremos a una confesión. Porque la presidenta nunca va a decir con todas sus letras que en la tragedia del descarrilamiento del tren interoceánico hubo responsabilidad del expresidente y de sus hijos, que además les dieron a sus amigos, a su clan de amigos, los millonarios contratos del gobierno del papá, pues para que el negocio salpicara. Pero no solo eso. Esta confesión de la presidenta también tumba por completo la versión que había estado empujando la Fiscalía General de la República, de que el descarrilamiento había sido por un error humano. Que el conductor, el maquinista y el despachador iban a exceso de velocidad. ¿Se acuerda que los metieron a la cárcel? Sí, a los que estaban más abajo en la cadena de mando. Y luego les echaron un acuerdo reparatorio a cambio de su libertad y que ya no hablaran del asunto. Los usaron para no ir por los de arriba. Porque los de arriba eran López Obrador y sus hijos, para mantener el pacto de impunidad con López Obrador y sus hijos. Y ahora el tren interoceánico se va a convertir en un símbolo más de los problemas que López Obrador le heredó a la presidenta Sheinbaum. Este cambio de trazo nos va a costar una millonada a los mexicanos, porque el dinero va a salir del presupuesto, de nuestros impuestos. Vea cómo la presidenta Sheinbaum confesó que el tren interoceánico que hizo Andrés Manuel López Obrador no es seguro.
2: Por seguridad, en este momento no está funcionando para pasajeros y lo vamos a presentar pronto, pero les adelanto. Vamos a hacer una inversión muy importante para cambiar el trazo, sobre todo en la zona de curvas, las curvas más pronunciadas que están ya llegando hacia Salina Cruz y justo donde fue el accidente del interoceánico, para evitar estas curvas pronunciadas y darle mayor seguridad.
0: Bueno, pues ahí tiene usted el dato. Lamentable. Al final de cuentas es un reconocimiento, es un tema que al final sale a la luz y que consolida todas aquellas advertencias, sospechas, corrijan, hagan las cosas bien, puede terminar en tragedia, ese tren se va a descarrilar porque las vías, los trazos no son adecuados, son vagones mucho más pesados, son vagones mucho más largos, ese trazo no es adecuado para ese ferrocarril, no se arriesguen. Y terminó en tragedia. Y ahora sí van a cambiar el trazo. Ahora sí van a quitar esas curvas pronunciadas. Con todo respeto, ¿qué pensarán de esto los familiares de las víctimas fatales de ese accidente? Y los decenas y decenas de heridos. Pero también usted, ¿qué piensa de todo esto? Y si Dios quiere, nos estaremos escuchando el día lunes a las 8 de la mañana para una nueva emisión del Noticiario Encuentro por estas mismas frecuencias de radio. Durante el fin de semana, por supuesto, seguiremos muy activos en la información a través de redes sociales, Encuentro W Radio Oaxaca y en nuestro portal EncuentroRadioTV.com. A nombre de todo el equipo de producción de Noticiarios Encuentro en el estado de Oaxaca, a nombre del señor Humberto López Lena, soy Francisco Vázquez Jiménez, 10 de la mañana en Oaxaca. Gracias. Hasta pronto.
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8: 10 de la mañana con 4 minutos. Muy buenos días, bienvenidas, bienvenidos. La buena música está comenzando. Soy Susy Cruz, me quedo contigo hasta las 12 del día. Iniciemos.

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13: Diez de la mañana con 22 minutos. Muy buenos días, bienvenidas, bienvenidos. Gracias a quienes siguen la programación a través de Encuentro W Radio 95.7 FM. ¿Cómo estás? ¿Cómo te trata el fin de semana? Es el primer sábado de este mes de junio. Llegamos al día número 6. Qué bonito, el 0606 del 2026. Vaya privilegiados quienes estamos disfrutando la programación. A ti, amigo radioescucha, que ya degustas de los alimentos, muy buen provecho. A ti que vas de camino a algún sitio, vas manejando, hazlo con toda la precaución, pero no te despegues de la programación. Para ti que simplemente, pues, estás en la comodidad de tu hogar en este momento, permítenos llevarte la buena música. Los 70, 80 y 90 sonando desde este momento y hasta las 12 del día te acompaño. Soy Susy Cruz y por supuesto que es el momento exacto para subir el volumen, bajar las preocupaciones y vamos a escucharnos. Estamos en el 951-251-0773. A través de la línea directa a cabina, también compárteme desde dónde nos escuchas en el 951-516-3896. Puedes seguir la programación a donde sea que te dirijas a través de internet. Búscanos en www.encuentroradiotv.com y además puedes interactuar con nosotros a través de las redes sociales. También adjúntanos evidencia de lo que andas haciendo, cómo te pinta el fin de semana, qué tal las lluvias, vaya fresquecito que amanecimos el día de hoy. En este momento tenemos ya temperatura ambiente en la capital oaxaqueña de 24 grados Celsius, toma previsiones, porque si vas a salir de casa, vas a realizar actividades al aire libre más tardecito, bueno, hay pronóstico de lluvia. Mientras eso sucede, también hidrátate, porque aunque está nubladito, bueno, los rayos ultravioleta del sol permanecen. También el uso del protector solar. Recuerda usar ropa ligera de colores claros de preferencia. Lleva contigo la sombrilla, la gorra, el sombrero mientras llega la lluvia. Y bueno, también te comparto, amigos, si tú vienes hacia el centro de la capital oaxaqueña, bueno, recordarás que hace 8 días, el día sábado específicamente, se estuvieron llevando a cabo operativos aquí en el centro de la capital y hoy nuevamente, así que toma previsiones. Si vienes circulando, bueno, hay este tema de una prueba piloto para el reordenamiento de taxis foráneos, así que está afectando la circulación vial en inmediaciones del periférico y del Parque del Amor, aquí en la ciudad de Oaxaca. Y si tú también vienes transitando en la carretera federal 190, maneja con mucha precaución. Vamos a disfrutar de buena música, viajamos hasta 1981. Y este es un himno del optimismo definitivo que prácticamente todo el mundo conoce desde sus primeras notas del piano. Lo disfrutas aquí y esto también es parte de la música W que va sonando. Gracias a quienes van manejando y van también sintonizándonos a través del 95.7 FM. Allá para Juan Carlos, que ya se comunica con nosotros a través del WhatsApp. Esto es música W.

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2: Solo buena música, Música W a través del 95.7 FM. Acabamos de escuchar al legendario Sir Rod Stewart, que por cierto, te comparto, regresa a México en este año 2026, allá por el mes de septiembre, si tú eres súper fan. Bueno, esta visita será sumamente especial porque forma parte de su gira de despedida definitiva. Ya esta es la última de la última de la última de los escenarios. The Final Run Tour es el título que lleva el nombre. Y bueno, se estará viviendo, se estarán disfrutando estos clásicos imperdibles, los clásicos eternos, como este que acabamos de disfrutar, The Yeah Thing I'm Sexy, dice Rod Stewart. Y de esto y más, pues estarán disfrutando en el mes de septiembre. Así que noticias buenísimas en este año, muchísimos artistas, algunos que han salido pues con nuevos lanzamientos de las voces que quizá no esperabas, con nuevas canciones, pero sí algunas, por supuesto, que han venido a generar el boom en nuevas voces con las nuevas generaciones, otras donde dices no, definitivamente que se quede el clásico imperdible. Bueno, esto es parte de lo que se ha ido generando. Antes de este tema musical, también escuchamos Libertad del 90 con George Michael. El tema musical que también ha sido parte de la buena música, de la música W. Saludando a quienes nos permiten acompañarles en esta mañana de fin de semana, sabadito. Vamos a subir la energía, a bajar las preocupaciones y por supuesto que vamos a escucharnos. Estamos en el 951-251-0773. Mándame mensajito, notita de voz. Y así vamos interactuando en este momento a través de la línea directa. Por cierto, estamos también en el 951-516-3896. Te comparto que en punto de las 11 de la mañana vamos a desmenuzar un hit y vamos a viajar hasta 1996. Así que quédate porque hay mucho que compartir. Las tendencias en un ratito más. Vamos a disfrutar pues en esta mañana que por cierto ya se empieza a sentir el calorcito, nos dicen, aunque amaneció nublado y fresco. A esta hora ya se siente calor, así que hay que hidratarse. Pausa. Regreso con más buena música. Es Música W.
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5: 11 de la mañana con 2 minutos. Muy buenos días, bienvenidas, bienvenidos. Estamos arrancando esta segunda hora musical a través de Música W en Encuentro W Radio 95.7 FM. En esta mañana de fin de semana, sábado 6 de junio de este año 2026. Y qué gratificante es iniciar, por supuesto, esta primera emisión del mes con todos ustedes. Gracias a quienes nos permiten llevarles la buena música, la programación desde muy tempranas horas, a quienes se siguen comunicando. Saludamos a la señora Estejo, que acaba de comunicarse a través de la línea directa. Tú puedes hacerlo, compartirnos qué actividades andas haciendo, cómo te pinta este día, cómo va tornando también el mes, qué actividades, qué metas has dejado pues para este inicio, lo que quizá dejaste pausado por ahí a inicio de año, que en algún momento dijiste, este sí es mi año. Después pasó enero, pasó febrero, pasó marzo, abril, mayo. Y hoy que estamos iniciando junio, o al menos esta es la primera emisión de junio a través de la buena música, permítenos acompañarte y hacerte ver que siempre es una buena oportunidad para retomar esos planes, esas metas que dejaste por ahí pausadas. Así que gracias, señor Estejo, por comunicarse. Saludamos también a quienes están a través de internet. Estamos llegando a través de www.encuentroradiotv.com. Si tú nos escuchas en algún otro estado de la República, inclusive a quienes andan más allá de las fronteras, que a veces no se comunican, pero por ahí andan al pendiente, saludos especiales a ti que cumples años, a ti que estás de manteles largos. Si tú también vas manejando, hazlo con toda la precaución posible, pero no te despegues de la programación. Recuerda que en este espacio subimos el volumen, bajamos las preocupaciones y vamos a escucharnos. Y es momento de desmenuzar un hit. En este mes vamos a elegir esos temas imperdibles de los 90, que quizá en algunas otras emisiones nos hemos pues enfocado sí un poquito más a lo bailable, a estos temas que también nos generan dinamismo, los 70, los 80, pero en este mes vamos a ocupar este espacio para disfrutar también de esos temas que no pueden faltar en la playlist, con las voces icónicas que hoy seguimos disfrutando y escuchando a través de Música W.

inconfundible la voz que vamos disfrutando y que hoy vamos a desmenuzar y vamos a conocer qué hay detrás de esta canción. Vamos a meternos de lleno en estas entrañas de uno de los himnos definitivos del rock alternativo de los 90. Así que prepárate, porque vamos aquí a iniciar. Esta canción que tiene una carga de ironía y catarsis brutal que se transmite en cada acorde. Fue lanzada en el año de 1996 como el sencillo principal de su segundo álbum de estudio homónimo. Es la voz inconfundible de Sheryl Crow y es la canción titulada If It Makes You Happy. Este tema que, por supuesto, ganó el premio Grammy a la mejor interpretación vocal rock femenina en 1997 y consolidó a Sheryl como una artista de no solo un éxito, sino como una fuerza mayor del rock. Y este tema fascinante, que nació en un momento de profunda crisis personal y también profesional, tras el éxito masivo de su álbum debut, Tuesday Night Music Club, de 1993, y el mega hit All I Wanna Do, que también en la industria, en los medios, se le fueron encima. Hubo rumores falsos de que ella no escribía sus canciones, de que era solo un producto de su equipo de producción masculinos. Y todo por esa presión, pues la sumió en una fuerte depresión. Para responder a las críticas, decidió producir su segundo disco ella misma. Y aquí fue donde llegó la inspiración de este tema musical que hoy vamos a disfrutar completito. La canción fue coescrita con su colaborador habitual, Jeff Trott, y que originalmente Trott la compuso como una canción de música country, lenta, bastante melancólica, y esta letra que reflejaba, pues, el hastío de Sheryl con los mecanismos de la fama, y mientras se hacían los ensayos en el estudio, la frustración acumulada de Sheryl afloró. Empezaron a subir ahí el volumen de las guitarras, el ritmo se volvió pesado y descuidado. Y cuando llegó el momento de cantar el coro, no soportó más, no moduló y lo gritó. En ese instante la balada country se convirtió en un himno del rock desgarrador. Lo escuchas y ahorita ponle atención a la voz. Ese coro áspero e imperfecto fue su forma de decir: haga lo que haga, nunca los tengo contentos. Quizá te puedas identificar con esta letra. Y mucha gente piensa que es una canción alegre por la frase If it makes you happy, si te hace feliz, pero en realidad es profundamente sarcástica. El verso completo que hoy vamos a disfrutar dice: si te hace feliz, no puede ser tan malo. Si te hace feliz, entonces ¿por qué carajos estás tan triste? Es una crítica, valga la redundancia aquí, directa a la búsqueda obsesiva de la felicidad material, a las relaciones tóxicas, a los estándares absurdos de la industria musical, donde también tienes el éxito en las manos, pero por dentro te estás desmoronando. Así que hoy vamos a disfrutar este tema musical. Estamos iniciando este mes de junio y vamos a recordarnos que al final del día, If It Makes You Happy, es este recordatorio, pues, de que la felicidad no es solo una lista de requisitos que debemos cumplir para darle gusto a los demás. A veces, para encontrar lo que realmente nos hace felices, tenemos que levantar la voz, soltar las expectativas ajenas y, si es necesario, pues meterle un buen distorsionador a la vida. Así que vamos a disfrutar de este tema. Viajamos hasta 1996, escuchando y disfrutando Música W.

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2: La buena música sigue sonando a través del 95.7 FM, el tema musical inconfundible, el verdadero himno de la música y de la cultura pop. Esta que fue lanzada en 1989 con Madonna, acabamos de escuchar Like a Prayer, que más allá de la enorme, por cierto, controversia que causó su video musical en su momento, esta canción es una obra maestra de producción y esa fusión perfecta que escuchamos entre el pop, el rock, ese coro gospel celestial, que también pues atrapa desde ese primer segundo que empezamos a disfrutarla. Estamos compartiendo con todos ustedes la buena música, los años 70, 80 y 90 sonando todos los fines de semana, sabadito de 10 a 2 de la tarde, yo te acompaño de 10 a 12, así que quédate conmigo, tenemos un buen ratito todavía para disfrutar de más buena música. Estamos en el 951-251-0773, a donde sea que tú vayas, si vas manejando, hazlo con toda la precaución, pero no te despegues de la programación. Si tú vienes hacia el centro de la capital oaxaqueña, recuerda tomar previsiones porque, bueno, hay afectación a la circulación justamente en el centro histórico. Te comparto para que lo vayas tomando en cuenta. En estos puntos está pues esta afectación a la vialidad en el primer y segundo cuadro de la ciudad de Oaxaca, afectación a la vialidad en Mina y J.P. García, obras que se están llevando a cabo en la calle 20 de noviembre, así que si tú vas a circular de norte a sur, te recomiendo pasar por Avenida Juárez, Constitución, tomar de Los Libres, Manuel Doblado, Vega, Melchor Ocampo. Si vas de sur a norte, aborda por Bustamante, calle Xóchitl, Jicotencal, Pino Suárez, puedes tomar Díaz Ordaz, avanzar sobre Crespo y continuar por Galeana. Si vienes de oriente a poniente, puedes también pasar por Arteaga, Armenta y López, Burgoa, Arista, Díaz Ordaz y calle Mina. Si vas de poniente a oriente, avanza por Avenida Independencia, sobre Crespo, Matamoros, Murguía, de Los Libres y avanza por Avenida Independencia. Si tú vas a salir, quizá vas a ir a carretera, también te comparto que pues se ha informado este cierre de circulación a rutas por trabajos de modernización en la carretera Pochutla-Huatulco. Si tú, bueno, pensabas viajar a la playita, recuerda que hay cortes y cierres parciales, cierres totales, esto de 6 a 8 horas el paso permitido, esto también de 8 a 13 horas el cierre total, de 13 a 15 horas paso permitido, de 15 a 20 horas hay cierre total, de 20 a 22 horas paso permitido y de 22 a 6 horas el cierre total. Esto en lo que va pues en el camino Bajos de Coyula, barrio La Unión, en el entronque del crucero. Con este objetivo te comparto de no tener pues afectaciones y también tomar tus tiempos de traslado. Nos vamos a la pausa, regresamos con más buena música, esto es Música W, vamos a regresar con Michael Jackson, un tema musical que por cierto también ha dado mucho de qué hablar y aparte la biografía, la película biográfica que salió en este 2026, lanzado en cines, que ha sido un fenómeno masivo de taquillas en recaudación y aunque recibió pues sí por ahí algunas críticas divididas, el público la recibió con enorme entusiasmo, consolidándose también como pues esta segunda cinta biográfica más taquillera de todos los tiempos. Así que regresamos para disfrutar de un clásico imperdible de Michael Jackson, Rock With You, pero hacemos la pausa y volvemos con más.
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13: 11 de la mañana con 47 minutos, disfrutas de buena música, Música W, a través del 95.7 FM. Gracias por sumarte a la programación a través de internet. 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

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Y por supuesto puedes mantener la comunicación a través del WhatsApp en el 951-251-0773. Te comparto, amigo automovilista, si vienes hacia el centro de la capital oaxaqueña, vienes transitando por la carretera federal 190. Comparto que, bueno, hay afectación a la circulación por trabajos que se están realizando de drenaje sanitario y pluvial allá en el crucero Monumento a Juárez, en el carril derecho de la carretera 190, en Pueblo Nuevo. Además, en Avenida La Campiña, en lo que es Candiani, también hay trabajos que se están realizando. Toma rutas alternas y considera tus tiempos de traslado. Además, te comparto que desde muy tempranas horas aquí en Oaxaca se está llevando a cabo un operativo de seguridad que mantiene pues esta afectación en las calles de Bustamante, impidiendo la entrada de unidades. Esto por el tema de reordenamiento vial que se está llevando, y continúan pues con estos operativos los taxis que vienen de Ocotlán de Morelos, de Cimatlán de Álvarez, entre muchos otros municipios conurbados, están siendo desviados hacia la central de abasto, así que tómenlo muy en cuenta. Si usted viene también a bordo, pues tome previsiones. Nos vamos a disfrutar de más buena música. Esto que es Música W es Duran Duran, el tema Ordinary World. Lo disfrutas aquí en Música W.

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2: Solo buena música, Música W, a través del 95.7 FM. Acabamos de escuchar tema icónico, fascinante de los años 80 con Bruce Springsteen, que por cierto es uno de sus mayores éxitos comerciales, Dancing in the Dark. Con esto me despido, soy Susy Cruz. Placer compartir contigo en esta primera emisión de junio. Espero que estés pasando un día agradable, un fin de semana extraordinario. Toma previsiones, recuerda que hay pronóstico de lluvia por la tarde. Si en este momento vas a salir, también no olvides el uso del protector solar, el uso de ropa ligera de colores claros. No olvides la sombrilla, la gorra, el sombrero. Por favor, cuida a los más pequeños, cuida a los adultos mayores y sobre todo, cuídate tú. Nos escuchamos mañana con más buena música en punto de las 6 de la mañana. Mientras tanto, no te despegues de la programación porque la música continúa en el transcurso y resto de la tarde.
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18: Continuamos con más música a través de Encuentro W Radio. Las 12 con 19 minutos. Se llama Oh Pretty Woman con Roy Orbison. Aquí a través del 95.7 de frecuencia modulada. Gracias a Dios, es fin de semana. Es sábado 6 de junio del 2026. Bienvenidos. Vamos a marcar el 951-516-3896. Y también a través del WhatsApp 951-251-0773.

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9: A través de Encuentro W Radio, solamente 21 minutos para la 1 de la tarde, 13 horas, 1 de la tarde en Oaxaca. Estamos a 24 grados centígrados, parcialmente nublado en algunas zonas de la ciudad y la sensación térmica de 26 grados. Y también con una probabilidad del 40% de precipitaciones pluviales a partir de las 4 de la tarde. Y de ahí para el real hasta 6, 7 de la noche, con 50% de probabilidad de lluvia. Hay que sacar el paraguas. Vamos a continuar con más música. Se llama I Love Rock and Roll con Joan Jett. Y también vamos a escuchar Breakfast in America. Cerrando el bloque More Than a Feeling con Boston aquí a través del 95.7 de frecuencia modulada. Sigue marcando el 951-516-3896. 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
2: Solamente 4 minutos para la 1 de la tarde. Se llama el tema What's Love Got to Do With, con Tina Turner. Y también vamos a escuchar Material Girl con Madonna, cerrando el bloque con la canción titulada Got My Mind Set on You, con George Harrison, aquí a través del 95.7 de frecuencia modulada. Vamos a escucharnos.

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Continuamos con más música a través de Encuentro W Radio. Se llama Message in a Bar con The Police. Y también vamos a escuchar Take a Chance on Me con ABBA. Posteriormente cerraremos el bloque con The Final Countdown con Cheer Up. Aquí a través del 95.7 de frecuencia modulada. La 1:20 p.m. en la ciudad de Oaxaca. Un saludo allá para nuestros amigos Rosy y Luis, recién desempaquetaditos de Puerto Vallarta. Un saludote enorme también para Aide y Chico, que nos sintonizan a través del 95.7 de frecuencia modulada. Vamos a continuar con más música. 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
12: Solamente 8 minutos para las 2 de la tarde. Se llama el tema Killer Queen, con Queen precisamente. Y también vamos a escuchar Friday in a Love, con The Cure, aquí a través del 95.7 de frecuencia modulada. A las 2 de la tarde tendremos el resumen de Encuentro Sabatino para que no se la pierdan, aquí en el 95.7 de FM.

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4: Qué gusto poder estar con ustedes, auditorio de Encuentro. Muy, muy buenos días. Gracias, la verdad, muchísimas gracias, porque ya nos permiten acompañarles en este 6 de junio 2026. Soy Francisco Vázquez Jiménez. Muy buen día, bienvenido, señor Humberto.
5: Buen día, Paco. Buen día, amable audiencia de Encuentro Sabatino. Qué gusto de estar aquí en este subprograma en el cual pues, nos toca analizar, comentar los temas, los casos y cosas de la semana, que vaya casos y cosas que tenemos todas las semanas. Y bueno, vemos a un país cada vez más preocupante por, como siempre lo hemos dicho, por decisiones políticas, sin importarnos de qué color, de qué partido, de qué siglas o qué personajes sean. Siempre nos utilizan a los mexicanos y quién sabe hacia dónde nos quieran llevar, porque siempre hay otros datos. Siempre se dice una cosa y se hace otra cosa. En esta semana sobresale por lo menos tres temas. Paco, amable audiencia, uno es precisamente el informe de la presidenta Claudia Sheinbaum, ¿verdad? Pues la actuación de los maestros en México, en Oaxaca y en varios estados de la República, y por supuesto la cercanía del fútbol. Hay mucho que comentar, Paco, amable audiencia, esperemos de que nos hablen, nos comenten, nos digan a través de nuestros teléfonos de cabina y redes sociales para saber qué opinan del hartazgo que tenemos en contra de la actitud de los maestros, ¿verdad? Lo hemos dicho siempre, esto es ya cíclico, esto es de muchos años, de la afectación, de la negociación que hace la gente en favor de ciertos líderes que les toca en su momento estar al frente de su sección, hablando de Oaxaca, de la 22, pero también de los políticos oaxaqueños, de los gobernadores en su turno y de los secretarios relacionados como los del YEPO, que salen con cantidades multimillonarias. Y si no, podríamos mencionar algunos de los gobernadores y directores del YEPO en esta negociación cochupo que siempre existen. Pero la afectación que nos hacen a los mexicanos en todos los sentidos, ¿cómo es posible, por ejemplo, permitir que las autoridades cierren la avenida más importante de México, la más hermosa, que es Reforma, para que unos vándalos jueguen fútbol, ¿verdad? Y que puedan pintarrajear, que puedan agredir, y que puedan hacer lo que quieran esos supuestos maestros. Yo lo dudo, ¿eh? Yo no dudo que sean los maestros, como siempre, los encapuchados. Para aquí no usan capucha, aquí usan marro, machete, martillo, para hacer y deshacer. Pero para entrar en el tema tenemos que escuchar el contexto que tenemos reservado, uno con Carlos López de Mola y el otro con Marcos Fernández, maestro, este sí, catedrático del TEC de Monterrey, para que nos dé elementos y la audiencia pueda sacar sus propias conclusiones. El hartazgo de los oaxaqueños ya no se puede. La semana pasada lo hablábamos de lo que sucedía en Mitla y bueno, la asquerosidad que tenemos en las calles con los plantones, ¿verdad? Con las casas de campaña, con los cortes de luz, precisamente por el robo de la luz con los diablitos, la lluvia, en fin. Hay una afectación multimillonaria, pero no hay nadie que diga nada. Ni el gobernador, ni las autoridades del YEPO, ni las cámaras de comercio, ni ya no existe nadie que pueda levantar la voz y que pueda decir todas las afectaciones que están ocasionando por un beneficio que ya lo diremos más adelante. Paco, el hartazgo está en su límite.
4: Sí, sin duda para nadie es fácil, para nadie es conveniente. Desde el punto de vista de toda la actividad que es entorpecida, desde toda la actividad que se vuelve complicada, toda vez que se generan estos plantones, y de pronto me asaltó el recuerdo, la idea, el pensamiento de los antecedentes de todo esto, por lo menos en las últimas 3 décadas, señor Humberto. Es decir, 2006, 2016, 2026. De verdad que toco madera porque esto no se convierta en un escenario peor de lo que hasta este momento hemos visto. Cuando usted dice que no le queda claro si son en realidad los maestros los que van, hacen destrozos, se enfrentan a la policía, encapuchados, pues es que puede haber infiltrados de ambas partes, ¿eh? Alguien de mente perversa puede aprovechar la ocasión para convertir esto en una situación realmente lamentable. Esperemos que no suceda. Al final de cuentas, se puede pensar que lo que la dirigencia del magisterio necesita, pues es dinero, dinero y más dinero. ¿Alguna vez
5: necesita? No creo que necesite, Paco, el magisterio dinero, ¿no? Están acostumbrados al chantaje y han medido a todos los gobiernos por el número que son, pero que necesiten, no lo creo. Tienen muchísimas prebendas que no tiene ningún otro sindicato de México, de América, y menos los sueldos que tienen, sobre todo prestaciones, Paco.
4: Bueno, pero para sostener los movimientos también es necesario el dinero, ¿no?
5: Y todo, si no, todos se los pagan.
4: Y si no, se lo tendríamos que preguntar, para sostener o para desactivar el movimiento se necesita dinero. Y si no, solamente tendríamos que recordar el caso de Enrique Ruda Pacheco. Recientemente nos hicieron recordar también el momento en que Jorge Franco, el Chucky, secretario de gobierno de Ulises Ruiz Ortiz, les entregaba maletas de dinero y el señor todavía reclamaba. Quedamos en que eran 75 millones y solamente me estás dando 35. Ahí está la evidencia. ¿Y qué fue de Enrique Rueda Pacheco, ¿no?
5: Exiliado en Canadá, ¿no? Jorge Franco, en paz descanse, ¿verdad? Sí. Por instrucciones ahí, pero acuérdate también más atrás, de Murrata, ¿no? De todo, cómo los controlaba. Y bueno, ¿dónde están todos esos líderes actuales? ¿Verdad?
4: Y la verdad es que, la verdad es que, como usted ha dicho muchas veces, no sabemos qué es menos peor, ¿no? ¿Un mal arreglo o un buen pleito? un mal arreglo que nos va a costar a los mexicanos muchísimo dinero, si a eso tendrían que llegar para desactivar la movilización. Porque además va a ser dinero público, va a ser dinero de nuestros impuestos. Y si no se llega a ese acuerdo, a ese nivel de acuerdos, pues la que se va a poner, ¿no?, difícil, Paco, durante la próxima semana.
5: ¿Qué es menos mal? ¿Qué es menos peor? Pues que cierran la boca los candidatos, ¿no? Andrés Manuel y ahora la actual presidenta, ¿verdad?, ofreciendo lo que no se puede ofrecer. No hay dinero, pero además no son los únicos mexicanos como para apoyarlos. Oye, ¿cómo es posible que tanto Andrés Manuel como la presidenta Claudia Sheinbaum dijeron que iban a derogar la ley que habían hecho los priistas y panistas? Ah, pero ahora que están en el poder, pues saben que no puede, que no alcanza. Ya han estado engañando. Oye, ¿tienen incrementos del 100%? ¿Cuál es la productividad? ¿Cuál es el nivel educativo que tenemos? ¿Ya se dieron para el retiro para los hombres de 55 años, Paco? Tú ya te puedes retirar con ese con esa lana.
4: Por lo menos estaría muy cerca, señor Humberto.
5: ¿No? Ah, no, yo digo, como parece ya muy cansado y canoso, por eso digo. Y las mujeres, 53 años. Oye, tenemos 70 años y seguimos trabajando. Son canonjías. Oye, ¿qué cosa dijo la presidenta al principio del año? El 9% de incremento a los maestros. Y luego le dijeron, solo el 7, al salario. Y 2 a prestaciones. Ah, no. El sindicato dice el 100% o nada. Oye, Paco, dime en qué empresa se puede pagar. ¿Dónde está la productividad? ¿Dónde está la actuación del gobierno para ponerlos en cintura? ¿Cuánta afectación hubo en mayo y en junio? ¿Lo está viendo? Por esas tomas de calles, de plantones, de todo. Oye, que protesten en el Yepo, en el Palacio de Gobierno, en la casa del gobernador, en lo que sea, pero que no perjudiquen a la ciudadanía.
4: Es que esto es lo que durante más de 40 años no ha terminado de entender, y si lo entienden, pues simple y sencillamente les ha importado un comino a los dirigentes de la sección 22 y a las propias bases, porque finalmente los dirigentes no son nada sin las bases, y todas las decisiones las toman, se supone, en las asambleas a las que continuamente están convocando. Entonces todos tienen un nivel de responsabilidad en las afectaciones que provocan a la ciudadanía. Me parece que podrían incluso tener mayor respaldo popular en sus demandas, porque además el gobierno ahora mismo se los prometió y no les está cumpliendo. Pero pues sí, realmente la afectación a quienes ni generaron el problema ni está en sus manos resolverlos no ayuda al movimiento del gremio magisterial, pero ellos confían simple y sencillamente en su músculo, en su capacidad de convocatoria, en su estrategia de confrontación. Eso de que las manifestaciones sean pacíficas, por supuesto que no lo son a partir de la afectación que le están provocando a la ciudadanía. Dejando fuera eso, pues que lleguen hasta donde tengan que llegar, aún con el detrimento, la afectación o el nivel de crisis que se estaría provocando a las finanzas de los propios mexicanos, el presupuesto federal, lo que seguramente no pensó dos veces la presidenta Claudia Sheinbaum cuando les ofreció semejante beneficio, ¿no?
5: Paco, ¿el músculo? ¿Cómo se adquiere el músculo? Nosotros tratamos de ejercitarnos, de tener buena alimentación, pero el músculo de la gente es de dádivas, de cochupos, de dinero, de favores, debajo de la mesa, para que todos los maestros que quieran estudiar tengan ya el registro y su contrato, pues de golpe y porrazo, asegurado, sin saber evaluar. Tú agarras cualquier empresa, pregúntale a cualquier empresario, a cualquier director, gerente. Oye, yo te contrato, pero de principio vamos a ver cuáles son tus habilidades, cuáles son las funciones. A lo mejor puedas tener habilidades y funciones perfectas para educar. Ah, pero tienes hábitos de borrachera, de irresponsabilidad, de grillo, de acosador, de esto. Y ahí no se evalúa, no se dice nada. Entonces, ese músculo, ¿quién se los da? Pues el propio gobierno, que forma automática, siguen sumando, sumando cada vez más y más para ser un sindicato, pues el más grande y poderoso, y cediendo con 55 años el retiro para los hombres, 53 para las mujeres, pues están echando la reforma constitucional que hicieron el USICAN, Paco, acuérdate, ¿no? Y les ofrecen de que sí van a hacer esa reducción, pero no modifican la ley del ISSSTE. O sea, toda la vida lo hemos dicho en este noticiero, Paco. Toda la culpa la tienen los políticos, sus decisiones que vienen en perjuicio de la ciudadanía. Ese es el primer tema. Ahorita vamos a ir los testimonios y al rato hablaremos del otro tema, ¿eh? Soberano, de la soberanía de mexicanos al grito de guerra. Paco, un comentario para entrar a los testimonios.
4: No, simple y sencillamente recordar que durante su condición de oposición y partido de izquierda, quienes hoy están en el gobierno fueron, utilizaron como sus aliados a los trabajadores de la educación. Todo el tiempo que les convino para sostener su argumento, su ideología, su ruta hacia esto que hoy tienen, y cuando resulta que sus aliados les piden ahora el cumplimiento de los favores, alguien dijo amor con amor se paga, pues lógicamente que se dan cuenta que las cosas ya no son igual, ¿no?
5: Sí, efectivamente lo que criticaban al PRI y al PAN, ¿verdad? Y luego en campaña dijeron vamos a echar abajo, pues ahora lo están viviendo, pero además saben perfectamente bien que el país no da para tanto. Pero aunado a los problemas, yo nada más te quiero culminar con esta reflexión, y ojalá la audiencia nos hable y nos diga lo que quiera. ¿Cuándo fue el informe de la presidenta? Que pues ya son tantos que no sabemos. ¿El sábado o el domingo?
4: El domingo.
5: El domingo. Domingo. ¿Dónde fue, Paco?
4: En el Monumento a la Revolución.
5: ¿Y dónde estaban los maestros? ¿En Reforma? ¿En Palacio? ¿Y hubo alguna protesta? ¿Hubo algún acercamiento de los maestros? Una vez más, ¿qué? ¿Cochupos? ¿Negociaciones? Y yo te lo anticipaba la semana pasada. Por supuesto que se van a arreglar. Por supuesto que no van a ceder con esto, porque es imposible. Ah, pero las bolsas llenas y las maletas a los líderes sindicales, por supuesto que ya están preparadas, Paco. Simple y sencillamente recordemos el informe en el Monumento a la Revolución. ¿Por qué nadie protestó? ¿Por qué nadie se acercó? ¿Hay respeto o hay cochupos?
4: Dejamos al aire la pregunta, señor Humberto. Alguien seguramente querrá, Paco, contestar.
5: ¿Y tú no sabes o qué? Escuchemos, Cristian, por favor, escuchemos el testimonio de Carlos Loret, que nos hace una narrativa de la historia de estas negociaciones. Adelante, Cristian.
1: La bronca de la CENTE tiene una responsable, se llama Claudia Sheinbaum, porque la presidenta les prometió una cosa, luego les dijo que no se las iba a cumplir, y ahorita ya se cansó de las protestas de los maestros de la Coordinadora Nacional de Trabajadores de la Educación. Otra vez en la mañanera, molesta por los bloqueos, enojada por los destrozos que han hecho en la Ciudad de México a pocos días de la inauguración del Mundial. La presidenta tachó a los de la CENTE de provocadores, los comparó con la extrema derecha, que pues es el mayor insulto que les pueden decir. Dijo que las marchas que hacían antes los maestros eran muy diferentes, que no llevaban palos, no rompían vidrios, que no entiende la actitud de los maestros de la CENTE cuando su gobierno se ha mostrado dispuesto a negociar. Pero a ver, a la presidenta Sheinbaum ya le explotó en la cara un problema que ella misma creó. Ella, para que los maestros de la CENTE la apoyaran cuando era candidata a la presidencia, les prometió que si ganaba, iba a derogar la ley del ISSSTE. Y ya que llegó al gobierno, les dijo que no va a derogar la ley del ISSSTE porque no hay dinero. Vea usted cómo la presidenta se metió solita en esta bronca y ahorita le está estallando de cara al mundial.
6: Vamos a echar para atrás la reforma a las pensiones del 97 y del 2007, que condenaron a los trabajadores y trabajadoras del Estado y afiliados al Seguro Social a pensiones de miseria. Eso quedó atrás con el neoliberalismo. Nosotros pensamos en los trabajadores y trabajadoras de México. Por eso vamos a echar para atrás, con la ayuda de diputados, de senadores, el régimen de pensiones que aprobó Zedillo y el innombrable de Calderón.
7: Regresar a una situación previa a la del 2007 en este momento representa una carga a las finanzas públicas que no puede atender el Estado mexicano. Pondríamos en problemas a los recursos públicos para programas de bienestar, para obra pública, para el salario de los trabajadores del Estado, todo lo que representa el presupuesto público.
5: Bueno, regresar no se puede porque se perjudica al presupuesto y a los apoyos a las demás funciones y actividades de un gobierno. Pero qué diferente discurso de campaña a la actualidad. Y lo mismo sucedió con Andrés Manuel. Hay una interesante entrevista que le hace Gabriela Bárquez al profesor, al catedrático, a este sí catedrático, Marcos Fernández, del TEC de Monterrey, que da datos muy claros para recordarle a nuestra audiencia y que se dé cuenta de que nosotros no tenemos fobias en contra del gobierno de Morena, ni del actual, ni de los maestros, pero sí tenemos un hartazgo. Adelante, por favor, Crisi.
8: Francamente preocupado porque el tono de la forma en que se están conduciendo las protestas, no solo en la Ciudad de México, sino como bien apuntaste hace unos minutos en diversos lugares del país, pues está incrementando en su nivel de violencia. Las peticiones de la Coordinadora Nacional de Trabajadores de la Educación siguen siendo las mismas. Por un lado, la abrogación de la ley del ISSSTE, para que los maestros se jubilen ya no por cuentas individualizadas, las Afores, sino que regresaran al régimen previo al 2007, que le llaman de pensiones solidarias. Hacer un cambio, además, del cálculo de cómo se determina su pensión, no en base de las unidades de las sumas, sino más bien en salario mínimo. Aquí, porque la diferencia es sustantiva, mientras las sumas mensuales son aproximadamente 3,439 pesos, el salario mínimo mensual sí llega a 8,400. Obviamente, la diferencia es sustantiva, aunque la coordinadora no dice algo básico en este punto, que es a los maestros, cuando se les está quitando sus contribuciones mensuales para su eventual jubilación, se les quita en términos de UMAS, no de salarios mínimos. Lo otro que están pidiendo tiene que ver con algo que pareciera técnico, pero para quien nos escucha es fundamental en la gobernanza del sistema educativo, que es la desaparición de la unidad para la carrera de maestros y maestras, lo que se conoce como USICAM. Este organismo es el que determina la evaluación de los docentes para que, si quieren convertirse en directores, en supervisores, o si como maestro tú quieres subir en lo que se conoce como el escalafón docente, es decir, que te paguen más, se hacen una serie de evaluaciones. Este organismo, ellos quieren desaparecer el organismo y regresar a un mecanismo antiguo previo a la reforma incluso de Peña Nieto, que se conoce como comisiones mixtas. Esto es grave porque en el pasado estas comisiones estaban formadas supuestamente por autoridad y por gente del sindicato, por gente del CENTE, pero en realidad eran comisiones totalmente dominadas por el sindicato. ¿Y qué ocurría? ¿Sí había corrupción? Porque entonces esas comisiones, al tener este poder tan fuerte de determinar los ascensos o las adscripciones de los docentes, pues a partir de canonjías, de favores, de incluso si tú ibas y precisamente participabas en las marchas y demás, era la forma en que podrías aspirar a estos puestos y no a partir de tu labor en el aula.
5: Paco, ya tienes más elementos de lo que realmente están pidiendo los maestros. Ahora puedes entender por qué en forma inhumana tienen a los maestros en marchas, plantones, que los agredan, que se enfermen con las lluvias, la insalubridad por falta de baños, de cómo hacen sus alimentos. ¿Ah? Parte de la USICAM es eso, y la decisión es de ellos mismos. ¿Ah? Condición de ascensos para los maestros y para los de la normal, ¿verdad? Los que están terminando, pues ya tienen su contrato asegurado, ya tienen su sueldo, aparte de los sueldos de los ninis y de los adultos mayores y de todo lo que tú quieras. Pues bueno, ¿para qué querer trabajar en Pemex o en la NASA o en cualquier otra empresa si aquí cerquita pueden hacer y deshacer? Quieren desaparecer el USICAM para tener mayor fuerza. Hay una preocupación, como tú lo decías, desde el 2006, desde el 2007, ¿verdad? En las pensiones, en que sean a través de las UMAS y no del salario mínimo. Ah, pues ahora pues se les toca cumplir o les toca dar las maletas llenas de millones a los actuales líderes para que pidan que protección a Donald Trump para que den a conocer la información. En fin, Paco, esa es la realidad.
4: Sí, la realidad, señor Humberto, es que todos los gobiernos, todos los priistas, los dos sexenios panistas, tuvieron este mismo intercambio con la Coordinadora Nacional de Trabajadores de la Educación. Recordemos que, por otro lado, el Sindicato Nacional de Trabajadores de la Educación, pues está calladito, no tiene mayor problema en que los de la CENTE finalmente logren algunos beneficios que incluso a los del CENTE les va a corresponder. Y en los temas particularmente relacionados con las pensiones o con lo que logren a través del ISSSTE, terminará beneficiando a una inmensa cantidad de trabajadores del Estado. Durante la reforma de Peña Nieto, a querer o no, el magisterio, la CENTE particularmente, habría quedado un tanto en desventaja. Su fortaleza como juez y parte, como lo hemos observado desde siempre aquí en Oaxaca, siendo quienes dirigían prácticamente el Instituto Estatal de Educación Pública de Oaxaca, Andrés Manuel López Obrador los vino a resucitar, les dio prácticamente respiración de boca a boca, les ofreció las perlas de la Virgen, los llevó hasta los cuernos de la luna. Todo con la finalidad, por supuesto, de tener ese respaldo, mantener esa comunión con el gremio magisterial. Viene Claudia Sheinbaum y en plena campaña les dice: no conformes con lo que hasta este momento hemos terminado por beneficiar al magisterio, somos capaces de darles más. Y vamos a necesitar de los senadores y de los diputados de Morena, mayoría absoluta, para hacerlo posible. ¿Y dónde están los señores diputados de Morena? Ah, muchos de los diputados hoy de Morena fueron los diputados priistas y panistas que aprobaron las reformas de Enrique Peña Nieto.
5: Entonces, y gobernadores que soltaron la lana para mantenerlos, como Alejandro Murat, ¿verdad? Y como su padre, Murrata, y bueno, Ulises Ruiz y todos los demás.
4: No, pero además, además, hay, no recuerdo bien el número, pero más de 60, si no es que más, legisladores y legisladoras que son parte de la Coordinadora Nacional de Trabajadores de la Educación. Recordemos que esa es parte de las canonjías, de las prebendas, de los beneficios que algunos exdirigentes han logrado. Ser parte ahora de la grey política, como diputados, como senadores, dándose la gran vida y las causas y realmente la educación y lo que estarían dispuestos por mejorar la calidad educativa, por lo menos en Oaxaca o en el país. ¿Qué ha sucedido con ellos? ¿Qué han dado realmente? ¿Qué resultados tenemos de esos señores legisladores que pertenecen, que siempre han pertenecido a la Coordinadora Nacional de Trabajadores en Educación?
5: Y para terminar con ese tema y entrar con la soberana, ¿qué dice tu gobernador y tu amigo del Yepo? ¿Qué negociaciones van? ¿Los pelan, no los pelan? ¿O qué? ¿En qué van las negociaciones para que se puedan ya levantar los maestros? ¿O va a haber, como decía Álvaro, ayer lo escuchaba en un canal de televisión, que la negociación es hoy y mañana para determinar si se levantan o siguen las cascaritas de fútbol en Reforma y el perjuicio en varios estados? Aunque yo también, supuestos beneficios de no pagar casetas de cobros, de autopistas, regalando gasolina, ¿y esto no es un delito? ¿Que aquí no podían actuar en contra de ellos? Ah, pero la agresión de Mitla, hasta la cárcel, ¿no? ¿Y ellos lo que hacen es que no cometen delitos? ¿Qué pasa en Oaxaca brevemente para irnos al corte, Paco?
4: Bueno, lo que pasa en Oaxaca depende directamente de las negociaciones que terminen por concretar la Secretaría de Gobernación, la Secretaría de Educación Pública, el director general del ISSSTE, en la manera en cómo se vaya resolviendo el tema, que no creo que se resuelva este fin de semana. Me parece que también por guardar algunas formas, la propia gente se va a quedar hasta la inauguración del Mundial de Fútbol. Y no hemos hablado de las otras organizaciones que ya advirtieron con manifestarse durante la inauguración del Mundial. Hay por lo menos 10 organizaciones que advierten con movilizaciones. No sé si cada una de ellas, en el afán también de, una, solucionar su problema, o dos, recibir algún otro tipo de beneficios. Pero ahí están todos los fantasmas al acecho, y al final de cuentas, más que el Mundial, los rehenes, es decir, las monedas de cambio en medio de todo esto, sigue siendo la ciudadanía.
5: Sí, me hace recordar, Paco, las otras organizaciones de productores, de agrícolas, de los generadores de empleos, ¿verdad? Y de impuestos, las buscadoras, las madres buscadoras, que ni siquiera las atienden, ni siquiera las reciben, y no nos olvidemos de los funcionarios de Donald Trump, que ya llevan a 2 gobernadores más. Ah, pero la presidenta dice, pero no es Donald, ¿eh? No es el presidente Trump. son otras personas, son otros datos. En fin, ¿en qué país vivimos, Paco? A los maestros todo, y a las madres buscadoras ni siquiera las pelan, las reciben.
4: Esa es la realidad más allá del discurso, más allá de la narrativa, señor Humberto, ¿no? Lo hemos dicho muchas veces. ¿Cuál es el límite? La realidad. Y tal vez haya varias realidades, ¿no? Dependiendo de con qué estén casados, ¿no? Cada quien. Hay otros datos, siempre hay otros datos.
5: Bien, pues vamos al primer corte comercial, que ya nos extendimos, para venir con el tema de la soberanía. Es más, Cristian, te pido que busques la melodía del himno nacional, porque yo creo que vale la pena escuchar las estrofas de mexicanos al grito de guerra. Tenemos que defender la soberanía para acordarnos, ¿no?, del compromiso que tenemos como mexicanos si quieren agredirnos. Yo no tengo más que machete y con una sola mano, quién sabe si pueda defender.
4: Usted con Rocha.
5: Con brocha. Muy bien, vámonos al corte comercial.
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14: Vuelvo a repetir, hay muchas aristas, hay muchas cosas que analizar, porque pues, lo hizo en el Monumento a la Revolución, para no ser tan obvia, en el Zócalo, como sucedió en la última negociación con el aceite, que se abrieron para dar el discurso. Pero no hubo ninguna protesta, no hubo nada que lamentar, pero además un discurso que nos sorprendió a todo el mundo. Un discurso que se le acabó la paciencia, se le acabó la prudencia a la presidenta, que siempre lo había demostrado al referirse en las negociaciones, sobre todo con el presidente Trump, y que gracias a esa prudencia logró que hablaran en muchas ocasiones por teléfono. Logró, como ella misma lo dijo, más de 20 veces hablé con el presidente y había logrado muchas cosas en beneficios de México. Pero el domingo, de principio, no sé qué informe es, ni qué número, ni por qué, pero se le vio con una cara muy desencajada, muy molesta, muy valiente para algunos, y para otros muy provocadora, imprudente, y no porque tengamos que temerle a Donald Trump, pero en una negociación de la que tú quieras, Paco, amable audiencia, hay que ser prudentes, hay que escuchar antes de hablar, de abrir la boca. Pero aquí pareciera que le dieron un texto, un discurso, y vete con todo, porque te recuerdo que si ya estás cansada y quieres renunciar, también hay revocación. Pero una vez más nos involucran a todos los mexicanos. No es el informe, no es el discurso solo para los morenistas, sino nos involucran a todos. ¡Ah! Y el meollo del asunto. ¡Ah! Y el por qué. ¡Ah! Pues hay que defender a nuestros políticos electos, como el gobernador Rocha. Y en ese mismo discurso decía, al rato van a venir otros y otros y otros. Pues bueno, luego hubo una respuesta. y una filtración a un medio de Estados Unidos que venían por otros dos gobernadores, Villarreal y Alfonso Durazo, Alfonso, el de Sonora, que por cierto fue secretario de seguridad de Andrés Manuel. Ay, ¿cuál es la bandera de Andrés Manuel y de la presidenta Sheinbaum? Ahí está, el secretario de seguridad de Calderón en la cárcel. Pues ahora le va a hacer, yo creo, compañía al otro, su sucesor. Paco, ¿qué te pareció el discurso, el tono, y qué rescatas de este informe?
0: Bueno, recordemos que previo a discurso, previo a este mensaje emitido por la presidenta Claudia Sheinbaum en ocasión de su segundo año de gobierno, había recibido la visita del secretario de Seguridad Nacional de Estados Unidos, Mark Wayne Mullen, a Palacio Nacional. Y hubo una observación muy puntual y algunas conclusiones respecto a de qué platicaron. Y después de

0: dos pruebas en contra de los hijos de Andrés Manuel López Obrador. Y tres, una lista de los que siguen, de los que se podría pedir también la extradición por sus nexos con el crimen organizado. Y de ahí que uno de los aspectos más puntuales, más enérgicos, más álgidos del discurso de Claudia Sheinbaum fue el momento en que dijo: amenazan con venir por unos y después vendrán por todos. Es la defensa a ultranza del compañero, es la defensa a ultranza del correligionario, es la defensa a ultranza del movimiento. Es la defensa del legado de Andrés Manuel López Obrador. De ahí a que sea realmente la defensa de la soberanía nacional, como en todo su amplio espectro podría entenderse, hay una muy pronunciada diferencia. Con eso me quedaría, señor Humberto, la relación cada vez más ríspida. El que pareciera no interesara, por un lado, Marcelo Ebrard, asumiendo que hay una negociación y una conversación bastante amable en materia de la renovación del tratado mercantil con Canadá, Estados Unidos y México, y por acá la ejecutiva haciéndole ver su suerte a Donald Trump en caso de que se atreviera a atentar contra la soberanía de nuestro país, que en otras palabras, en caso de que se meta con los suyos. Con eso me quedaría, señor Humberto.
1: Gracias, Paco. Defensa ultranza de compañeros, dices. Defensa ultranza de Morena. Defensa ultranza de AMLO. Y supuestamente defensa ultranza de la soberanía. Pero antes que te responda y escuchemos el testimonio, ¿te sorprendió la actitud, la voz, la postura de la presidenta? ¿O es parte de esta defensa y de esta instrucción?
0: No, de ninguna manera. Digo, después de cómo se ha venido conduciendo el movimiento como tal, desde López Obrador, y después de escuchar a Claudia Sheinbaum decir que López Obrador, prácticamente tú y yo somos uno mismo, lo que los identifica es amor al pueblo, que son parte de un mismo movimiento, que son parte de un mismo proyecto, no me sorprende absolutamente nada. Incluso podría escalar el nivel del discurso. Tal vez ya pasado el momento y al día siguiente, en medio de la cruda, la presidenta Claudia Sheinbaum dijo: ah, pero no fue contra Donald Trump, ¿eh? Fue contra los suyos, fue contra su equipo, fue contra la gente de ultraderecha, que lo mismo que terminó diciendo después López Obrador en su carta, ¿no?
1: Sí, da risa, ¿no? Duro en contra de Estados Unidos, pero no de Donald Trump. No creo que sea el presidente Donald Trump. Caso curioso. Casi todos los días Donald Trump se sube al ring y es especialista en dar respuesta y testimonios, y vaya que debe de tener con tantos narcos políticos detenidos en Estados Unidos. Allí hay prudencia de Donald Trump para evidenciar. De inmediato vino la filtración a un periodista reconocido, a un medio reconocido de Estados Unidos, y que además reafirmó que se sostiene con lo dicho. Le quitaron las visas a estos dos gobernadores y van por más, pero que además hay más elementos. ¿Y qué hizo Andrés Manuel? ¿Ahora sí se fue a la chingada o regresó a la chingada y mandó?

0: una carta defendiendo o dando instrucciones a ella o a sus seguidores? ¿Y la soberanía dónde queda? Escuchemos a Carlos Loret y entramos ahorita después de los testimonios. Adelante.
1: Le cambió la cara a la presidenta Sheinbaum. Salió de su escondite López Obrador y hoy nos topamos una presidenta risueña, feliz, jugando a ser simpática. La doctora Sheinbaum llevaba 36 días enojada, descolocada, de mal humor, harta, desde que Estados Unidos acusó de narcos al gobernador de Sinaloa y los otros morenistas. Ella se molesta cuando alguien le dice que quien manda es López Obrador, pero es que ve usted con sus propios ojos. Esta es Claudia Sheinbaum antes de la reaparición de López Obrador en la carta.
2: ¿Cómo la presidenta va a acusar a un gobernador sin pruebas? Sí, por favor. Nosotros no cubrimos a nadie. Digo, porque así estamos.
3: Pero sí, son graves.
2: Pero tienen que tener pruebas.
3: Eso ya se deberá de ver en el juicio, presidente.
2: No, no es en el juicio. Bueno, por Dios, ¿todo para qué? Que hay grupos en Estados Unidos y grupos en México que quieren que haya una mala relación, porque no se puede decir Estados Unidos. Y tampoco van a intervenir en las elecciones del 27. No, aquí decide México, los mexicanos.
4: ¡México no es piñata de nadie!
2: ¿Qué intención con quitar la visa y además hacerlo público?
1: Y esta es la Claudia Sheinbaum después de que apareció la carta de López Obrador.
2: Es que está buenísimo. Es buenísimo este debate. De verdad, es buenísimo. Muy importante. Vamos a ponerles la canción de Macho, macho, macho. Es increíble. Por yoga, que hagan yoga. A un paz mundial.
5: Bueno, pues ahí están las expresiones de la presidenta. Feliz con la carta de López Obrador. Ahora sí que, como ha insistido tantas veces, son uno mismo, pertenecen al mismo movimiento, son parte del mismo proyecto, son inseparables, son inviolentables, son indestructibles. Y esto es lo que tiene tan feliz a la presidenta Claudia Sheinbaum. No sé si sea para felicidad realmente de todos los mexicanos. Señor Humberto.
0: A mí me preocupa, y lo decíamos desde un principio, tener a una mujer presidenta, pues nos debe de llenar de orgullo por la pluralidad de que las mujeres también tienen capacidad para gobernar y tomar decisiones. Pero me preocupa que esas decisiones son políticas, partidistas, y casi siempre hay una justificación y se envuelve a todos los mexicanos, incluyendo la soberanía. Me preocupa porque no es una vez, han sido muchas veces que lo dicen. ¿En qué guerra que quisieras ver? En la del, ¿y cuál fue? De los 48, creo, cuando Estados Unidos nos conquistó, nos sacó del control de los franceses, antes de los españoles, del castillo de Chapultepec, de los niños héroes, del general León, que también defendió. En fin, no me acuerdo mucho ahorita en ese momento de la historia. Pero en ese momento, Paco, ¿tenemos realmente un ejército para enfrentarnos? ¿O cómo nos vamos a enfrentar? ¿Simple y sencillamente como le hicieron a Venezuela? ¡Pum! Vienen por unos, pueden ir a la chingada, pueden ir a la otra y a la otra, y se los llevan y ponen a cualquiera. Lo que están haciendo en Cuba, lo que le está saliendo mal en Irán, con su aliado en Israel, pero en fin, no todos estamos metidos en la política. Nosotros queremos vivir en paz, en tranquilidad. Y un recorte, una cancelación del tratado comercial con Estados Unidos sería desastroso. Como nunca, México se ha convertido en el primer país comercial con Estados Unidos. Pero con la mano en la cintura nos la citan. ¿Te acuerdas de lo que le dijo Trump a Andrés Manuel? ¡Ah, o me detienes a los migrantes que entran por tu frontera sur, o te pongo aranceles y eso! ¿Ese es el Trump que quiere Andrés Manuel en su carta? Es ahí donde se pierde la soberanía. Por supuesto que esto no es de armas ni de químicos. Es simple, sencillamente, de filtraciones de todos los narcopolíticos que están en Estados Unidos, empezar a evidenciar, empezar a filtrar, y el gobierno de tratar de defender a ultranza a sus compañeros políticos, a los morenistas, Andrés Manuel, pero que no involucre a todos los demás mexicanos que estamos trabajando, y menos a la soberanía. Porque ¿qué es lo que creo que puede suceder? Mi hipótesis. Van a seguir evidenciando con las filtraciones a los políticos para que exista un hartazgo de los mexicanos en contra de ellos. Ya lo dicen y ya están actuando en contra de las posibles intervenciones del extranjero, sobre todo de Estados Unidos, en apoyo a los candidatos ya para esa elección. Ya lo dio a conocer la nueva secretaria jurídica nacional. Los que encuentren que tuvieron apoyos de una, de otra forma, como se decía con Xóchitl Gálvez. Ah, pero los apoyos de todos los gobernadores y los apoyos de todos los también de cuello blanco como Slim, que apoya a todo mundo. En fin. ¿Hacia dónde vamos? ¿Qué es lo que nos quieren decir esos datos, esos otros datos, Paco?
5: Ayer platicando con un familiar, con mi suegra, ya de más de 80 años, es una de las beneficiarias de esta atención a la salud casa por casa, o Salud en tu Casa se llama, ¿no? Es un plan presentado, pues como siempre, con mucha algarabía, con una perspectiva, una proyección de una gran creatividad y un gran alcance. Y le decía, ¿y cuántas veces te han venido a visitar? Me dice, dos. ¿Y con qué periodicidad? O sea, de la primera vez a la segunda, pasaron meses. Y después, ¿no? Pues no volvieron a venir.
0: ¿En campaña?
5: No, ya. Sí, a lo mejor en periodos de campaña, ¿no? Municipales o a las diputaciones, etcétera. Y le pregunto, ¿y cuál es el tratamiento? O sea, llegan a tu casa y ¿qué hacen? ¿A qué se dedican? Me checan la presión. Y a veces, cuando traen tiras reactivas, me checan la glucosa, ¿no? El piquetito en el dedo, y se van. Y si necesito algo de medicamentos, pues me dicen que por favor lo soliciten en alguna clínica, en algún centro de salud. Pero no han vuelto a venir, se olvidaron del tema. Entonces, ¿a qué voy? Quisiéramos realmente que la narrativa, el discurso, los ofrecimientos, los proyectos terminaran siendo una realidad absoluta, terminaran materializando en ese beneficio que además a los mexicanos nos está costando un montón de dinero. Ya no hablemos de los proyectos emblemáticos del sexenio de López Obrador y que Claudia Sheinbaum, por supuesto, se vio obligada, pero lo hizo con mucha alegría a concluir. De pronto, esta semana, y ahí tiene usted el material, se lo acabo de compartir. Ayer, Claudia Sheinbaum hizo una gira por Veracruz, por Coatzacoalcos. Bueno, anuncia que finalmente van a corregir el trazo de las vías del ferrocarril que descarriló en diciembre pasado. El pasado 28 de diciembre murieron 14 personas, más de 100 personas heridas, y que juraron y perjuraron que no había ningún problema con las vías del ferrocarril, que se debió al exceso de velocidad, metieron a la cárcel a 3 inocentes, luego los liberaron, y anuncian ahora que finalmente sí van a reconstruir, sí van a corregir el trazo del ferrocarril. Tácitamente aceptan que ese fue el problema por el que murieron personas ahí. ¿A qué voy, señor Humberto? Qué lamentable, qué duro es. Seguramente para muchas personas también tener que aceptar que esta es la realidad con la que nos estamos topando a cada paso que damos, con cada promesa que se hace, con cada proyecto fallido, con el tamaño de presupuesto dedicado a proyectos inviables que nos siguen exprimiendo dinero y que esa sea la prioridad del gobierno. Cuando al final de cuentas seguimos teniendo los mismos problemas en educación, peores problemas en materia de infraestructura para la atención a la salud. Nuestras carreteras están hecho una verdadera lástima. Se acaba, por cierto, esto, la primera lluvia, Está intransitable la carretera federal 190. Aquí la que conduce de Oaxaca al Istmo de Tehuantepec, desmoronándose. A ver cuánto tiempo les lleva a recuperarlo.
0: Aquí también, Paco, perdóname que te interrumpa, pero aquí también en el Zócalo, intransitable, no puedes ir al Zócalo, no puedes ir a ningún lado, pero por otras condiciones.
5: Bueno, entonces, ¿a qué se debe? ¿A qué se debe que no podemos materializar o no se pueden materializar tantos proyectos y tanto dinero? Porque por dinero no hemos parado. Año con año el presupuesto de la Federación, es estratosférico. Una buena parte, una gran parte, podría decir, a programas sociales. ¿Qué beneficios reales nos están generando esos programas sociales? Aparte de lo dedicado a los adultos mayores, que hemos insistido que es lo más justo que podría ocurrir. Que no fue iniciativa necesariamente de la actual administración ni de la anterior. Los programas sociales venían ofreciéndose desde hacía algún tiempo atrás y precisamente López Obrador señalaba, denunciaba, reprochaba, recriminaba que aquellos gobiernos se dedicaran ahora a entregar dinero en efectivo con el afán de comprar conciencias. Y en lo que terminó esto, señor Humberto, y hay tanto que decir al respecto, en resumen, ¿cuándo van a hacerse realidad todos esos proyectos, todos esos recursos y todas las aspiraciones que tenemos como mexicanos?
0: Sí, y vaya que ese discurso de Coatzacoalcos también ahí menciona y precisa la presidenta que no va a haber negociación con los maestros, que no hay marcha atrás. Se lo ha estado diciendo la presidenta, y de que no se va a reunir con ellos. Pero sí les está dando su moche, ¿verdad? Y vuelvo a repetir, se van a levantar antes del Mundial. Paco, escuchemos a Gibran Ramírez, que por cierto era uno de los voceros de Andrés Manuel en la campaña. Gibran Ramírez, un joven, por cierto, también oaxaqueño, con muy buen discurso, ahora diputado de Convergencia en el Movimiento Ciudadano, y dice algunas verdades o todas.
5: Férreo defensor de López Obrador, ¿eh?
0: ¿Perdón?
5: Férreo defensor de López Obrador en su momento.
0: Sí, y ahora contrario, como casi todos los que conocimos a Andrés Manuel en campaña y que nos engañó de que era una persona honesta y que iba a transformar el país. Escuchemos a Gibran Ramírez. Adelante,
6: por favor. La presidenta de la República puso hoy ligeramente el tema en discusión. ¿Por qué confiar más en instituciones del extranjero? Preguntó, que en las locales. Yo le voy a decir por qué. Porque van a hacerse 2 años de que asesinaron a Héctor Melesio Cuen y hubo una carpeta fabricada, un montaje de la Fiscalía General del Estado de Sinaloa. Por eso no confiamos en las instancias locales más que en las extranjeras. Si hubieran procesado ya por el montaje de Sinaloa, de su fiscalía, no solamente a quien era fiscal, sino a quienes encubrieron, que fueron Rubén Rocha Moya y Enrique Insunza, si hubieran procesado, confiaríamos. Si hubieran procesado y hecho público ese proceso a Dan Augusto sobre el tema de la barredora, entonces confiaríamos. Si hubieran procesado a Cuauhtémoc Blanco, no solamente por la imputación que se le hacía de violación, sino por haber entregado el Estado de Morelos al crimen organizado, entonces confiaríamos, presidenta Sheinbaum. Si hubieran procesado a Salomón Jara por promover que saliera de la cárcel una persona condenada por desaparición forzada, entonces sí confiaríamos, señora presidenta. Si vieran que se limpia la casa desde adentro, si lo viéramos así, entonces confiaríamos y no tendríamos reparos en respaldar aquí y llamar a la unidad nacional para que se trabaje desde las instituciones mexicanas. Pero no confiamos, y entonces exigimos que se haga. No es ningún pretexto. Si mañana hay una orden de aprehensión y se realiza la aprehensión contra Rocha, contra Insunza y contra los demás involucrados y mencionados, mañana vamos a estar llamando a esa unidad nacional y a ese respaldo a las instituciones. Ustedes cargarán la responsabilidad si tocan al sistema financiero mexicano y eso nos trae crisis. Ustedes cargarán con la responsabilidad si congelan las remesas de nuestros paisanos. Porque soberanía sería cuidar a los mexicanos en Estados Unidos, no dejarlos a su suerte por privilegiar los resultados electorales que ustedes quieren. Si vienen por uno, vendrán por todos, subrayó la presidenta. Esa es la máxima del silencio mafioso, de la omertá. Traicionen ese silencio mafioso y por una vez pongan por delante a la República.
0: Vaya, vaya, vaya. La verdad es que reconozco a Gibran Costeño, ¿eh? Desde ahí de Astata. Buen político, joven, con mucho futuro. Y bueno, le manda saludos a tu gobernador, Salomón, también, ¿no? De todo lo que hace. Pero me quedo con defender la soberanía, Papo. Por supuesto, como lo dice él, si realmente la presidenta mete a la cárcel a todos los políticos corruptos, por supuesto que nos vamos a sumar todos, no con armas, pero sí en marchas, en protestas, en señalamientos, en comentarios. Pero a la presidenta le toca primero pues cumplir con las funciones que tiene como presidenta, defendernos, de actuar con honestidad, de seleccionar y meter a la cárcel a quien tenga culpa de esos narcopolíticos, defender la soberanía, pues hay que defenderla de los narcotraficantes, ¿no? De la delincuencia, del abuso de poder de tantos políticos, del beneficio de cómo entran y cómo salen, cómo tienen involucrados a su familia, del orgullo de su nepotismo. En fin, Paco.
5: Pero también usted, ¿qué piensa de todo esto? Y si Dios quiere, nos estaremos escuchando el día lunes a las 8 de la mañana para una nueva emisión del Noticiario Encuentro por estas mismas frecuencias de radio. Durante el fin de semana, por supuesto, seguiremos muy activos en la información a través de redes sociales, Encuentro W Radio Oaxaca y en nuestro portal encuentroradiotv.com. A nombre de todo el equipo de producción de Noticieros Encuentro en el estado de Oaxaca, a nombre del señor Humberto López Lena, soy Francisco Vázquez Jiménez. Hasta pronto.
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2: Gracias, gracias a todo el auditorio. Buenas tardes, bienvenidos a la superprogramación de W Radio en el 95.7 de su FM. Es sábado, sabadá, sabadito. Ya iba a decir como Pedro Picapiedra, sábada, sábado. No, no para nada, ni Dios lo quiera. Pedro tenía su propia personalidad. Por algo era Pedro Picapiedra. Bueno, felicidades, es sábado 6 de junio del 2026. Hay gente incrédula que todavía dice, no es posible, increíble, no puede ser que estemos en junio. Simple y sencillamente estamos a la mitad de este 2026. Guste o no guste, el tiempo transcurre, el tiempo avanza, el tiempo vuela, el tiempo pues escapa como agua entre las manos, así de fácil y de sencillo. Pero pues yo sigo preguntándoles qué hay de esos proyectos, de esos planes, de esos sueños. Porque pues todos los seres humanos en algún momento pues tenemos planes a corto, mediano y largo plazo, ¿sí? Hay personas que lo tienen todo fríamente calculado, pero pues a veces hay cosas que se salen de control. Simple y sencillamente, el blanco no siempre puede ser blanco, puede ser negro. Y hay que matizar, señoras y señores, por favor, no se deje llevar por la depre. Fíjese lo que son las cosas. Una de las enfermedades más difundidas, una de las enfermedades más socorridas en estos tiempos es la depresión. Y algunos psicólogos dicen que pues la depresión viene por la falta de compromiso con la vida, como que no nos comprometemos, nada más nos involucramos, como que no tenemos muy claro lo que queremos. Por eso como que empezamos a dudar, será melón, será sandía, y ahí la depre. Pero si tenemos un proyecto firme, si algo que usted considera de corazón que puede no llevarlo a amasar grandes fortunas quizá, pero sí a tener un poco de tranquilidad.

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10: Gracias, gracias a todo el auditorio. Buenas tardes. La hora con mucho gusto. 16 horas 4 de la tarde, 20 minutos en la capital oaxaqueña. 4:20. Feliz sábado.

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14: Gracias, gracias a todo el auditorio. Buenas tardes. 16 horas, 4 de la tarde, 30 minutos, 4 y media. Seguimos a través de W Radio 95.7 en su FM.

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13: Gracias, gracias a todo el auditorio. 16 horas 4 de la tarde, 45 minutos. Solamente 15. Antes de las 5 de la tarde, seguimos con ustedes a través de la superprogramación de W Radio en el 95.7 de su FM. Seguimos en La Verde Antequera. Es sábado 6 de junio del 2026. Se acerca la festividad más grande de América Latina, la fiesta de la Guelaguetza. Pendientes, por favor.

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2: 5:17 PM en punto. En la capital oaxaqueña, en la Verde Antequera, 5:00 PM en punto. Y seguimos con lo mejor de nuestra programación en esta tarde de sábado, 6 de junio del 2026. Buenas tardes, pásela bien, disfrute el momento. Una tarde bastante agradable. La tarde nublada, pero pues eso es bueno, hay que disfrutar. Si es un día soleado, hay que disfrutarlo. Si es un día lluvioso, hay que disfrutarlo. Por favor, no digamos no a la vida. Aceptemos lo que venga. Y de buen grado, porque en algunas ocasiones hay personas que... Pues el ser humano es así. Es parte de su condición quejarnos de todos. De todo y de todos. Sí, la verdad es que pues culpamos a medio mundo de nuestra situación, a veces la mamá, el papá, los hermanos, los vecinos, la pareja. Bueno, la verdad es una repartición de culpas que para qué les cuento. Acepte, que cada quien acepte su responsabilidad, que cada quien acepte, por favor, por lo menos en una mínima parte, que... de lo que está usted haciendo, de lo que está usted viviendo, de la situación actual, pues acepte, por lo menos en una mínima parte, que usted es el arquitecto de su propio destino.

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9: 17 horas 5 de la tarde, 20 minutos en la capital oaxaqueña, 5:20. Seguimos en esta tarde agradable, bastante fresca, la tarde de este sábado 6 de junio del 2026. Así de fácil y de sencillo. El tiempo vuela, el tiempo avanza. Sí, dicen por ahí que pues Dios perdona, el tiempo no.

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7: 17 horas 5 de la tarde, 30 minutos, 5 y media, es hora correcta. Seguimos transmitiendo en vivo y en directo y a todo color desde nuestros estudios y oficinas en Trujano 708. Aquí está la señal de W Radio en el 95.7 de su F.

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11: Buenas tardes, gracias. 17 horas 5 de la tarde, 45 minutos. Solamente 15 minutos

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3: Gracias, gracias, buenas tardes. 18 horas, 6 de la tarde en punto. 6 de la tarde en punto. Seguimos con lo mejor de nuestra programación. Temas seleccionados. Temas de lo mejor en cuanto a nuestro carnet musical. Los mejores temas, los mejores intérpretes para usted, ya que usted no merece menos.